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0: Estamos de regreso aquí en el show más chido de Eras de la Chocolata desde la Ciudad de México, otra vez lloviendo, Choco.
1: Bueno, buenas tardes a todos.
2: Bonita,
1: ¿cómo estás,
2: Garbanzo? Bonita hora de llegar.
1: Bonita hora de llegar a la hora que me dé la gana. Andabas cuando tú, Garbanzo, hayas trabajado lo que yo trabajé, puedes llegar a la hora que yo, que tú quieras.
2: No, está bien, ¿dónde andabas?
3: Oye, en Choco, sí, y el Garbanzo va a llegar a la hora que quiera cuando trabaje lo que tú, pues entonces... 70, va a estar a sus, bueno, iba a decir 70, ya tiene casi 70, pero te imaginas a los 100 años del Garbanzo apenas completando.
2: Ah, tú, Choco, en cuanto llegas tú, este cuate se vuelve así como tu perrita mascota.
3: Hijos de su
2: güey, tú apóyame, maldito enmascarado.
0: ¿Por qué le dicen eso al Garbanzo?
2: Eso, así, güey.
3: Oye, Choco, tampoco voy a permitir que diga que cuando tú llegues yo me vuelvo como tu perrita, eso no está bien.
1: Bueno, oigan, de lo último que he escuchado es de que a Inglaterra le robaron sus cosas.
0: ¿Cómo? Sí, a Inglaterra, Choco, a la selección de Inglaterra sufrió un robo allá de utilería, les robaron todos zapatos, balones, todo lo chido, ¿verdad? Y entonces, objetos extraídos, los ladrones se llevaron balones oficiales, ropa de entrenamiento, dispositivos de análisis de rendimiento y las batas de juego personalizadas de figuras como Harry Kane, Bellingham y Gordon. Por cierto, Gordon va a ser el nuevo jugador del Barcelona. Choco, esto ocurrió, el material desapareció desde los vehículos de transporte de la delegación mientras realizaban su trayecto hacia instalaciones del SWOP Soccer Village en Missouri. Detenidos, la policía ya actuó con rapidez y detuvo a los hombres originarios de Texas, identificados como Mustafa Salik y Erfan Kamal. Ambos enfrentan cargos graves y una posible pena de hasta 7 años de prisión. Recuperación, las autoridades locales confirmaron que lograron recuperar el material robado, por lo por Thomas Tuchel podría, así que el técnico de Inglaterra, Thomas Tuchel, podría continuar con su participación normal.
2: No manches, oye, pero ¿cómo le hicieron estos cuates? O sea, los tenían bien casaditos,
0: más que todo ellos se tenían que haber casado ya en Inglaterra. Y los que están solteros no creo que hayan querido casarse,
3: ¿no?
0: Ahí, güey.
3: No, bro, y se refiere que los tenían casaditos, los estaban buscando la forma, cuando los movimientos para cuando se descuidaran, se lo robaran, bro.
2: Gracias, Doggy, eres lo máximo. Oye, y que se sepa, porque antes de que dijeras dónde pasó, más de uno pensaron, no, en Guadalajara, yo ya sabía que... O sea, alguien...
1: Es lo que te iba a decir, o sea, alguien. Si hubiera pasado en México, ya estuvieron, uy, México, lindo y querido, y no sé qué, ¿no?
2: Imagínate.
3: Cállense, hombre, porque si ahorita nos escucha mucha raza decir, esos güeyes están allá, por eso hablan así, bla, bla, bla. Pero, Choco, aquí lo importante es saber que... En todos los lugares se cuecen habas, ¿no?
2: Sí.
1: Bueno, donde no hay habas, no creo, pero... oigan, ¿vieron lo de la chica de Brasil? Una joven de 21 años que se llama María Eduarda Rodríguez, de Freitas. Se lanzó de un bungee y se les olvidó, pues, amarrarla al arnés o al...
2: No.
1: Al hilo. ¿Cómo le llaman? Al hilo del bungee, ¿no?
2: Sí, a la liga.
3: Ay, güey.
0: ¿Qué sabes de eso, Garbanzo?
2: Pues fíjate que estaba viendo un video y yo vi cómo la agarran como Superman los dos tipos y la arrojan al vacío. Esta sí tenía la liga conectada, pero estaban dando la muestra de cómo la lanzaron. El día de hoy en la mañana, Choco, las autoridades brasileñas fueron y capturaron a las dos personas que trabajaban haciendo esto y ya están en la cárcel.
0: Sí, güey, el pedo es que cuando son dos que están amarrando a gente, uno pensó, este güey ya la amarró y el otro también. Y la lanzaron, güey, como si fuera... pues un trapo, güey. La neta, se ve feo, hay videos. Y la policía informó que los instructores reconocieron que la joven no estaba asegurada al sistema de seguridad antes del asalto.
3: Ah, caray, o sea que...
2: Oh, sí.
3: O sea que ellos, era como algo premeditado.
2: ¿Sabes qué? Salió una imagen de que a ella la tiene la policía, como tres policías, y se saca una pistola de plano de... ¿Quién? Su parte, la morra. Ese video yo lo vi apenas.
1: Ella se sacó de su parte una pistola.
2: Entonces, ahí algo raro está pasando. Pues ahí quedó inconclusa esa nota, Choco. Porque salió ese video después y dicen, oye, entonces, ¿qué pasó aquí? ¿Ya tenían algo planeado? ¿Los policías ordenaron esto? ¿O qué?
0: Ay, güey, está interesante.
2: Sí, está raro.
1: Bueno, en noticias muy padres es de que ya llegó a un acuerdo de paz Irán y Estados Unidos, ¿no?
2: Sí, chocó. Al fin dijeron, ¿sabes qué? Pongámosle un hasta aquí. Pero yo creo que es por el juego, depende de cómo les van en el juego ahí después, ya ves que son bien volubles.
3: Oye, al garbanzo, la información es mi pasión, nada me faltará.
0: Sí.
2: La información es mi pasión. La mamada.
0: Oye, Choco, Irán está en Tijuana, les llevaron serenata la banda de Tijuana, allá afuera del estadio. Ellos iban a ir al SoFi y regresarse porque no querían Estados Unidos que estuvieran ahí. Y ahora ya dijeron, pueden llegar un día antes, quedarse, todo el rollo, y luego irse para allá. Bueno, así que eso es lo que pasó.
2: Hoy llegaron a tu estadio, Erasmo, del Galaxy. Y hay imágenes de que están haciendo su entrenamiento ahí en el Galaxy. Le pusieron ahí esos anuncios de campo de entrenamiento de Irán. Obviamente, ¿qué crees? Hay mucha gente que dice, ¿por qué permiten esto? Y más en esas áreas que es como de riquillos, ¿no?
1: Bueno, el acuerdo fue entre Pakistán les ayudó como, y Suiza fueron quienes dijeron, oigan, ya pónganle fin a esto. Pero bueno, finalmente llegó la paz hasta el momento. Yo creo que después del Mundial regresan a las andadas, pero ya regresamos con más.
2: Hoy, a ver, dile
1: aquí
2: igual.
1: Aquí desde la Ciudad de México regresan a las andadas.
2: Hoy está, a ver, dile, hoy está.
0: Hoy está.

0: Bueno, señores, regresamos aquí desde la Ciudad de México. Oigan, temprano jugó España y empató 0-0 con Cabo Verde. El portero, óiganlo bien, el portero llegó a 2.6 millones de seguidores cuando el vato tenía como unos 15 seguidores. El vato, después del partido, pues le empezaron a seguir toda la banda y ya tiene 2.6, de tener 50 mil, güey, a 2.6 millones, Choco.
1: Oye, es un portero ya veterano, ¿no? ¿Qué comentaban?
2: De 40 años, Choco, pero no importa la edad, sino lo que es el talento. Y hablando de eso, me llama la atención, Choco, ahorita que dices eso. El portero de Uruguay sigue siendo Muslera, Mierazno.
0: Sí, en lo que platicamos, güey, es Muslera. Y según dicen, es que allá en Sudamérica sí trabajan bien, todo el rollo. ¿Por qué sigue siendo Muslera y no hay otro portero nuevo?
3: Ah, buena observación, güey. Y la gente se la pasa, dice y dice que no. Que
0: y yo no lo digo por Memo Ochoa, lo digo
3: no,
0: porque...
3: Sí, cuando
0: es que no es por Memo, te voy a decir algo, no seas mensera. Cuando Rafael Márquez estaba en la selección y lo llevó Osorio, todavía estaban... que ¿por qué Rafa Márquez, güey? ¿Qué no saben que siempre tiene que haber un jugador de esos ahí? Y así te puedo nombrar muchas selecciones, güey, que todavía llevan un jugador que no han cambiado, dos o hasta tres. Ahí está Italia, maestro.
2: Sí, bueno, Italia sí lo hizo y ya no renovó el equipo. Pero a ver, Brody, las selecciones no tienen que hacer jugadores. Los jugadores tienen que estar hechos para llegar a la selección.
0: Exactamente, pero muchos piensan que la selección es como Aguirre, es un seleccionador, no es un entrenador. El entrenador es el que los entrena todo el tiempo para hacerte mejor. O sea, güey, un jugador de las Chivas no va a llegar mejor con las Chivas. Es decir, eso aprendí en la selección. No, güey.
3: Claro, oye, ahorita que dijiste eso, Doggy, muy interesante lo que tu comentario, muy acertado.
2: ¿Cuál,
3: Brody?
2: ¿De que el entrenador es entrenador, no seleccionador? ¿Que es al revés?
3: No, de que los jugadores buenos tienen que llegar a la selección, no tienen que hacerlos. Lo mismo me pasó a mí cuando me vine a trabajar aquí a este show, fíjate.
2: O sea, que aquí, ¿qué? ¿Es una selección?
3: No, yo llegué, güey.
2: O sea, pero ya estaba hecho. Lo mismo. ¿Esta es una selección?
3: Es una selección,
2: Choco,
3: de radio.
2: ¿Esta es una selección?
3: Una selección de radio.
1: No. Si fuera selección, no estuvieran ustedes aquí. O sea, ustedes con lo más baratito y cosas así, pero no. Bueno, en el Garbanzo, si tú fueras un gran, por decir, jugador, no estuvieras en este equipo.
3: Choco, ahorita a estas alturas ya lo soy, Choco.
0: Mira, a estas alturas ya no quiero hablar de eso.
3: No.
0: Y es tarde.
3: Bueno, vamos a cambiar de plática, Choco.
0: Oye, güey, pero a ti, como por ejemplo tú, Garbanzo, ahorita que te quieran agarrar para otro jal.
3: Choco, a este le sueltan el micrófono y luego empieza a sacar bueno.
0: Imagínate.
3: Empieza a sacar
0: bueno. Garbanzo burlándose de los que venden carros y todo y va a acabar.
3: Cálmate, no lo digas.
0: ¿Dónde va a estar, güey?
3: Oye, güey. Nah, güey, pues eso.
0: ¿En qué lugar te gustaría vender carros, güey? ¿En Phoenix con nuestros compas de...? ¿En dónde?
3: No.
0: No digas marcas nomás. ¿Dónde quisieras?
3: En Phoenix sería chido.
0: O vendiendo casas allá con Daniel.
3: Choco, te está bien estúpido.
0: Daniel Cabrera.
3: Saludos a mi tocayo.
0: ¿Dónde ibas a andar, Garbanzo?
3: Part-time allá con Daniel y otro acá en Camelback Toyota. Eso más.
2: Yo pienso que el Garbanzo... aquí este es un buen ejemplo de que la raza no vive de su pasión, Choco. Tienen que hacer otra cosita, ¿no?
0: Como el Garbanzo que ya descubrimos, Choco.
3: Oye, güey, pero si así me ven a mí, ¿cómo, a dónde van a recalar ese Hessler y el Diablito? ¿A dónde ves el Diablito, Choco?
1: ¿El Diablito? No sé, como tal vez ya diciendo ya no, ya este mundo ya no, ¿no?
3: Bueno, oye, para regresar, Erasmo, te tengo una pregunta. Yo me ha tocado escuchar que siempre dicen, no, los equipos de la Conmebol son mucho más superiores, la Copa Libertadores...
0: ¿Qué es Conmebol? Países de la Conmebol, Choco, son los de Sudamérica, como Brasil, Argentina, Colombia, Ecuador. Y el Garbanzo dice que no es cierto, que no sirven, porque no ganó...
3: Uruguay. Paraguay.
0: Bueno, Paraguay fue goleado por Estados Unidos. Que Estados Unidos es en el Mundial un equipo chafa. ¿Qué más?
3: ¿Cómo se llama este?
0: No ganó Brasil.
3: Brasil.
0: Empató con Marruecos.
2: Oye, Erasmo, ¿por qué dices que Estados Unidos es un equipo chafa, Brody? ¿Por qué? La gente siempre quiere saber por qué, Brody.
0: Digo, no fue al Mundial de Rusia, siempre ha estado ahí como que 2-3, güey, nada. Pero si quieren decir que porque le ganó en el 2002 a México, y ustedes dicen que México es bien chafa, pues entonces, ¿qué ganancia tiene si le ganaron un chafa?
3: Bueno, pero también jugó mucho mejor que México en su primer partido, mucho mejor.
0: Ah, sí, eso sí, güey, pero también de Cabo Verde. Le empató España.
3: O sea, me estás diciendo que Estados Unidos está al nivel de Cabo Verde de allá.
0: Lo que te quiero decir, Garbanzo, es de que México le hemos ganado a Francia, le hemos ganado a Alemania, le hemos empatado a Holanda, le hemos empatado a Italia en los mundiales, a Bélgica, le hemos ganado buenos partidos y no pasa nada, güey.
3: Tienes toda la razón. Choco, ¿vas a ir a caminar al FanFest, bebé de luz o qué?
1: ¿Yo a un FanFest? Oh my God. O sea, ¿los nacos sabes por qué van a los fanfests? ¿Sabes por qué van?
3: ¿Por qué, Choco?
1: Porque ven una tele grande. Como que los nacos tienen como una onda con las teles grandes. Así su sueño es como decir, oye, una tele grande, vamos, y gratis, ¿no?
3: Y gratis. Bueno, ok, entonces no te vamos a ver ahí como estamos viendo a la Barbie del Mundial.
1: Ok, bueno, ya, ¿a quién le importa la Barbie del Mundial?
3: Es que estaban diciendo que eras tú, Choco.
2: ¿Hay una Barbie?
3: Si le pones ahí, te va a salir.
1: Bueno, no estoy interesada, gracias.
0: ¡Regresamos! Señores, con más ya muy pronto desde Guadalajara con lo chido del Mundial. Ya volvemos.
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1: Bueno, nos vamos con el Chocolatazo a Jalisco y tenemos a Belisario. Belisario, buenas tardes.
12: Sí, buenas tardes.
1: Buenas tardes, Belisario. ¿Tú también eres de Jalisco?
12: Nací en Guerrero, me crié en Jalisco, pero nací en Guerrero.
1: Ok, entonces, ¿cuánto tiempo de relación?
12: Como 25 años, porque tenemos un chavo de 19 años y una niña de 12, 13.
1: Ok, entonces como 25 años de relación y la última vez que la viste allá en persona fue hace 3 años, ¿verdad?
12: Más o menos, ajá, cuando vine para acá.
1: ¿Y en estos 3 años ya la has visto a través de videollamada y eso?
12: Sí, tenemos comunicación, pero pues yo siento que ese es mi problema, mi duda, que yo la siento muy lejos, muy distante, muy distraída, muy como que si no le interesa nada. Sí.
1: Oye, pero también a veces las mujeres se cansan de esperar, o sea, 3 años esperando, imagínate, ve pasar a la vecina con el esposo, todos ahí con sus esposos y ella sola, ¿no crees que ella necesita de ti?
12: Ya, yo entiendo, de hecho el significado de esto que hago, esta llamada de este chocolatazo, es porque yo quiero, si igual y ella pues está en otra relación o quiere alguien más, pues yo simplemente para alejarme, sino para dar un paso más allá, ¿no? O sea, estoy pensando en traérmela y eso, pero pues no sé, igual y ella tiene otras cosas ya en mente, por eso quiero despejar esto.
1: Tú quieres hacer el chocolatazo para ver si vale la pena traerla, para ver si vale la pena ir a verla, si todo sale mal, ya no te olvidas de ella.
12: No, de ella sí, o sea, yo no, más que nada de olvidarme, puedes dejarla esa, darle un carpetazo a eso y obviamente como hasta ahora yo estoy muy muy al pendiente de mis hijos siempre y pero sí de ella, pues no sé, igual y darle su espacio, ¿no? También.
1: Tú en estos 3 años, digo, la verdad, ¿tú te has portado mal por acá? ¿Has tenido alguna chica o algo?
12: Ese es el problema, que yo antes sí me porté mal y ella lo supo y ella lo sabe, pero ahora que estoy acá me he portado bien pero desgraciadamente ella no lo ve, ella tal vez piensa que yo no lo estoy haciendo como yo digo y ese es el problema, pues digo, a lo mejor ella también dice, bueno, si él está allá, sabe qué andan haciendo y pues yo también estoy acá sola, igual voy a tomar las cosas por mi cuenta, ¿no? También.
1: O sea, dices que puede ser que ella se esté vengando algo así allá, ¿no?
12: Sí.
1: Cuando tú le engañaste a ella, ¿fue allá en México o aquí?
12: En México.
1: ¿Ella te vio con la otra?
12: Sí.
1: ¿Y quién era la otra?
12: Una chava que tengo un hijo con ella también.
1: O sea, tú estando con ella embarazaste a otra mujer.
12: Ajá.
1: ¿Y la otra mujer le dijo a ella o ella los vio?
12: No, pues de hecho nos cachó, nos siguió, yo creo, y nos encontró.
1: ¿En serio? ¿Y dónde? ¿En tu en su casa de ella? ¿En un hotel? ¿No?
12: No. Por ahí andábamos en un baile y ella fue y nos siguió y andaba con otra chica, pero no se conocía a esta chava, pero en realidad regresamos después y fue un desastre. El problema es que yo sí la lastimé de esa manera y ahora pienso que a lo mejor ella dice, bueno, pues él está allá y voy a hacer mi vida acá y digo, tiene razón y yo no le voy a reprochar nada, simplemente quiero saber a ver qué continúa, ¿no? Qué puedo.
1: Ok, vamos a ver qué pasa, pero por lo pronto ella te dice que todo está bien, que te quiere y que te ama.
12: Sí, digo, no es tan expresiva, pero sí dice que todo. Yo le pregunto, dice, no, todo está bien, habla de planes, habla de cosas que hay que hacer y digo, ok, está bien, pero pues sí, vale la pena, continuamos.
1: Bueno, vamos a ver qué pasa, ahí se está marcando, no haga ruido, por favor.
12: Ok.
13: Bueno.
1: Sí, bueno, con Valerie, por favor.
13: ¿Mande?
1: Hola, Valerie. Mira, mi nombre es Carla. Te llamo de una compañía de chocolates. Nosotros tenemos una promoción donde le mandamos chocolates totalmente gratis a alguna persona especial que tú tengas, Valerie. Este es solo para promocionarlos. No sé si tú tengas a alguien especial a quien te gustaría que se los enviemos.
13: No me interesa, perdón. No me interesa, bye.
3: ¿Colgó?
1: Colgó. A ver, márcale de nuevo, rápido.
3: Ok.
1: ¿Escuchaste?
12: No se presta.
0: Y entra ahí, Choco.
1: Bueno.
14: No me he equivocado, cabrón.
1: Oye, perdón, no me hables así. Mira, aquí tengo a Belisario. Adelante, Belisario.
14: Ya, pues ya deja de estar marcando. Adiós.
15: Aló. Bueno. Hey. Bueno. Aló.
16: Bueno.
15: Hey.
16: Hey.
15: ¿Qué onda, Peñalosa?
16: Ay, cabrón. Ya está bien, cabrón.
15: Ay, Dios mío, qué gente tan valiente.
14: Para que veas cómo defiende a la gente. Ay, qué cuenta que le digo.
1: Bueno, mira, en realidad la llamada era para ver si tú tenías a otra persona. Aquí me dijo que él que te hiciera esta llamada para ver si tú tenías a otro, le mandaba los chocolates a otro o no.
15: Te están hablando, contesta.
16: Ay, pues se estaba pasando por otro nombre, ¿sabes que mandó a la chica?
15: No, siento
16: que
15: no.
1: Blanca.
16: ¿Mande?
1: Bueno, te decía que esta llamada es nada más para ver si tú, pues, le estás poniendo el cuerno a él. Él fue el que me dijo que te hiciera esta llamada, Belisario, y pues de eso se trata.
16: Oye, ¿qué me
15: tú nomás contesta ya, güey, ya relájate.
1: Sí, o sea, relájate, no te estoy diciendo nada malo, sí.
16: A mí no me va a hablar así. Mira.
1: Oh, my God, me estás agrediendo verbalmente. Yo no te estoy diciendo nada malo.
16: Ah, pues a mí no me tiene que hablar así, porque yo ni para empezar no sé ni quién es. Bye.
15: Ah, disculpe, Choco, la verdad me da pena. Brian.
14: ¿Dónde?
15: A tu mamá, ya que tu mamá conteste.
14: Ah,
15: no tiene sentido el humor, dile que conteste ella. Gracias, digo, arroz, no se habla así.
14: Todo está bien, entonces.
15: Sí, quiero, bye.
16: Hola.
15: Se habla en
16: pey.
15: No te está hablando mal, relájate. Tú no más contestas ya lo que te están preguntando.
2: Como un día tú le engañaste, se está vengando y seguramente tiene a otro, brother.
16: Ya me lo hicieron buena. Me lo presentas, p***. ¿Quién es el otro?
2: Mejor quédate aquí, bro, y ya no vayas para allá, bro. Habla como si fuera un hombre.
1: Bueno, pues aquí lo dejamos, Belisario.
15: Sí, sorry.
1: No, está bien. Digo, tú estás acostumbrado a escuchar gente que habla así de majadera, yo no, perdón.
15: Ah, perdón, gracias. Sí, que sorry. No, está bien así, gracias. Gracias, Choco.
16: ¿Esto se trata así, no
15: es? Es una broma ya, relájate.
16: No, sí, pero a mí se dice
15: relájate, relájate, no seas grosera. Relájate, Peñalosa.
16: Claro.
15: No tiene que ser grosera.
16: Oye, no, ¿a poco ya estaban para mi camino?
15: Gracias, Choco.
16: Yo no sé qué traigo en tu... No sé qué rollo tanda tú. Si quieres que todavía la tanda baja, si no, no vuelve a ganar, como te dije, la gente esa...
2: Ya váyase a dormir, señora.
15: Gracias, Choco.
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0: Bueno, señores, señores, vámonos con la parodia. Esto. Oigan, ahorita les vamos a tener la historia del pato y la historia del niño del suéter, que están muy, muy chidas. Habló la señora, la mamá del niño del suéter. Y bueno, también lo del pato, hablamos con la dueña del pato. Van a escuchar a la señora, dice, ¿desde cuándo tiene el pato? Ya había tenido tres, ese es su tercer pato, se mueren rápido. Los malditos patos se mueren.
1: No te estés riendo de la muerte de un patito, No
0: más. Ay, güey. Bueno, nos pidieron en la parodia, ¿qué creen?
1: ¿Qué?
0: Nada, güey, yo voy a hacer una parodia. Ah,
1: ¿del pato?
0: No, de López Dóriga.
1: Oh.
0: La parodia de López Dóriga, donde, bueno, López Dóriga entrevista a Vicente Fox y luego al señor Obrador. Se están peleando quién hubiera hecho un mejor mundial, porque ven que hay mucha desorganización todavía. Y luego viene una entrevista con el pato de parte de López Dóriga. Así que vamos primero, señores, con esto. Esto es la parodia aquí desde la Ciudad de México. Estamos en el mundial, señores.
2: Muy buenas tardes, hoy en el noticiero. Sí, hoy en el noticiero tenemos dos entrevistas muy importantes, pero también tenemos otra más importante con un pato. Sí, no se vaya a perder la entrevista con el pato que tenemos esta tarde aquí desde la Ciudad de México. Estamos en Radio Fórmula, estamos en 300 estaciones, 107.9 allá en Los Ángeles, en 91.5 allí en San Francisco. Estamos en el 97.1 en Atlanta. Y estamos en más estaciones en toda la República Mexicana. Sí, por toda la República. Así que bueno, vamos rápidamente. Ya tenemos en la línea a el señor. Fíjese usted, ya retirado, ¿sí? Ya retirado, y lo tenemos en exclusiva esta tarde. Para nosotros, el señor Vicente Fox, expresidente. ¿Cómo está? Muy buenas tardes.
3: ¿Cómo estás? Saludos, Joaquín. A ti y a todo tu auditorio y tu auditoria. Ya te extrañaba, la última vez que nos vimos era para entregarte un dinero para que hablaras bien de mí.
2: Bueno, a ver, él siempre ha sido así muy chistoso, ¿sí? Él siempre le han gustado las bromas. Claro que a mí nunca me ha dado nada ningún presidente, ningún político. Eso del edificio que tengo aquí en la Ciudad de México, eso es una mentira. Bueno, expresidente, platíqueme, ¿qué es lo que me quería decir esta tarde sobre el mundial?
3: Mira, si nosotros fuéramos el presidente, mi gabinete y yo hubiéramos hecho un gran mundial y no hubiéramos dejado que los gringos nos hubieran quitado el mundial. El problema es que Morena y AMLO son los culpables, porque ellos fueron los que han permitido que Estados Unidos se lleven los juegos y las juegas allá a Estados Unidos. Mira, si yo estuviera como presidente, cada estado de la República importante tuviera un juego. Por ejemplo, ya está Nuevo León, ya está la Ciudad de México y Guadalajara. Hubiéramos remodelado el estadio Morelos de la ciudad de Morelia. Hubiéramos puesto otro estadio en Guanajuato, otro estadio, imagínate, en Cancún, que se viera el mar bonito. Ahí tuviéramos todos los estadios en México y en México. Pero no, se los ganó el Donald Trump, que quería hacer la wall. Y yo le dije, ¿quién fue el que lo paró? Le dije yo, we're not going to pay for the fucking wall.
2: Bueno, ahí sí tiene razón. Eso sí tiene razón y eso es verdad. El único presidente que le dijo al presidente actual de los Estados Unidos que fuck the fucking wall.
3: Exacto. Entonces, si a mí me hubieran dicho o teníamos todo el mundial o no teníamos nada, pero esta chachalaca es la del problema.
2: Bueno, mire, señor presidente, déjeme decirle una cosa. Y es que estaba escuchando la entrevista el presidente Andrés Manuel López Obrador y me está diciendo que si puede hablar con usted.
3: Échamelo a él y a todos, los que quieran.
2: A ver, permíteme tantito, nos conectamos en este momento hasta el rancho de el expresidente. Sí, el expresidente ya lo tenemos aquí. ¿Cómo está? Muy buenas tardes.
4: Buenas tardes, Joaquín. A ti y a toda la gente que nos está... escuchando. Quiero decirte que estoy escuchando la entrevista de Vicente Fox. A mí me robaron cuando yo estaba peleando para la presidencia. Y ahora estamos viendo que él va a hacer estadios por todo México. La pregunta es, ¿con qué dinero? ¿Con qué dinero le iba a dar Luna del narco? ¿O con qué dinero? Es la pregunta. Y tú, Joaquín, y toda tu gente, saben que yo no te di ni nada de dinero. Por eso andan enojados. Y yo ya no estoy de presidente. ¿Por qué se acuerdan todavía de mí?
3: Bueno, me acuerdo de ti porque tú eres el presidente ahorita. Tú eres el que sigues manejando los hilos. Eres el que está ahí detrás de todo esto. Es más, casi estoy seguro que tú fuiste el que le dijiste a Claudia que no fuera a la presentación del Mundial porque le iban a buchar.
2: Oiga, eso sí calienta.
4: Mira, Vicente, tú, Joaquín, a mí... los abucheos me hacen lo que el viento a Juárez, lo que le hace el garbanzo a una mujer.
1: ¿Qué pasó?
4: Nada. Así que a mí no me importan los abucheos.
3: A ver, porque antes gritabas mucho y ahora empezaste a hablar despacito. Eres un doble cara.
4: Hablaba rápido porque me hacías enojar y te decía chachalaca y me robaron. Y ya cuando gané, cambié mi estrategia. Bueno, desde antes, mis comerciales eran así. ¡Vamos con todo! ¡Vamos por un nuevo México! Y ya después le cambié. Y... los comerciales eran así. Hola, te saluda el presidente. Vamos a estar todos juntos para que todos hagamos un México muy bueno, un México mejor. Por eso te pido que con Morena ella va a poder ir a toda la gente. Ya hablaba casi como Vicente Fernández.
2: Bueno, se me acabó el tiempo. Tenemos la entrevista con el Pato más adelante. Más adelante tenemos la entrevista con el Pato. Ahí la dejamos.
0: Bueno, ahí tuvo la parodia, señores. Al rato vamos a tener la entrevista con el Pato. Y vamos a hablar del Pato y también del niño del suéter. Y mucho más aquí con lo del fútbol. Lo que ha pasado y todos los goles que van ahorita ya más de... Güey, hay goles en todos los partidos, ¿eh?
2: Increíbles.
0: El primer 0-0 fue España. Vámonos, señores, ya regresamos.

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0: y señores, muy buenos días, buenas noches, donde quiera que escuchen el podcast. Y ahorita que estamos acá en vivo desde la Ciudad de México para toda la banda Garbanzo, ya vamos, ya tengo ganas de regresarme. Ha sido mucha fiesta, qué desmadre hicimos en el Ángel, y bueno, muy buen relajo. Mucha gente que nos escucha acá a través de La Bestia Grupera, banda que nos conoce de cuando estuvimos aquí en la Ciudad de México en La Mejor, que ya muy pronto vamos a volver por ahí, muy pronto. Pero y ahí tenemos unos videos muy chidos en las redes sociales, justo abajo del Ángel de la Independencia, Garbanzini.
1: Sí, sí, sí. Oye, el ambiente, la verdad, se pone de poca. Y honestamente, ahí estoy viendo algunos comentarios en las redes sociales del show que dicen, la verdad, lugares donde no me, donde la verdad no me arrepentiría de haber estado. Y toda la gente que puede vivir ese momento es de verdad histórico.
2: Oye, Brody, vi que gente decía, ¿cómo es posible que el Erasmo ande allá, que anden ustedes? Si yo soy de la Ciudad de México y no he podido ir. Obviamente la mayoría de gente que nos escucha vive en los Estados Unidos y muchos ya sabemos, no pueden, bueno, pueden venir, pero ya sería muy difícil regresar, y dicen, qué envidia. Y de verdad, tratamos de pasarla bien también en honor de toda la raza que no puede. Y sinceramente, la Ciudad de México tiene mucho que ofrecer, desde un antro normal hasta uno de los mejores antros. Estamos hablando de comida callejera hasta un restaurante estrellas Michelin, muy importante. La gastronomía, Brody, que viene desde Yucatán, todo lo que es la comida michoacana, del norte, comida obviamente de aquí, de Jalisco. Aquí todo lo puedes encontrar en la Ciudad de México, visitar la Basílica, Xochimilco, los museos, lugares que son históricos como la plancha del Zócalo, y todos estos lugares donde obviamente estar en la Ciudad de México, Brody, convive el millonario con la persona más limitada económicamente hablando. No quiero decir más humilde, porque no tiene nada que ver ser no tener dinero con ser humilde.
1: Con la pobreza, ¿no? Sí, tiene razón, ¿no? Y fíjate que los comentarios que se alcanza a ver, especialmente hay muchos colombianos, porque va a jugar Colombia el miércoles, me parece, y hay bastantes colombianos, y la mayoría de ellos están disfrutando la comida. Y aunque aparente, o lo que yo percibo de toda la gente con la que me he topado ahí en la calle, es que México es como su segunda casa de todas estas personas. O sea, no se les es extraño ya la gastronomía, la comida.
0: Oye, y también hay mucho gabacho viviendo aquí, mucho güero que está, que vive aquí en lugares de la Ciudad de México. Pero bueno, señores, va a haber mucho fútbol. Hoy en la mañana nos aventamos el de España contra Cabo Verde, y es un equipo, mucha banda ni lo ubica bien, pero es un equipo, una selección que es una isla de África, güey, ni siquiera está en África, y es una isla chiquitita. La mayoría de jugadores obviamente juegan en Europa y así, pero allá Garbanzo, cerca de Senegal, de Gambia, pero en las islas está Cabo Verde, que el estadio es
1: Cabo,
0: como,
1: ¿no? Cabo Verde o es Capo.
0: Cabo Verde, que es como una, como se puede decir, como una high school, es su estadio, y le empataron a España. Y el Garbanzo vino a decirme, luego maestro, ¿qué me dijo?
2: No, vio a Erasmo el Garbanzo, se quedó riendo, le dijo, ahí está Erasmo, no que los pequeños no pueden ganar el mundial, no que no pueden llegar hasta ahí mi Erasmo. Eso es lo que vi yo, bro.
1: A ver, pero es que yo vivo, imagínate la emoción que tiene ese pueblo, tú lo dijiste, es una isla chiquitita en un lugar remoto allá, fuera, ¿no?, de lo que es el continente africano, digo, está ahí, hablan portugués. Oye, imagínate qué sientes tú como pueblo, que España, tú lo has dicho con esa máscara que tienes mugrosa, que España es el favorito, y que venga Cabo Verde a darles clase de cómo defender. Muy güeyes para tirarle a la portería, eso sí, pero para defender, papi, son lo mejor. Cabo Verde, semifinales.
0: Ok, entonces Garbanzo va a llevar a Cabo Verde a semifinales, entonces México campeón del mundo, ¿no?
1: ¿Y por qué no? Sí, yo siempre he dicho, Erasmo, a mí no me caes muy bien cuando eres tan pesimista.
0: Si o realista.
1: Ya ves, eres pesimista. Estás viendo cómo entregaron el alma, se arrastraron, dieron todo hasta el último segundo. Eso se merece un respeto. Y el pueblo, ahora puro delfín azul. Cabo, eran tiburones, ¿no?
0: Eran tiburones, eres un imbécil.
2: Es que estaba pensando en mí, Brody.
0: ¿Cuál es la diferencia entre Estados Unidos que ganó y Cabo Verde que empató?
1: Las condiciones en las que están entrenados. Hay mucha diferencia.
0: Maestro, ¿cuál es la diferencia entre Cabo Verde que empató y Estados Unidos que ganó?
2: Obviamente, Brody, los rivales no estuvieron a la altura y por eso sacan un buen resultado, ¿no? España no juega nada y por eso pues Cabo Verde saca el empate y Paraguay, siendo un equipo sudamericano de la garra y todo esto, no mostraron nada. Entonces se lucieron, pero pues es obvio que tiene que ver el rival. Pero uno lo ve con los ojos que lo quiere ver, ¿no? Es México, lo ves ganando, México. Pero si lo vieran, ¿pero qué dice la gente de Sudáfrica? Nuestro equipo no jugó a nada. Y es la verdad, Brody. Entonces, miren, disfruten los juegos porque ahorita, porque van a empezar las finales, los octavos y todo el rollo. Y ahí es donde las cuentas se van a pagar, Brody.
0: Ahí es donde vamos a ver a Cabo Verde, maestro.
1: ¿Qué, o sea, ¿por qué tienen tanto hate? ¿Por qué tienen tanto hate? Tanto hate. Vamos, yo voy con Cabo Verde y felicidades a ese gran país.
0: Sí, nos están escuchando ahorita todos los de Cabo Verde. Ya regresando, señores. Hay un niño que se hizo viral porque traía un suetercito de Navidad. Y van a ver, ahorita vamos a oírlo hablar a él y a su jefa. Dice por qué se puso el suéter. Y muchos dijeron, pobrecito, no tiene dinero. Y él dice, ¿por qué traes ese suetercito de Navidad? Ya regresamos desde la Ciudad de México.

0: Bueno, en la Choco no la encontramos desde el sábado, que ya saben dónde andaba. Fuimos a ver unos partidos. Acá andaba, siguió Jesús. Jesús y el Garbanzo andaban, no sé dónde, se perdían. Maestro Doggy, un niño se pone un suéter de Navidad y la gente le empieza, unos bullying, otros decían pobrecito. La selección lo encontró, lo encontraron, y la historia más adelante del niño del suéter. Pero primero, ahí les va. Así, en resumen, hoy ganó, dicen, Cabo Verde, porque empató contra España. Y aquí es cuando yo les digo a ustedes que cuando México le ganamos a Francia en el 2010, cuando México le empatamos a Brasil en el 2014, y que yo como mexicano me emociono y me critican, que es ok, güey, quiero que entiendan que dentro de el fútbol hay victorias que no son nada más el trofeo, no nada más es el campeonato, hay otros triunfos dependiendo quién eres. Cabo Verde, el empate a España, entiendan, es como cuando nosotros México le ganamos a Alemania, porque no tenemos pa' más, y la gente no va a entender eso. Soy pesimista, soy esto, el otro. Nosotros tenemos que disfrutar esos triunfos. Ustedes que le van a Argentina, mexicanos que le van a Alemania, España, ¿quieren ver jugar a México así? No lo van a ver, güey. Y van a vivir frustrados. Van a vivir, llorando, pidiendo todos los días que este, que el otro, que no sé qué. Ese es el fútbol, Garbanzo. Los de Cabo Verde empataron. ¿Deberían estar felices, sí o no?
1: 100%.
0: Ahí está.
1: 100%, pero Erasno, es que ¿de qué se trata el Mundial entonces? Yo sé que tú ves los ojos
0: de encontrar triunfos y victorias y historias como esta.
1: Claro, entonces creo que le restas crédito a lo que vimos. O sea, de verdad, vimos a un equipo que nadie, las apuestas estaban 1000 en contra, nadie pensaba que podían empatar. Todos tienen como favorito España, pero con esta manera de
0: conozco
1: jugar.
0: Yo conozco a alguien que apostó un empate.
1: Ah, no me digas.
0: Sí.
1: Ay,
0: ¿cuánto te ganaste en el empate? 20 varos.
1: ¿20 varos?
0: Apostó 5.
1: Pero bueno, ya
0: tres veces más.
1: Pero ya es ganancia. Entonces, yo creo que dejando el chiste a un lado, entiendo exactamente lo que dices, de que hay que ser realistas y de que es un equipo que no va a llegar lejos, es la verdad, porque vienen otros partidos importantes, pero el Mundial para mí, Erasno, es disfrutar estos momentos tan perros que nos da, güey, gritar, disfrutarlo. Güey, yo dijiste, me estaba durmiendo.
0: Yo te he dicho.
1: Güey, disfruta.
0: No, yo te he dicho que hay que disfrutarlo, güey, lo que acabo de decir ahorita. Acabo de repetir, ¿por qué repite lo que dije?
1: No, te pregunto.
0: Pero hay que ser realistas.
1: ¿Por qué estabas durmiendo?
0: Mira, eso fue lo que tú dijiste. Hay que ser realistas.
1: Yo vengo emocionado.
0: Hay que ser realistas y que el fútbol nos sorprenda.
1: ¿No te sorprendió eso?
0: Sí, el empate, sí, pero lo que te quiero decir, tú dices, ¿ya ves? ¿Cómo México sí puede llegar a la semifinal? ¿Puede ser campeón? ¿Sí o no llegó así, maestro?
2: Sí, el Garbanzo dijo, si Cabo Verde le puede empatar a España, ¿por qué México no puede ser campeón del mundo? Eso dijiste, bro.
1: ¿Es una posibilidad, sí o no?
2: Hablando sinceramente, brother, yo no soy experto, hay que ser sinceros, ¿no? Es una posibilidad.
1: ¡Claro que sí! ¡Es una posibilidad!
2: Bueno, es una posibilidad porque así es la...
1: Tal vez remota, pero lo es.
0: Ahí te va, güey. Empató Italia en el 2000, cuando ellos son campeones en el 2002. Italia empata con Estados Unidos. Mira, empató con un chafita, güey. Y fue campeón. Lo digo para los que le van a España. Ya España, mejor que lo eliminen. ¿Para qué sirven? Ya que se vayan del Mundial. Miren, Italia quedó campeón del mundo empatando contra el chafita de Estados Unidos, güey. Empataron a uno. Y ahí. Y ganó en penales, ya saben, a Francia. Otro. Cuando España fue campeón en el 2014, allá en África, allá en Sudáfrica, empezó perdiendo contra Suiza, 1-0. O sea, perdió España contra Suiza y después se hace campeón contra Holanda en la final. Eso es así, para los que dicen que España ya se vaya. Alemania, señores, empata con Ghana en el 2014 allá en Brasil. Y todos dijeron, no, esta Alemania ya valió madre, güey. Después Alemania empata en los octavos de final, güey, contra Argelia.
1: ¡Ay, güey!
0: Y se van a tiempos extras.
1: ¡Oh, manches!
0: Entonces, Garbanzo, lo que te quiero decir es...
1: A ver.
0: Gana Estados Unidos, estos equipos como Cabo Verde hoy, sí pueden dar de esos partidos, pero al final, los gallos son los gallos. Mira, y ya a la final le ganó Argentina. Argentina el 2022, en el torneo pasado, empezó perdiendo con Arabia Saudita. Ahí estábamos, con todos los árabes.
1: Ey.
0: Y fue campeón del mundo. Ya sabemos cómo, pero fue campeón del mundo. El rollo aquí, Garbanzo, es de que vamos a ver hoy a Suecia, que ganó 5-1, que ya corrieron al entrenador de Túnez. Qué raro que en un mundial, maestro.
2: Sí, Brody. Yo creo que la FIFA debería de poner una regla que no se puedan cambiar entrenadores.
1: Sí, que sean blindados, ¿no? O sea...
2: Digo, se me hace mucha faldrana, ¿no? Que un Brody esté ahí y de repente ya vete a tu casa.
1: Que hay una falta de respeto a su trabajo y a su persona y a su familia.
0: Pues bueno, eso han de decir los de Túnez, que falta de errores, que la regaron.
1: Pues sí, Erasmo, rápido y cambio de plática. La prensa española se va a acabar a España, como lo hacen en México.
0: Con sí, y te tengo una prueba sin saber. Ahorita le busco ya que se lo van a acabar.
1: Okay.
0: Okay.
1: Podemos regresar con eso más
0: adelante. ¿Y tú crees que es normal o está mal? ¿O está bien?
1: Ah, no, se puede criticar, pero es que te lo pregunto porque siempre critican a México cuando critican a la selección, cuando pasa algo así.
0: Pues es normal, güey, porque...
1: Pero hay gente que dice que no, que por eso no avanzan en lugar de apoyarlos.
0: Señores, regresamos con más aquí desde la Ciudad de México. ¡Vámonos!
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6: Estamos de regreso aquí en el show más chido de Erasmo y la Chocolata desde la Ciudad de México.
1: Ey.
6: El 17 nos vamos a Guanatos, a Guadalajara, a ver México contra Corea. Más adelante, en lo chido del Mundial, Guillermo Ochoa lee una carta de su hija y pues se pone a llorar, y el Garbanzo ya está diciendo que es un chilletas, que por qué me burlaba de Marco Fabián. Y de Memo Ochoa no.
1: Vino a mentir, o sea, dice que mi formación, que mi brújula fue la selección. ¿Y el América, papá? ¿Qué es eso?
6: Eres un imbécil, él no dijo eso, dijo que era, que él no se ve sin la selección, que es su motivación.
1: A defenderlo,
6: lo dijo,
1: claro.
6: ¿Quién lo movió? Maestro, ¿cómo ve?
2: Mira, Brody, te voy a decir algo. Lo importante aquí es hablar de la señora que trae un pato y un niño que traía un suéter que era navideño, Brody.
6: Bueno, sí, está muy, muy chido, maestro, porque el niño se hizo viral, sale la selección en el autobús y todos van a saludarlo, y un niño va con un suétercito verde con un Santa enfrente. Si ven, es verde, blanco y rojo, como Santo Claus, ¿no? Y al niño le preguntan que qué rollo con lo del suéter, y él dice, pues mis abuelitos me llevaron. Yo escogí llevar el trajecito de Santa porque tiene verde, blanco y rojo. El niño se llama Santi y esto es lo que dice la mamá de Santi. Vamos a escuchar este niño que se hizo viral en las redes, que después hay una marca de un desodorante, Rexona, que dice que nunca abandona. Fueron y le regalaron una camisa de la Selección de México. También la Selección de México lo puso en sus redes al buen Santi. Escuchemos.
15: Pues yo le platicaba que realmente los que lo llevaron fueron sus abuelos, ¿no? O sea, su papá y yo estábamos trabajando y de repente nos empezaron a llegar notificaciones de que Santi ya estaba en las redes sociales, y yo, la verdad, no me había dado cuenta hasta que los empecé a ver. Y yo dije, ¿cómo? Porque mucha gente piensa que yo lo vestí, ¿no?
6: La señora, la mamá de Santi, dice, pues sus abuelitos lo estaban cuidando, ellos lo llevaron allí donde estaba la de la selección, y se hizo viral, recibió muchas llamadas. Veo el Garbanzo, maestro, y seguramente el diablito que nos está escuchando allá, estos vatos tienen como coraje, maestro, no se han hecho viral, y andan como que quieren su virales, y güey, ¿qué quieres?
1: A mí lo que me da mucho coraje, güey, es que esas ideas yo ya las tenía en la cabeza, y vienes de repente y te las ganas.
2: O sea, ya tenías tú la idea de ir como niño con botitas y con un suétercito de niño.
1: No, es que yo vi esa noticia antes de que lo viera cualquier otro canal, güey.
6: ¿Y qué tiene que ver?
1: Pues de que yo ya tenía la idea y se me adelantaron, todo por el maldito tráfico.
6: Nah, vámonos, ¿qué más dice la mamá de Santi, el niño que se hizo viral por traer un suétercito de Santa aquí en la Ciudad de México?
16: Quería disimular a la bandera, rojo, verde y blanco.
6: Él es Santi y dice, yo me puse este porque es los colores de la bandera.
1: Hey.
6: O sea, la idea era apoyar. ¿Y qué más?
15: Sí, nosotros vivimos a unas cuantas calles del centro de alto rendimiento y entonces pues les avisaron que iban a salir los jugadores, sus abuelos lo llevaron y pues Él se vistió así, pues sus abuelos ni le dijeron nada, ¿no? Ya justo apenas ayer le decía a la señorita que estábamos hablando con él y nunca nos pusimos a preguntarle por qué se había vestido así. Apenas ayer él nos dijo, pues yo le pregunté, digo, oye, Santi, ¿por qué te vestiste así? Me dijo, pues es que, mami, estoy simulando a la bandera, por eso traigo el verde, el blanco y el rojo. Digo, ah, ok. Le digo, y luego, pues para apoyar a México. Digo, ah. Él solo eligió su outfit y, bueno, encantó.
0: Qué chido. Y eres un niño con muy carismático.
1: Con mucho ángel.
0: Garbanzo, si tú hubieras hecho eso igual, güey, no te hubieras, porque tú no tienes mucho ángel.
1: Sí, tienes toda la razón.
2: No, el garbanzo, si algo tiene el garbanzo es ángel.
1: Ya que me pegue,
2: tiene
1: algo.
2: Carisma, es más garbanzo y el carisma. Buscas tu carisma en las redes y sale la foto del garbanzo.
0: Y también si busca jetas de pescado muerto, sale el garbanzo.
1: Y también si busca Aristóteles mejor que todos los sabios, sale usted, maestro.
2: Gracias, garbanzo.
17: ¿Qué onda, Santi? Tocayo, ¿cómo estás? Te habla Santiago Jiménez y simplemente quería mandarte un abrazo muy grande, muchas bendiciones y espero que te guste el regalo. Abrazo grande, cuídate.
0: Ahí está, es San Santiago Jiménez.
1: No queda Rexona.
0: También, güey, todo el mundo ya se sube. Todo el mundo se monta, güey. Hay que ir a buscarlo, güey. Y nos vamos a su casa y le regalamos un refri o algo, güey.
2: Oye, que la señora te diga, tenemos refri nuevo, estúpido. ¿Quién te está pidiendo refri?
0: Eso sí está difícil.
1: A mí lo que no me gustó es que el Doggy diga que se le hace más simpático el pato que el niño. Chale, Doggy.
2: Oye, hablemos del pato, brody. El pato, además vi al niño y andaba ahí con sus botitas que le prenden las luces.
0: Sí, güey.
1: Chale, maldito.
0: Traía unas botitas y le pegaba al suelo y decía, mira, mira, ya alumbran, ¿verdad? Ok, ¿qué más?
1: Bueno, al regresar platicamos eso del pato.
0: Ok, regresamos con el pato, señores. Sí,
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0: 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Regresando te digo qué hacer. Ya volvemos.

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0: aquí les va un adelanto de lo que se viene en un ratito. La hija de Memo Ochoa le hizo una carta. Ahí va.
1: Querido papá, hay cosas que son difíciles de explicar con palabras. Y este es uno de esos momentos.
0: No, Memo Ochoa se quebró y va a leer la carta. Pero bueno, esto más adelante, lo chido del mundial. Oigan, se hizo viral, Maestro Doggy, un pato. El pato iba caminando, nadie sabía de quién era el pato. Nomás empezaron a tomarle fotos, le tomaron videos y subieron al pato a las redes, maestro.
2: El problema es que no le pidieron autorización al pato. Y obviamente, pues, eso es lo que menos importa, Brody. Se hace viral el pato. Imagínate cuánta gente haciendo miles de cosas para hacerse virales. Porque ahora eso es lo mundial, ¿no? Ya no se trata de fútbol, se trata de qué hay afuera del fútbol con los influencers. Y está bien, digo, es un jale, ¿no? Garbanzo, ¿viste el pato? ¿Qué sí, pensaste? ¿Cómo?
3: Lo primero que vi es que sí está coqueto, la camiseta se le ve chida y justo se dirigían cuando fue la primera celebración en el Ángel.
0: Sí, cuando México no era la segunda, porque la primera fue cuando acaba de jugar México. ¿No fue al siguiente día, güey?
3: No fue en esa, cuando iban.
0: Porque ese día llovió mucho, güey.
3: Llevaban agua.
0: Por eso, pero el día que llovió mucho ahí andaba el pato.
3: Dijéramos que es entonces al siguiente día y quedamos.
0: La cosa es que andaban ahí en el Ángel y la gente pues se le hizo cura. La señora vende aguas, y ella y su hijo, y ellos ya habían tenido un par de patos, una pata y un pato, y este pato es el tercero. El pato andaba con la camisa de la Selección de México, y si ustedes van a las redes sociales de la Selección de México, ya lo postearon ahí, güey, el pato.
3: Ya está todo, ¿no? Sí, sí. Hasta los de Panini le sacaron su tarjetita y todo el rollo.
0: Bueno, eso fue la raza, güey, Panini. Ay. No seas un... Vamos a escuchar lo que dice la dueña del pato. O sea, que este no es un hijo de pata. Es.
4: ¿Cómo se llama usted?
5: Carla, servidora, Carla Ibet.
4: ¿Cómo se llama el pato?
5: Merlin, como el mago.
4: ¿Y su hijo?
5: Cristian.
4: Perfecto. Oye, ¿cómo surgió esta relación con el pato? ¿De dónde viene?
5: Ay, pues es que ya teníamos patos anteriormente, entonces se nos hizo fácil tener otro. Y una clienta de nosotros le regaló el pato a Merlin, a Cristian, perdón.
4: Ok. ¿Cuánto tiempo llevan con el pato?
5: 2 años.
4: ¿Dos años?
5: Así es.
4: ¿Cómo aprendió el pato a seguirlo?
5: Lo domestiqué, lo eduqué precisamente para que aprendiera a estar aquí. Primero fue con arnés, porque obviamente le tenía miedo a las avenidas, a la gente, al ruido. Y ya conforme se fue acostumbrando, le quitamos el arnés y ya va siguiendo a nosotras.
4: ¿Sabe que ya su pato es famoso internacionalmente?
5: Ay, sí, ya nos dijeron.
4: ¿Sí?
5: Sí.
4: Oye, ¿le han querido comprar su pato o alguien se lo quiere llevar?
5: Sí, claro. No nos han dicho cuánto por el pato. Les digo que no, porque es el patrón del negocio. No se puede.
4: ¿De qué es su negocio?
5: Distribuyo aguas, vendo aguas.
4: Ok, ¿y él está chambeando todo el día con
5: claro,
4: ustedes?
5: Claro, el patrón nos viene ahora sí que supervisando que trabajemos como debemos.
4: ¿Ahora que fue al partido de México andaba por allá trabajando?
5: No, ¿qué cree que no? Pero sí nos tocó estar aquí en Bellas Artes trabajando.
4: Con el pato Merlín.
5: Así es.
4: ¿Y él dónde se duerme?
5: Él tiene su camita especial y luego se duerme con su papá y ahí anda.
4: ¿Qué come Merlín?
5: Come comida especial para pato, fruta, verdura, proteínas y una vez a la semana un taco de carnitas.
4: ¿Un taco de carnitas?
5: Sí, le encantan las carnitas.
4: Ok, oiga, ¿y qué es más feroz, un pato, un gato o un perro?
5: Un pato.
4: ¿Por qué?
5: Lo vimos, ¿verdad? Es una persona, es un ser que defiende bastante y aparte también, digo, se le acercan los perros y le empiezan a picotear. O sea, no se deja. Pero es un ser extraordinario tener patos.
4: Yo le iba a preguntar, ¿los gatos no se lo han querido comer? ¿No han atacado
5: nada,
4: a ningún perro?
5: Nada, nada. O sea, nada más como que lo quieren oler. Pero él no lo deja, o sea, toma como que su distancia.
4: ¿Los ha mordido el pato a ustedes?
5: No, bueno, sí, con él. Se pelean como hermanos.
4: Okay. ¿Tiene 2 años más o menos? ¿Cuánto mide el pato?
5: De 14 a 15 años, más o menos.
4: 14 a 15 años,
5: así es.
4: Antes ya te habían tenido una pata.
5: Sí, teníamos una pata, primero fue Bruna y después fue Waffle, y las dos fallecieron.
4: ¿Cuántos años tenían más o menos?
5: Como 2-3 años más o menos, ¿verdad? Aproximadamente.
4: 2-3 años.
5: Así es.
4: ¿Más o menos cuánto camina el pato al día?
5: Pues camina muy poco en realidad, porque no lo llevamos arriba del carrito, entonces realmente no camina mucho, pero él encanta caminar. O sea, cuando lo ponemos arriba del carro, él...
4: Exactamente, le iba a preguntar, ¿las protecciones quién se las hizo? ¿Cómo?
5: Nada, nosotros, los mismos clientes de Bellas Artes, la verdad, se han portado muy lindo con nosotros, y luego nos regalan calcetitas, y que mira para Merlín, y mira que esto, y la verdad, Estamos adoradas, muy bendecidos con estas personas.
4: ¿Era el pato que luego salía con tenis o es el otro?
5: También es él. Así es. Yeah. El primero fue Bruna, que fue la que salió con tenis. Ajá. Después fue Waffle y ahorita es él.
4: Es Merlín.
5: Merlín.
4: ¿La playera de México, cómo la consiguieron? ¿No?
5: Sí, se la compré con un distribuidor, precisamente una persona que vende todo lo relacionado a ropita para animales, y aquí está.
4: Ok, ¿y por qué la de México?
5: Ah, pues porque, ¿a dónde andamos? En México y hay que apoyar a la selección.
4: ¿Le han buscado para ir al partido o algo?
5: Nada, todavía nada. Esperemos que pronto nos digan algo para ver el partido.
4: Perfecto, ¿y el pato que es su nieto?
5: Es mi pato nieto. Mi pato nieto, el consentido, el niño pródigo y el que va a heredar todo.
4: Perfecto, te agradezco mucho.
5: No, ¿de qué? Gracias, bendiciones.
0: O sea, esta es la dueña del pato y dice que viven como 10 años y ella se le mueren de a los dos años, güey, qué pedo.
3: Sí, oye, pero aquí como que hay un poquito de karma, ¿no? Algo bueno hicieron los otros dos patos para que este le saliera, pero con todo. Toda la fortuna.
2: Oye, Brody, a ver, si piensas antes de hablar tú, ¿qué iban a hacer los otros patos para que este pato le fuera bien?
3: Mira, viejo amargado, darle compañía a una criatura, a un niño y a una señora, es muchísimo.
2: Pero fueron los otros patos.
3: Pero ellos no recibieron todo esto. Exacto. Que está recibiendo. Karma del bueno, vámonos.
2: No, Brody, no.
0: Güey, ógale, un perrito está haciendo algo bueno para que otro perro le vaya bien. Y estás bien imbécil. Escuchemos más a la dueña del pato viral.
5: Pues camina muy poco en realidad, porque no lo llevamos arriba del carrito. Entonces...
0: Bueno, total, que es el pato que se hizo viral, señores, es un poquito de la historia, lo amaestró como un perrito y después le soltó la correa o el lacito, el arnés, como dicen los vivís. Pues eso es lo que está pasando acá desde la Ciudad de México, ahorita regresamos con más. 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
0: Despacito, Garranzo, otra vez.
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0: Ya regresamos. 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Ya regresamos.

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3: Señores, buenos días. Una hora más de programa. Estamos en vivo. Right Live, Right Live. Oigan, vamos a hablar de la edad. De la edad.
4: ¿Edad?
3: Sí, de la edad. ¿Sí, de la edad? De la edad, tu edad física, tu edad.
4: Edad.
3: Edad. Edad. Tu edad. Este.
4: No le hagas.
3: Tu edad.
4: Ajá.
3: Edad.
5: There you go.
3: Ok. Si tuvieras tú que quedarte toda tu vida en una pura edad, ¿qué edad escogerías?
5: Ah, yo tengo la mía.
3: Ya sé, a los 18.
5: 21.
3: Ah, lo suficientemente ilegal para hacer tus atrocidades.
5: Porque yo era niña de 21 años, pero fui responsable. O sea, iba a la escuela.
3: We don't know that.
5: My parents could validate
3: okay,
5: that.
3: Ok, pues está bien.
5: Iba a la escuela, tenía mi trabajito. O sea, yo muy responsable.
3: O sea, vivía, tú vas a seguir viviendo tus 21. No vas a tener una vida infinita. O sea, tú cuando cumplas 80... 85, 90, vas a dar el perro azotón.
5: Pero va a tener 21.
3: Pero siempre vas a tener 21.
5: Ah, sí, no importa.
3: Ok. 21. A ver, todavía no se te desarrolla muy bien a los 21.
5: ¿Cómo
3: la,
5: no? Para las mujeres es diferente.
3: La glándula
5: pineal claro
3: no se
5: no.
3: te desarrolla todavía a los 21, hija.
4: No, huele esa
3: bueno, a lo mejor a las mujeres.
4: Ay, huele esa...
5: Yes, las mujeres es diferente. Los hombres dicen que no maduran hasta los 30.
3: La glándula pineal no se desarrolla. Ok, a los 21. Está bien, ¿sabes qué? Lo que tú quieras.
5: Esa es más de cierto. Es más de sí. ¿Para qué me preguntas? Si me va a
3: preguntar. Dame un manotazo por
4: saber. ¡Ándele!
5: Ay.
4: Perdón, perdón.
5: Sonó como que le gustó, venga, ¿eh? Nomás
3: a ver, Marrecius.
5: ¡Ay!
3: A ver, ¿tú en qué edad te quedarías?
4: 35, señor.
3: Ay. A los 35.
4: Le voy a decir, a los 35 tienes una edad suficientemente madura para tomar buenas decisiones. Además, ya se tiene trabajo estable y ya puedes hacer muchas cosas. Yo creo que a los 21... todavía no ganas lo suficiente para vivir la vida.
3: Ah, pero Giselle no quiere ganar dinero.
6: La van a mantener, compa.
4: No, yo a los 35 estoy bien.
3: 35, a ver.
5: Pero no te compares ni lo que yo escogí a lo tuyo. Le cada quien su
6: edad. Sí, que agarra tu foto, compa.
3: No, sí hay que tener debate.
5: No, porque está chido que la gente te diga por qué es su edad y ya. Yo no
3: a ver, ¿tú por qué a los 21?
5: Se ya le expliqué. Ya.
3: No. Pero tú dijiste que a los 21 tú ya te sentías... lo cual está muy bien, ya te sentías suficiente.
5: Yo
3: pero
5: siempre fui...
3: ¿qué hay a los 21 en ti... que te orillas...
5: Una energía tú... diferente, don
6: que
5: Cheto.
6: Te ves morrita y ya puedes chupar.
5: No, creo
6: y alcohol
5: que no.
6: También.
5: No, ay, no, hombre, no, ni siquiera es por
3: ¿siento
5: eso.
3: Siento que es porque tú quieres andar de en el pariseo.
5: Sí. Ay, señor. Sí. Bueno, sí, un poquito, especialmente, okay. Pero...
3: A los 35 tú ya estás sazón.
4: ¿Es por eso?
3: Ahora, no es la mejor edad del hombre y los 35.
4: ¿Cuál es la mejor edad?
3: Entre 40 29. Y
5: 55. ¿Meta? No, hell no, you're tripping.
7: Pero él no tiene...
5: La mejor edad del hombre, yo pienso que los 39, 40 y tantos. ¿Ya 50? Are you kidding me?
3: No, a ver, pero aquí estamos malinterpretando una situación. Primero, no quiero yo sonar machista, pero tú qué sabes, ¿no? No, te voy a decir por qué.
5: Sé muy bien, es fíjate,
3: que
5: sé muy
3: creo
5: bien.
3: Que la mejor edad del hombre es entre 39 y 54.
5: Okay. Early 50.
3: Es okay. Que no estoy, es que yo no estoy pensando necesariamente en lo sexual, ¿cierto?
5: Pero, a ver, ¿le puedo dar un punto? Sí. También cuenta la energía. Y no no quiero referirme a la energía sexual.
3: No,
5: o sea,
3: pero la energía en general.
5: Sí como hombre, de que yo conozco hombres que han tenido hijos ya grandes.
3: Oye, pero nuestro amigo Santiago Nieto, Mascarita Sagrada, tiene casi 60 y feria y camina maratones.
6: ¿Qué tiene que hacer?
3: O sea, si tú te...
4: se levanta y se desocupa hasta yo.
5: ¡Ey!
3: Okay.
5: Aquí no está.
3: A ver, Silvia, ¿en qué edad te quedarías? ¿En qué edad te quedarías tú?
6: Yo creo que 28.
3: Sí, está bien, no voy a criticar.
6: Le voy a explicar por qué 28.
3: Porque ni eres
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0: que sabes, y tampoco eres el rubio que digan, ah, ya está viejo. Creo que es una edad donde puedes platicar de cosas grandes porque ya estás una...
1: Yo como era muy estúpido a los 28, no quiero llegar a los 20.
0: No, siento que los 28 es como que estás... Puedes tomar decisiones o ya te ven más maduro, o sea, como en serio, y ya no te ven tan morrito, y tampoco...
1: Pero no te dicen señor.
0: Exacto.
1: Tú buscas que no te digan señor.
0: Bueno, me va a criticar.
1: Bueno, además lo estoy agarrando en curva a todos aquí.
0: 28, viejón.
1: Ferrari, ¿a qué edad te gustaría vivir toda tu vida, estancada en una pura edad?
0: ¿5?
2: A los 25.
1: ¡Guay, derrito!
2: Porque creo que estás en el medio, o para mí es de sazona y bien young.
1: ¿Cuál? No, para mí una sazona ya es de 45.
3: ¿Qué edad dijiste,
2: ve? 25.
1: Ay, no sé. La chavala, 25.
3: 25 todavía no termina la cabeza de
1: madurar. Ahora, te voy a decir una cosa, Giselle y...
4: Ay, ya voy a pensar, ¿qué?
1: Yo considero, sin ser mujer... Ajá. Que la mejor edad de la mujer es a los 40 en adelante.
2: Ah, okay. Pero we're not 40, so we could choose, podemos escoger otro.
4: Sí, de 40 en adelante. Es que, o sea, no...
1: Disfrutar de bien a bien, sin el qué dirán, tener la capacidad de disfrutar tu sexualidad y tu sensualidad y una conversación y fijarte en cosas menos banales, es a los, las mujeres de 38 como así los 50 y feo.
4: Ay, no.
1: Cuando los tengan, me dices, porque yo todavía pienso, thinking to being around, ¿ok?
4: Bueno, ya que llegues
1: a 30 años, que te llegues a esos años, me dices.
4: Lo invito a mi casa y hablamos al respecto.
1: Me dices, Don Cheto, tienes razón. Y yo así, ya con los 3 años en coma, así.
4: Oqueando. Oh, no, don't say that, ni no lo quieras.
1: Vamos a ver qué dice la raza. Okay, voy a estar leyendo los mensajes de la People in the House, ¿verdad? La pregunta es bien mensa, pero está bonita. Es, si tuvieras que quedarte y a vivir toda el resto de tu vida en una pura edad, ¿qué escogerías? Dice, Don Cheto, yo a los 17 años, Alberto Reyes.
0: No.
1: Bien, Alberto, pero explícame un poco por qué viejo. O sea, a los 17, porque tenía mucha vitalidad y virilidad y lo que sea, a los 17, okay.
4: A los 17.
1: A mis 17. Yo a los 24 años, Don Cheto, porque yo recuerdo que a los 24 trabajaba mucho, tenía mucha energía, y toda la cosa. Entonces yo creo que a los 24, ahorita tengo 28. Fíjate, César González. Está chavo tú, a los 28 era una gran edad, Chino escogió 28.
0: Yo 28 siento que...
1: Está bien, ¿verdad?
0: Es que...
1: Yo a los 28 era muy menso.
0: Ya no te ven tan morro y tampoco te ves viejo, o sea, te ves como que... como dice la Ferrari, estamos en medio.
1: Yo a los 70.
0: Por ejemplo, María Wilson dice, yo a los 40, es la mejor edad para una mujer, te vale, no te pones a pensar en cosas tontas, eres muy valiente, te valoras, te quieres, sea como sea, lo máximo la sexualidad, 40.
1: 40.
3: Luis Rodríguez dice que a los 30.
1: Guay.
3: Dice que para él esa edad en la que todavía no está viejo, ya no es joven, ya no es inmaduro y ya puede tomar decisiones y ganar bien.
1: Ok. Alejandra Madrigal dice que a los 30, porque yo recuerdo que a mis 30 ya era capaz de hacer muchas cosas. Entonces fue para mí mi edad perfecta.
3: Okay. Alba Sandete dice, yo a los 38 para mí son perfectos. Tengo dinero para ir a mis conciertos favoritos y viajar a donde sea. A los 20 todavía tenías que pedir permiso. A esta edad, yo ya hago lo que quiera.
1: Entonces, ¿a qué edad?
3: 38.
1: 38 está bien, perro.
3: Sí.
1: ¿No, Zay, no dice? Un vato 38 está bien. Pero, ¿cómo Zay escogió 38?
3: No, ¿verdad? Yo escogí 35.
0: Parece de 50. Sí, pues yo digo que, a ver, dice a otro. Ver, Adrián Cortés, mis 40, porque son los más estables, sí, tanto en familia, económicamente, mentalmente estable.
1: Eso.
4: Ay, no, ya ni sé para
1: poner. Bueno, a lo mejor siempre a los 40, a un porcentaje considerable de hombres. Empiezan las disfunciones eréctiles.
3: Eréctiles.
1: ¿Yo cómo dije?
3: Eréctiles con P. Y es eréctiles con C.
1: Dije eréctiles, ¿verdad?
4: Y las enfermedades.
3: No, reptiles.
0: Te vuelves a inéptil.
3: Es eréctil.
1: Es el reptil. El reptil. Ok, Pues yo los voy a sorprender.
0: A ver. A los 80.
4: Ya salí con unos 60. Si dices 60.
1: No, ¿sabes qué? Un tostón.
0: No, tostón.
1: Un tostón. Yo un tostón.
3: A los 50.
1: Un tostón.
4: Ay, es que...
1: Ok, 48.
4: Yeah, maybe 40 is yes.
1: 48.
3: Why 48?
1: ¿Sabes qué? 45 y se cerró la...
3: ¿Por qué 45?
1: A ver, de la chin.
4: Ay, sí, yo acepto
3: 45.
1: Mira, siento que tengo que leer muchos mensajes y ahorita les digo yo. Horacio Gutiérrez, 35, vitalidad y madurez, don Cheto. Bien, Horacio, capo.
3: Chécalas, Horacio.
1: Somos gayes.
0: Ignacio Galván, don Cheto, 45 es la edad que donde yo estuve casado por 20 años, tuve hijos, y después me divorcié, estable, sexo casual. Ahorita ya mis 57 ya tengo que pagar por sexo.
1: ¿Cómo se llama mi compa?
0: Ignacio Galván.
1: ¿Cuántos dijo?
0: 45.
1: Ignacio, chócala, hacemos
3: gayes.
1: No, ¿cuál gayes?
4: Caborrucos.
0: Virilis.
1: Sí, yo voy a quedar en 45. Don Cheto, a mis 33. El arquitecto Luis Mesa. A ver, Luis Mesa, si eres arquitecto, pon arquitecto. Porque yo me voy por arc y pienso que a lo mejor es arco, ¿verdad? 33, porque yo salí del closet de esa edad y fue cuando empecé a vivir mi vida una vez que yo salí del closet. Por eso quisiera tener otra vez 33.
3: Qué bonito, ¿quién es?
1: Pues yo.
0: ¿Quién es para seguirlo en chica?
1: Mira, no, qué feo, no es.
3: ¿Arquitecto? ¿Por qué no me sigues, arquitecto?
1: ¿Por qué no me construyes un hijo?
3: No.
1: ¿Por qué no me diseñas una vida?
3: No. Ya tengo diseñado arquitecto. No es cierto, yo he pedido dar regalado, sorry.
1: Dice.
5: Es un niño del loco.
4: ¿Se te va a armar, perrito?
3: Se me va a armar, se me prendió el cerro.
1: No, que no sea celoso, dile que yo.
0: Ángel López, don Cheto, yo digo que 30, porque a esa edad todavía puedes estar sano y tragar de todo.
1: Ahora, ¿han caído en la cuenta que nadie ha dicho a los 15 o a los 16?
0: Ah, no.
4: Te
0: tratan como un chamaco.
4: No, ya a no ver. Hacer nada.
3: Dice una íntima amiga de nosotros que no quiere que digamos su nombre. Yo me quedaría en los 45 porque soy perrucha. Prostitución es consciente, manejo mi dinero como quiero y tomo las decisiones mejor.
4: Wow. Lo dijo la prostitución.
0: ¿Quién es para seguirle en este momento?
1: El estar ella...
4: ya sabía quién era.
1: El ella tener encuentros, inclusive ocasionales, suena muy a conciencia.
4: Ahorita claro. Le voy a poner esa vara.
1: A los 29, don Cheto, dice mi amigo JC Painting, porque a los 30 ya me empezaban a mí a doler las corvas, hasta a los 29.
4: Sí, that's what I'm trying to tell you.
1: Dice nuestra amiga Unforgettable Baby de Aguascalientes, que a los 21, porque ya puedo valerme por mí sola, pero a la vez tener energía, trabajo y gozar la vida. Saludos a Giselle.
4: Gracias, tú eres de las mías, amiga.
1: La Unforgettable. Físicamente me sentía yo mejor que nunca a mis 38, don Cheto. Por eso, a esa edad, empecé a disfrutar de mi familia y de mis amistades. Erika Morales.
4: ¿Esperas hasta los 38?
3: Dice Gerardo Ruiz, dice, yo me siento muy bien a mis 35. Tengo dinero, no soy rico, pero estoy estable. Tengo mi familia, puedo tomar decisiones y además todavía me siento joven para poder hacer lo que sea. 35.
1: ¿Qué tanto influye la... Ok, detrás de esta pregunta hay una cortina, y detrás de esa cortina hay muchos motivos, pero yo quiero enfocarme en un motivo, la sexualidad, nomás digan un sí o no,
0: okay.
1: ¿La sexualidad está influyendo en la respuesta de tu edad?
0: Sí.
4: No.
1: Chino, a ti ni te esperas, te pregunto, vale, si tú eres burro como la tidad. Ferrari.
4: No. Es lángaro.
1: ¿No?
4: No.
1: Ok. Curiosamente las dos mujeres dijeron que no. Y ya estoy langaruso.
3: Ay, yo sí, señor.
1: A mí no. Yo en la sexualidad no está influyendo. No. Yo coger los 45. No,
3: a ver. Es que yo en esta edad, que estoy about to be 40s.
0: Sí. Pero 45.
3: Yo me siento igual que los 35, sí, pero no, más jovencito.
1: ¿El 45? Es que yo, ¿sabes qué? Yo estoy bien menso.
3: ¿Por qué?
1: Porque yo... Creo que donde ya empecé a agarrar la onda, según yo, porque no le he agarrado, ¿eh?
0: A los 79.
1: Fue los 45. Ya como que dije, ¿sabes qué? De esto va la vida.
0: No, mira, es que a los 28 te vas a estar potón, ¿verdad?
1: Sí, pero yo no busco potencia.
4: Pero de la potencia.
1: La cosa es que yo, la diferencia es que yo ya no busco...
4: Las cosas banales.
1: No banales, pues son muy importantes, el sexo es importante. Pero yo personalmente no busco ponerle números a mi cuenta estúpida de...
0: Amantes. Relaciones.
1: No busco eso, pero
0: a los 45 es uno y a dormir.
3: Yo no busco un número, con quien sea que sea, pero que sea bueno.
1: Es que tú criticas el 45 porque no traes energía, pero tú aceptas esa falta de energía, inclusive aceptas el aburrimiento como parte de... No sé si me explico. O sea, un vato de 45 no dice, ¡ay, por qué no me dan ganas de salir! No estás peleando contra ese deseo de salir, de ir a conocer, de ir a este lugar. No, lo haces bien consciente y dices, me quiero quedar en la casa porque se me hincha la bola, dicen en Argentina. O sea, eres muy consciente de eso y estás de acuerdo.
3: Dice Irán Martínez, A mí a los 35 me empezó a doler todo. Yo por eso preferiría quedarme a los 32.
1: A mí a los 40 me empezó a doler everything. Ya me agachaba y... ya me agachaba y...
3: A mí también no, pero yo...
1: ¿A ti no? No, sí, me han dicho que entiendo, obviamente. Con Kevin, a los 33, porque ya tenía un trabajo estable y tomaba decisiones.
3: Pero respóndele como con Don Kevin.
1: Nick. Muy bien, Nick, igual que yo.
0: Igual.
4: Don Kevin, sí, vamos a querer.
0: Igual, 33, edad perfecta, con experiencia, trabajo fijo, maduro, ya con hijos y todo bien, y en el sexo sin problema.
1: No estoy de acuerdo, mi querido Don Cheto, dice Uriel Rubio, porque usted está tirándole a que estar viejo está mejor que joven. Por eso yo mejor a los 30, ni viejo ni joven. Yo siento que a los 40 es ni viejo ni joven.
0: José
1: Escobedo. Los 40 ya es una madurez, pero la madurez tiene una cosa positiva y una negativa.
3: A ver.
1: La positiva de los 40, que ya estás maduro. La negativa, el siguiente paso a lo maduro es podrirse.
3: Right.
1: That's right after being maduro.
3: You're right.
1: Un plátano está maduro.
3: Sí.
1: Y al otro día...
4: Se pudre. Todo pachichi.
1: Está bien estar maduro, pero nomás le recuerdo que el siguiente paso de estar maduro es podrirse.
4: Que no tiene nada de malo, vamos todos para allá, Don Cheto.
1: No, a los 40 se me hace que está bien. A ver, jale la raza que no he leído antes, porque luego se me enoja, me da... le estamos dando mucho aquí a los instagrameros. Johnny Vibriescas, a los 30, porque yo recuerdo que a los 30 andaba al 100, ya te puse en primario, por cierto, viejón. Don Cheto, a los 33, porque son perfectos en ese tiempo, yo ya me daba cuenta de que lo que quería Arturo Ortega, ya está viejón, ya lo acepté y lo puse en los primarios, viejón.
0: Igual a José.
1: Dice la güera, nomás se hace llamar la güera, a los 30.
3: Madre, querida socia, lo querramos o no.
1: Don Cheto, a los 30, no me da más, no me da más, ¿cómo se dice? Follow me back, o sea, follow you back. Ya estás en primarios y no me da más porque a los 30. Aquí hay una. Marco Sánchez comparte con la Giselle que a los 21.
4: There you go.
1: A los 21, Don Cheto, porque yo recuerdo que a los 21 andaba hasta coñoras de 46, como dice usted, que ya estaban ya vividas. Y quisiera vivir esos tiempos. Bien, viejón. Ya
0: acá igual 36, porque fui baby daddy y sugar baby al mismo tiempo. Sugar daddy.
4: ¿Fue baby daddy y sugar baby al mismo tiempo?
0: Sí, dice.
4: ¿O sea, embarazó la señora Sazona?
0: Yo creo que sí.
4: Mira.
0: No, yo creo que sí. Creo que 30, sí, 28 a 30 es la edad.
1: No me
0: porque, porque ni te duele nada todavía. Y puedes, como dicen, tagar de todo. Sexualmente, creo que estás en esa buena época. Y te tratan como una persona que ya está madura, no, chamaco de 21 años, no. Te tratan bien. Y tampoco te ves como ni un moro ni un viejo, ¿no?
1: Mira, aquí está otro cuarentón. A mis 40, Adrián Cortés, porque son los más estables de familia y en lo económico y mentalmente.
4: ¿Cuánto?
1: A los 40. ¿A ti se te hace un vato? ¿Cuál es tu opinión? En todos los aspectos de un tipo de 40 años, Ferrari.
4: A mí me gusta...
1: Ferrari primero, para que te pase el vocabulario. A ver, Ferrari.
4: Me lo pasé
1: Pero ya no te eches así a la boca.
2: ¡Ay, hija de
1: tu! ¡Se lo echó a la boca! Ay, a los 40, ¿cuál es tu opinión sobre una persona de 40, viejona?
2: De más duro, sí está más...
1: Estírate mientras hablas, ¿eh?
2: ¡Ay! ¡Ay!
1: O sea, ahí dile
4: ya me lo pasé.
1: Va a contestar y...
3: Ferrari, puedes estirarte todo el perro día y justamente te estiras cuando vas a hablar.
2: I don't know why I did that. I don't know why.
1: Okay, ¿cuál es tu opinión sobre un tipo de 40?
2: Sí, creo que están maduros, piensan mejor, señor, porque... Ajá. Y están mejor en...
1: Y performing.
2: I think they're... Even better, they have more tienen más experiencia.
0: ¿Cómo era el manager del Subway con el
1: cállate?
2: ¿Qué?
1: Vale, el del Subway.
4: ¿Cómo era el manager del Subway?
1: Y usted, tu opinión en general de los cuarentones, ¿ya crees que ya están en decadencia?
4: No, a mí me gustan los de 40. ¿Ah? Es mi target, de hecho.
1: Dice el chino que no se nota, ¿eh?
3: Sí, pero no como él.
4: Son mi target los de 40, la neta.
1: Bueno, ya cerramos este tema. Hay mucha mujer que se queda en la juventud. Fíjate, siento que la mujer escogió edades más jóvenes, ¿o no?
4: Sí.
1: ¿Sí, verdad? Sí.
3: La mujer escoge edades más jóvenes, pero le gustan de edades más grandecitos.
4: Sí.
2: Yes.
1: Pues mira, Marco dice que a los 19...
4: No, ¿a qué güeyes?
1: Marco Ábalos dice a los 19...
3: Pero los hombres son al revés, Don Chito. Escogen edades más mayorcitas, pero quieren mujeres más jóvenes.
1: ¿Verdad?
3: Al revés.
4: Ay, agree.
1: Oye, pues definitivamente, no estoy no contento, ¿vale? Cada ahora, aquí Claudia Ángel dice que su niñez porque era pura vida y nada de problemas.
0: Nah.
1: No, porque la pregunta fue de esta manera, Claudia. Mm-hmm. tú te vas a estancar en una edad para toda la vida, pero te vas a morir cuando te toque, en el sentido de que supongamos que te vas a morir a los 85. Sí. Pues tú vas a vivir 85 años de la misma edad, de la misma edad. No va a pasar por ti el tiempo. De eso se trata. Entonces, ¿crees que si escoges tú una edad pequeña, puedas con los problemas y las responsabilidades que trae la vida? Es ahí el medio del asunto, porque yo puedo decir, yo a los 16, que era bien feliz en el rancho, era agarrando carpas y robándome los garbanzos, pero ¿qué herramientas tengo yo para enfrentarme
0: a la vida?
1: A la vida, pues ni una. Entonces yo siento que a los 45 ya ando yo bien centrado, un vato centrado. Aunque en realidad también fui muy menso a mis 45 yo. En realidad me doy cuenta que toda mi vida he sido muy menso.
0: En realidad es 60.
1: Ya es 70. También era muy menso.
0: ¿Y es 80?
1: Muy menso. Nomás. Pero a mis 70 sigo estando bien menso. Loco, quiera que sea. Pero bueno, ahí está. Vivamos la vida, como lo dice ya una playera que comprende ese Abraham. La vida, una filosofía muy profunda. Vivamos la vida, y que esa edad que me dijeron todos ustedes, los invito a que la vivan mental e internamente.
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1: Tuve el valor.
2: Ay, yo todavía no le cambiaría nada. Yo estoy en un momento de magia. ¡Ja,
3: tenía que de alguna manera sacarme
4: la sacó de la manga.
3: Como que era.
4: Número en cabina 818-563-1055. Las redes sociales, por supuesto, de Don Cheto al aire.
2: Giselle, ¿qué ha hecho? O sea, yo estoy nuevo y Giselle ahorita está en busca. O sea, en búsqueda. O sea, nosotros no tenemos
4: participación.
3: ¿Por qué no?
2: Porque yo estoy nuevo, mi relación es muy corta y yo ahorita. ¿Ahorita no le cambiaría?
4: Nada.
3: Al rato.
4: Anda bien entusiasmada.
2: Y Giselle, wow, con los cinco que trae.
3: Cállate. No, nada. Los ocho que trae.
2: No es que ninguno tiene una relación seria, entonces.
3: ¿Cómo les llamas a todos? Ahora sí, como como decía la canción, a todos les dice que sí, pero no les dice cuándo.
4: Exacto. Exacto. Como debe ser.
3: A ver, vuélveme a repetir. Can you repeat the question, please, again?
4: Don Cheto, si su relación ya se convirtió en una rutina, ¿qué le cambiaría a su pareja? Para fortalecerla,
2: para reavivar la llama de la pasión.
4: ¿Usted tiene lo de usted?
3: Sí, pero no sé, o sea, siento mal como decirle cambiaría.
4: ¿Por qué no? Yo pienso que cuando llega una relación a ciertos años, o específicamente un matrimonio, pues a lo mejor sí llegas a pensar, ay, ¿cómo me gustaría que no fuera así?
3: Que fuera más cariñosa, Vali, conmigo.
4: ¿Es seca?
3: Sí, es muy seca. Carmen es como la carne esa que pones allá a colgar allí.
2: Como la asesina.
3: seca, hijuela. Difícil de mascar, hijuela.
4: ¿Y usted se considera amoroso?
3: Yo me considero amoroso tirando empalagoso.
4: Oh, that's cute.
2: Sí, usted se va a hacer bien empalagoso.
3: Yo soy empalagoso.
2: Yo también soy empalagoso.
3: Yo voy a dedicar canciones y
2: escribir. Ah, yo también soy chisi. Ay, chócala. Somos chisi.
3: Chisises.
4: Ay.
3: Chisises.
2: Y gayes.
3: No, yo gayes. Ok, yo probablemente que fuera más cariñosa. A veces la siento como que chita es mi forgrante. Chita es mi forgrante.
2: O sea, me da por asegurado.
3: Me da por asegurado y no le echa ganillas.
4: No lo valora, pues.
3: Conmigo, ¿ves? Yo creo que esa parte. Pero acérquese la gente, ¿ok? Entonces la pregunta es...
4: Si su relación ya entró en una rutina, ¿qué le cambiaría a su pareja?
3: Para que volviera a machinar. ¿Tú, Chino?
5: Yo, la verdad, ¿qué le cambiaría? Ah. Yo creo que tratar de ser más atrevidos en la relación.
3: Ah, ¿cómo tú todo sexy? Ay, sí. A tu alrededor.
4: ¿Qué? ¿Qué cosa no, tan
3: mire, enfadosa? Ya siéntese, tío. ¡Qué hombre tan enfadoso! ¿Por qué? Mano, hijo de la tizna. Todo gira alrededor de sexo contigo,
5: ¿Le puedo decir una que a lo mejor, espero no sea tan fuerte, pero se tenía que decir?
3: Y se dijo. A ver, venga.
5: Cuando uno está joven o empieza con la pareja, ajá, no, hombre, tiene relaciones en todo lado, viejo, en todos lados, en el carro. Y ya te casas, ya en el carro, ya no quieren que, ay, no, que nos ven y, ay, pero te acuerdas cuando estábamos.
4: Ay, este.
2: Sí, Chino, pero tenías 10, ella tenía 18 y tú 25.
5: No importa. O sea,
2: sí, ahorita ya, ella tiene 35 y tú 40, híjole.
3: Pero déjenlo, él, a lo mejor lo que él está tratando de decir es como volver a encender la llama.
5: Luego le digo, de repente vamos en el carro, ¿qué onda? No, nada. Ay, no, es que mata la pasión machín.
3: Ok, entonces que como que ser un poco más guayo.
5: Sí, de repente nos paramos ahí en... Véngase, don...
4: Ay, Chino, pero es que tú también quieres puras marranadas así como demasiado.
3: Qué aburrida. Vamos a las llamadas o ya le seguimos de largo.
2: Como usted quiera.
3: Bueno, estoy en Instagram como Don Cheto al aire, ahí me puede usted seguir. Y estamos en, ¿cómo se llama? Saludos a mi queridísima Mireya Flowers, que nos va escuchando en su carro.
4: We love you, Mireya.
3: Te amamos, Mireya. ¡Mireya Flowers!
2: ¡Te amo, Mireya!
3: Ok, ahí me mandó un video que nos va escuchando. Ok, ahí te va. ¿Qué cosas cambiarías tú si es que tu relación está cayendo en la rutina para salir de esa rutina que todo lo mata? ¡Todo lo mata la maldita rutina!
2: Don Cheto, pues mucha gente se está yendo por lo sexual y quiero que escuche a José en la línea número uno desde Chicago, que dice que su pareja tendría que ser como José. ¡Buenos
3: José,
2: días!
3: ¡José, buenos días! Estás en vivo, estás al aire y José, mejor conocido como yo.
4: No manches.
5: José.
3: José.
4: Yo.
6: Buenos días.
3: Sí, buenos días, José. Estás al aire, estás en vivo. ¿Qué cambiarías tú en tu relación, José?
6: Me llamo Fernando. ¿Eh? No, los escucho desde Chicago, sí, pero mi nombre es Fernando.
3: Fernando, bueno. Fernando.
6: Sí, buenos días. Primero, bueno, gracias por dejarme ser parte de su show cada mañana. Los escucho desde Chicago, aquí en el trabajo. Y y pues bueno, lo que le cambiaría a mi esposa, quizás menos religiosa. No voy a definir, no voy a explicar qué religión es, pero menos religiosa y más, como que más arriesgada a salir de lo clásico, de que solamente nos entendemos en la cama y no, como dice el Chino, puede ser en la cocina, en la cochera, Fernando. Incluso de
2: o sea, más abierta sexual.
3: ¡Chócala!
2: Más abierta sexual.
3: Yo no voy a hablar por Fernando, pero creo que Fernando también la quisiera un poco más abierta. A veces la gente, y si ofendo a alguien, pues oféndanse, perdónenme. Pero la gente muy apegada a cierta religión, sea la cual sea la que profesen, a veces son muy...
5: cuadrados.
3: Apegados a esto, lo moral, la moralidad que enseña esto, y así no, y así no. Y eso está perfecto, siempre y cuando tengas algo que compita, compata con eso. Uh-huh. O sea, si yo soy un vato igual que ella, de metido en la lo religioso, vamos a empatar muy bonito. Pero si eres un vato que no estás tan metido en la religión como tu pareja, probablemente sí digas, come on, por favor, sí. Hombre. No. Neta, ¿me explico?
4: Claro, sí te llegan, la verdad.
2: Pero por otro lado, Don Cheto, Sofía, que nos escucha desde Oklahoma, quiere lo contrario. Escúchela.
3: Sofía de Oklahoma, estás en vivo, estás al aire. Adelante, Sofía.
4: Sofía.
3: ¿No está ahí el aire, Sofía?
4: No.
3: ¿Colgó qué, güey?
4: Colgó.
3: Ah, mira tú. Bueno, siempre no está Sofía porque colgó. ¿Qué es eso? ¿Por qué colgaría?
5: Irán Martínez, yo le cambio el cuerpo, la cara y vámonos con música.
4: ¡Ay, no sanga!
3: El cuerpo, la cara y vámonos con música.
4: ¿Por qué?
3: Y le da. El cuerpo, la cara y le da.
5: Mira, otro, Julio, yo la cambio por Giselle.
4: No sanga. Nada más 573 dice, yo le cambiaría la panza. ¿Por qué son así los hombres?
3: Mira, fíjate lo que dice este vato, no diga, esto está bien fuerte, pero es real. Dice, Don Cheto, no diga mi nombre, mire, yo sufro de un dolor muy feo en mis discos, tengo una hernia discal y tengo a veces dolores que me duran hasta 2 semanas donde no me puedo ni mover, pero aún así a mí no se me quitan las ganas del sexo, y yo le digo a mi esposa cuando estoy acostadito, ven, haz mis cosas, y ella no quiere, entonces a mí me gustaría que ella fuera, como dijo el chino, más atrevida y se animara a hacer cosas.
5: ¿Ve?
3: Sí, pero pues vale, pero ¿por qué todo gira alrededor del sexo?
5: Pues es que es importante. Mire,
2: Lucy Reyes no gira alrededor del sexo y dice lo siguiente. Yo le pediría a mi pareja que compartiera más tiempo conmigo. Él es adicto al trabajo. Trabaja más de 14 horas al día. Y yo le he preguntado, ¿cuándo vas a ser adicto a tu familia?
4: Ay, qué fuerte.
5: Ah, está fuerte esa.
4: Sí, es esta cañona.
3: ¿Adicto a su familia?
2: Sí, o sea, porque él le gusta trabajar 14 horas al día, Don Cheto.
3: Lo malo es de que luego ya, tanto él como ella, ya hacen como su vida alrededor de ese reloj. Sí. Y cuando ya no sucede, es como...
4: Se sacan de onda.
3: Yo conocí una vez un amigo que trabajaba bien mucho.
5: ¿Pasó el COVID?
3: Y cuando dejó de trabajar, quiso dedicar a su familia, la perdió. Ya no, ya la esposa y los hijos lo
4: tenían la conexión
3: totalmente. ¿Sí? Y él entonces la perdió en el sentido de que, como que él llegó un día, ya estoy aquí, ahora sí vivamos, perfecto.
4: Ya pa' qué güeyes.
3: Con el tiempo, y los hijos como, no, cálmense jefe, nosotros ya traemos nuestro cotorreo. Vamos en familia a un viaje, no, o sea que se la tenía ya todos con novias. Sí. Y dice, el vato que ahí se dio cuenta, como que dijo, dejé pasar mucho tiempo y voy. Y entonces ya mis hijos no quieren andar conmigo ni en familia, mi esposa ya es una rutina de sus clases de zumba y de tal hora tal cosa y tal cosa. Yo ya no estaba en esos planes por muchos años, y yo cuando pretendí integrarme no pude, me desesperé y mejor, ahí murió todo, entonces esto es trucha ahí, dice por acá, que fuera más sexual, dice una mujer, de nombre, no voy a decir su nombre, yo me gustaría que fuera más sexual, yo siempre soy el que lo ando buscando a él. Y él por allá, cada venida de obispo, es el que me dice a mí, quisiera que él me proponiera más. Bien.
4: ¿Es proponer o propusiera?
2: Propusiera,
3: pues tampoco estoy aquí yo checando la gente, pues ni que fuera yo que no, la academia.
5: Para eso estás ahí.
3: Así escriben, así la lo claro. Yo tan hablo mal.
2: Muy bien.
4: ¿Puedo leerle esta que enviaron? No sé, señor, nomás era una simple pregunta. Ok, dice que no diga su nombre, dice, pero yo lo que le cambiaría es que los dos estamos tan enfocados en las enfermedades de nuestros padres y en cuidarlos que nos hemos descuidado nosotros. Siempre estamos tan cansados que ni ganas de platicar tenemos. Necesitamos ese tiempo para volver a sentir mariposas el uno por el otro. O sea, ellos por hacer un acto chido de cuidar a sus papás.
2: Se olvidaron de ellos.
3: Esta está muy chida, mira, porque tiene que ver con una parte, pues ahí dice, Don Cheto, después de muchos años de rutina, yo no le cambiaría nada, pero yo recuerdo los pechos de mi señora, que estaban hermosos, y ahora con los hijos y todo se cayeron. Entonces yo creo que yo le cambiaría que se operara para tenerlos otra vez como antes.
4: Pues que se las patrocine. Pues,
3: jamás, de tamacho, ahorita, ¿cuánto cuestan dos?
5: ¿Acá o en Tijuana?
3: Un chicharrón, no sé.
4: ¿No sabes que ya bajaron el precio acá? ¿Sí? Sí, como 4,000 o 5,000 dólares.
5: Ah, no manches.
4: Sí. Yo cuando me las operé me costaron como 6,000 y tantos.
5: No, yo llegué a ver hasta 9,000.
4: Sí, 10,000 bolas, ya le bajaron.
2: Oiga, Memo dice, Yo era igual que Don Cheto, empalagoso a más no poder, puro detalle, amorío, romanticismo, una cosa cursi. Pero ella era tan seca, tan seca, tan seca, que al final ya los dos somos secos y vivimos amargados ambos.
4: Ay, qué feo.
3: Dice Don Cheto, yo solo quiero decirle que se escuchó bien chica más cuando dijo, Carmela me da por seguro. Ya, ya. Vato que dice, she takes me for granted.
4: Una chica pata mal.
3: Tienes razón, ahorita regresa.
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2: Vivo y próximamente a todo color, Don Cheto, 11 minutos después de la hora, feliz 16 de junio, ya estamos a 16. Oiga, ¿vio los partidos de ayer?
3: Sí.
2: ¿Qué tal le pareció? Bueno, todo el día, ¿cuántos fueron? ¿Cuatro partidos?
3: Cuatro partidos, Giselle Bravo.
2: Emocionó mucho el de Irán.
3: Irán 2-2.
2: Nueva Zelanda.
3: Todo fue puro empate, fíjate. Puro fue empate, todo. Sí. Bueno, la nota, hay dos notas. La nota la dio el 0-0 de España contra Cape Verde, o ¿cómo se llama el país?
2: Cape Verde.
3: Que pues obviamente es una selección número no sé cuántos en el ranking de la FIFA, por ahí de los 60, 70.
2: Correcto.
3: Y contra la selección número uno del mundo, prácticamente.
2: ¿Sorprendió eso, no?
3: Sorprendió, y pues en España andan que no caben los españoles, de que cómo pudieron empatar 0-0 con Cape Verde, que sí, eventualmente, obviamente, el portero se la discutió y tenían los otros 10 jugadores, estaban de defensas, es un poco más difícil jugar así, ¿verdad? Sí. Después la otra fue la...
4: ¿Todavía no se acaba el Mundial?
3: Chiquito, te faltan dos meses, mijo. Después tenemos el que no ha ganado ni una selección de Sudamérica. Ni Paraguay, ni Uruguay, ni Brasil. O sea, no ha ganado ninguna. Ahí es puro empate. Hoy tenemos también movimiento.
2: Bélgica contra Egipto también jugó, que fue el que siguió.
3: 1-1.
2: Saudi Arabia con Uruguay 1-1, uh-huh. Y para cerrar Irán con Nueva Zelanda 2-2. Que fue muy... Hubieron muchas peleas, Don Cheto, por parte de la afición, tras bambalinas, cosas que no se veían, porque acá se veía celebración, mucha emoción, pero detrás de ello, Don Cheto, también pues las protestas por todo lo que está sucediendo con Irán. No les estaban permitiendo ciertas banderas a los iraníes que estaban ahí de aficionados, entonces sí se armó grande la cosa, les decían que si usaban esa bandera los iban a sacar, entonces sí fue muy controversial de hecho el partido de ayer para la fanaticada más bien.
3: Ok, no sabía de esa situación.
2: Y hubo un caos, Don Cheto, ayer.
3: El día de hoy es un gran día para el fútbol, porque juega Francia y juega Argentina, vale, también juega Noruega. Primero a las 12 del mediodía, Francia contra Senegal, Irak contra Noruega a las 3, a las 6 de la tarde juega Argentina contra Algeria y ya después a las 9 de la noche, ¿quién güey lo va a ver? Austria contra Jordán.
4: Bueno, pues así.
3: Contra Jordán. ¿Verdad? Que nomás los austriacos y los de Jordania los van a ver. Pero el de a las 12, sí, hijo. Sí.
2: Francia-Senegal.
3: Francia-Senegal.
2: ¿A quién le va?
3: O sea, Francia. Y luego el de las 6, también lo voy a aventar, voy a desvelar que tengo que ver a Messi.
4: ¿Argentina contra qué?
3: Contra tu Argelia. País, Argelia.
2: Algeria.
3: Algeria, ¿verdad? ¿No? Es que hay Argelia y hay Algeria. Ándale, yeah. Pues. Bueno, ya andamos aquí. Sáigase Solís, qué milagro de tenerte por acá, tú.
4: Muy bien, señor. Buenos días a toda la gente que nos ve, que nos escucha y que nos siente.
3: Que nos sienta, ¿a través de cuántas estaciones, señores?
4: A través de 43 estaciones a lo largo y ancho de Estados Unidos. Además, en la aplicación Don Cheto México, allá en nuestro país. Y también en Guanajuato, en la Bestia Grupera, señor.
3: Gracias. Y hablando de largo y ancho, mi nombre es Don Cheto, señor. Y ya estamos aquí listos para llevarle a usted un programa que básicamente es una montaña rusa de emociones.
2: ¿Qué tipo de emociones?
3: No, quién sabe. ¡En los controles la chica Ferrari! ¿Qué está haciendo caras cuando dije que era una montaña rusa de emociones? Hizo así como...
5: What the... Good morning, sí, buenos días.
2: Emoción a veces de asquito con las cosas de aquí, de acá, de mi compadre. A veces de shock por las cosas que decimos. Emoción... ¿Qué se podría decir? ¿Qué otra emoción podríamos causar en este
3: programa? Coraje.
2: Vergüenza.
3: Coraje, vergüenza. Vergüenza mucha.
2: Sí, mucha. Sí.
3: Corajes, ahí García Solís con sus corajes. Apatía con el chino.
4: Sí.
3: ¿Qué es si es apatía? ¿Sí estoy diciéndolo bien?
4: Pues sí, apatía es cuando no te interesa algo.
3: Sí, la apatía del chino. La dulzura de Don Cheto.
2: Ay, ahora.
4: Ahora Don Dulce.
3: Edad y la lujuria de Giselle Bravo. Bueno, ya regresamos.
4: Vamos a regresar con bien tapadote.
3: Bien tapadote, me gusta. Señor, vamos a hablar bien tapadote para recordar cuando estábamos bien tapadote. Yo todavía lo estoy. Regresamos, buenos días.

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0: bien tapadote, señores. El día de hoy estamos en las redes sociales. ¡Bravo, Giselle! Si sois ahí del Chino al Aire y Don Cheto al Aire, para que nos mandes bien tapados. A recordar cuando estamos bien tapados. Todavía estamos.
1: Yo siento que todos estamos tapados de cierta forma o de alguna manera u otra. La verdad. Hasta en la actualidad. Ahora con tanta cosa que los morros dicen, hacen lo que sean, se nos sale lo tapadito. Pero en esta cuestión es, por ejemplo, de que llegas del Terry a Estados Unidos y qué cosita te pasó de que te hace de sentir que estabas bien tapadito. Número en cabina es el 818-563-1055. Es más, hasta si quiere llamar y participar. O también, como mencionó Don Cheto, las redes sociales de Don Cheto al Aire.
2: Dice por acá, dice, yo cuando tenía 17 años nunca había salido del rancho. Nunca habíamos tenido teléfono celular, jamás. Mi tía, cuando sonaba mi teléfono y me decía, no contestes, yo corría al cuarto para que no me vieran, porque pensé que el teléfono, como tenía camarita, me veían si no contestaba. Entonces iba y me escondía al cuarto cuando sonaba el teléfono y mi tía me decía, no contestes. Entonces le corría.
0: ¿Pero por qué la tía le decía no contestes?
3: Pues no sé. Pues igual de tapada que él.
0: ¡Ay, van a ver!
2: Muchacha se llama Alejandra.
0: ¡Ay, bien tapadita ella! ¡Ay, me van a ver por el teléfono! ¡Ay, bien tapadita! Dice por acá...
3: Dice, a mi primo también le pasó lo del mundial. Dice, no sabía que en el mundial se tenía que calificar los equipos. Bien tapadito. Dice que él pensaba que cualquier persona podía calificar al mundial. Ay, bien tapadito.
1: Pero ¿cómo que cualquier persona puede calificar?
3: O sea, cualquier equipo? Sí.
0: A ver, está bien tapado. Dice Don Cheto, una vez un camarada que recién llegado de México, llegamos a la casa y le hacía, y traía la cara así como mal. Le decimos, ¿qué traes? Es que me tragué unas gelatinitas y están re malas, ¿vale? Ay, no. Y eran esas bolsitas de gel que se congelan para cuando te duele algo.
3: ¡No!
0: El vato se las tragó.
3: ¡No! Antes no se
0: murió, bellón. Ey, es que estas jaletinas hay en regacho.
1: Ay, jaletina. No, por juzgo le pasó.
0: Estas jaletinas, híjolas.
2: Cuando yo, mi esposa de México, llegó bien tapadita, no la llevé un wine testing, y cuando nos dieron a oler el vino, dijo, ay, no, está bien feo, huele a rancio, ya huele echado a perder.
0: Nunca brillará en sociedad.
1: Esas nunca brillarán.
0: Nunca brillarán.
1: Aunado con bien tapada.
0: Es bien tapada con nunca brillar en sociedad. Pero ya yo me veo haciendo esa porque como yo no sé nada de vinos, yo nomás veo que le hacen a la jalada ahí, que le dan una vueltita.
2: El vaho, sí, hay que oler el vaho.
0: Ay, yo siento que es pura jalada esa.
3: Yo madre. También siento que es jalaje.
0: No, sí que. Y luego te dicen allí, y el otro le dice, bien, y así como, sí, está bueno, lo apruebo. ¿Qué van a andar aprobando? O sea, sí sé que el sommelier es un vato perro, pero no todos son sommeliers. Si a mí yo voy a un lugar y me dan esa madre y yo nomás le hago a la faramaya y le hago así, sí. Así, no sé, que no sea ni madre.
1: No, pues
0: ¿a qué tiene que goler? ¿A qué, dulzón o qué? ¿O el vino no es dulzón, no? ¿No, verdad?
1: Es que depende.
0: Sí, no, porque no sé.
1: Todos tienen su olorcito diferente.
0: Sí. Dice Don Cheto, cuando yo llegué aquí a Estados Unidos, todo el mundo decía, vamos a cambiar el cheque con el indio, con el indio. Pues está bien, yo voy a cambiar el cheque con el indio. Y una vez le rayé la madre y el vato me contestó, ¿qué? ¿Por qué me estás rayando la madre? ¿Qué te hice yo? Pues que yo no sabía que también hablaba español.
1: Y...
0: Un vato le digo así.
1: ¿Y qué?
0: A él le pasó un vato del rancho también ahí en Long Beach.
1: ¿Sí?
0: Andaba pues unas vatos ahí del rancho. También cambiaba, iban una licor y estaba una chinita. Y uno del rancho recién llegado dijo, esta chinita yo sí me la echo. Y la chinita volteó y dijo, ¿a quién te echas? Le voy a llamar a la policía. ¿A quién te echas? ¿A quién te echas?
1: Ándele.
0: Sí.
1: Ándele.
0: Creo que era de Perú.
1: No manches.
0: Era de Perú. Sí, era peruana.
3: Esta sí está bien tapada.
0: Gente échanse, gente échanse.
3: Ahí te va, tapadísima. Yo no sabía que en el CD podías cambiar la canción. Y yo lo que hacía, le ponía en reproducción rápida hasta la otra canción.
0: A ver, dime otra vez.
3: Antes ponías tu CD para escuchar tu música.
0: Sí.
3: Y hay un botón para cambiar de la canción 1 a la 2.
0: Sí.
3: Ella no sabía. Entonces lo que hacía, le hacía rápido. Con ardillita para que se fuera hasta la siguiente canción y empezaba.
0: Ay. O sea, si la apretaba un poquito más, pues se iba a cambiar de canción.
3: Sí, o
0: sea. A esa no me gusta. ¡Ay, bien tapadita! Ahí estaba esta. Dice, ¿cómo está mi ex gordito bello? No, todavía no he bajado nada, vale, nada, ya me estanqué. Dice, la primera vez que me... Esta es mujer, se llama Giselle. La primera vez que me paró un policía, pues yo me estacioné y me bajé del carro, que me apunta el policía y me dice, ¡manos arriba y volteate y ve a tu carro! O sea, porque ella se bajó pensando que era como en México que tú te bajabas de la camioneta.
1: Oh my God.
0: Sí.
1: Ay, eso sí está riesgo, o sea, sí es riesgoso eso, ¿no? Sí, cuando no te sabes las reglas.
2: ¿Por qué uno no se puede bajar del carro?
0: Aquí no se puede bajar del carro. Tienes que tener las manos en el volante y no tienes que moverte para nada.
3: Al menos que él te diga que.
0: Es que lo que pasa es que aquí es una situación de que se les voltea el chirrión por el palito.
3: Ok.
0: O sea, como aquí las el americano por cultura, porque es una cultura, le gusta mucho tener armas. Eso a la vez hace que pues cualquier persona traiga un arma. Entonces, como desconoces eso, el policía tiene que
1: asegurar.
0: Él no sabe si esa persona trae armas, porque pues en muchos lugares son legales traer armas. Por eso hay ese tipo de reglas. Por ejemplo, aquí, para los que no sabían, aquí es, si la policía te para y está en el examen del DMV, es tus dos manos en el volante y mirando hacia enfrente, siguiendo las órdenes, las instrucciones del policía. El policía se baja, pone la mano en su pistola, trae la mano en su pistola y se baja lentamente hacia ti por el lado del pasajero, ¿verdad? Por el lado del conductor. Y llega a ti y te dice, hola, checa que todo usted que tenga las manos en el volante. Si no las tienes, te pide, por favor, que las pongas en el volante. Hands on the steering wheel, please. Ya si tú se la empiezas a hacer de pedo de, no, pero que no mueva las manos, por favor, no mueva las manos. Y ya después te dice, licencia y registración. Y tú tienes que decirle, oh, mi registración está en la guantera, ¿puedo acceder a la guantera? Y él te dice, sí. Y hay unos más mamilas que si te ven muy placoso te dicen, nice and slow, despacito por favor. Entonces tú tienes que retirar una mano del volante, abrir la guantera y sacar la registración. O si tú traes tu licencia en tu cartera, dices, la licencia está en mi cartera, en mi bolsa de la cartera, ¿puedo sacarla? Sí. Entonces ya tú tienes que, con una mano nada más, sacar tu cartera y sacar tu licencia. Así está, es que así es la ley, porque como también está la ley de que pueden traer pistola, pues se tienen que proteger un poquillo más.
2: Uh-huh. O sea, en cualquier movimiento en falso, ¡taca!
0: ¿Cuántas veces no ha pasado ahí?
2: Sí.
0: Infinidad de veces. Y hay vatos que se rebelan y guay, ¿por qué? ¿Qué por qué? Espera, en chino.
4: Ya lo agarré.
0: ¿Que por qué? ¿Por qué? Y el policía es, don't move, no, te estoy diciendo que no te muevas, O sea,
1: al chino me lo imagino siendo pedero cuando le dan ticket.
0: Sí, o sea, el mundo se divide en dos. Los asustones como yo. Ajá. Y los pederos.
1: Sí.
0: Como Giselle y el chino.
1: Sí.
3: Yo soy pedero.
0: Yo soy, yo sí, no. Yo así el policía, yo soy así bien, yo así asustadísimo. Yo soy como un conejito, asustado. No mueva las manos, no señor. ¡Saque de allá despacito! ¡Sí, señor! En cámara lenta, como la película, como los perezosos de la de Zootopia. ¡Ay, voy a abrirle aquí! Así soy yo.
1: Sí, yo en el momento que me hablan así con actitud, yo también les doy actitud.
2: A mí nunca me han parado, ¿eh?
0: ¿No?
3: No, yo
0: no sé. Te preocupes. Primeramente, Dios, hoy.
2: ¡Ay,
0: chula, salva!
2: ¡Ay, no!
0: ¡Para que sientas!
2: No.
3: Para que lo veas de experiencia y tengas que contar.
1: Si es que nos escuchan
0: vato.
1: En el programa, la experiencia.
0: Ey, no quiero que te pongas picudo, ¿eh?
2: Yo no me pongo picudo.
0: No quiero que te pongas picudo.
2: Pero no me han parado porque no tienen por qué.
0: Team, chulito. Los chulitos de Don Cheto.
2: ¿Cuáles son los chulitos?
1: Los chulitos.
2: Ulitos de
0: los chulitos de Don Cheto.
2: No, yo no.
1: Ay, pero yo siento que, a ver.
0: Yo soy team chulito.
2: Yo no.
1: Hay unos que sí se pasan de lanza que ya vienen con una actitud así como bien...
0: Ajá.
1: Esos me caen gordos.
0: Sí, hay placas que...
1: Si me vas a dar ticket por... No sé, porque no traía... No es un big deal como que...
0: Ah,
1: dice,
0: porque
2: me llevé la luz roja.
0: Tienes que bajar todos los vidrios.
1: Porque me llevé la luz roja. Sí. Porque acabo de atropellar una bird.
0: ¿A dónde va? A mí lo tienes que parar un placa, güey, porque... ¿A dónde iba? A la aquí a la tienda. ¿A dónde va? Sí. Aquí a la tienda. Pero no hice nada. Y no le pregunté que por qué me paró, nomás me paró, trae el carro de mi hija.
1: Hay unos chidos que...
0: ¿Y a dónde va? Aquí a la tienda. Ok, está bien. Ándele pues.
1: Sí, esos son los que caen.
0: No me dijo nada, no sé por qué me paró. A lo mejor a ver, este viejito, ¿qué? ¿Qué viejito de las tres tumbas? ¿Dónde va? ¿O qué?
1: Tres tumbas. O hay unos como que te... Hay otros como que a fuerza te quieren hacer perder el tiempo, ¿ah? ¿Eh? Como uh-huh. que se tardan y se te lo hacen a propósito. Yo no sé. Yo no
4: porque
1: sé
4: te si quieren no ver.
0: Te quieren ver. A ver, espéreme aquí. Agáchese. Ahí sí más.
3: Agás, a ver, ahí se ve que trae algo oculto.
0: A ver, ponga las manos atrás, agarse la espalda con sus manos. Brinque. Policía, prédese. Brinque poquito ahí en su asiento. Poquito más, porque quiero ver si no se le cae nada de droga. A ver. Cierre los ojos y brinque. Casi sí que la tengo, que es culpable.
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2: ¡Al aire, señores! ¡Al aire! Volando voy, volando vengo, y en el camino yo me entretengo. Señores, si no me conocen, déjame decirle que mi nombre es Cristian Nodal y voy a cantarle algunas canciones de los besos que te di, mi amor. ¿A poco no hay alguno que recuerdes?
3: En lugar de forajido, ¿cómo se va a poner?
2: Oh, el desfundado. El desfundado. Hablando de desfundados ahí, ¿cómo estás, hijo? Qué gusto saludarte. Señor. Oye, ¿cómo está tu santa madre?
4: Ya se fue Stockton. Se fue ayer.
2: ¿Cómo está tu hermano que
4: te... Queriéndoselo madrear.
2: ¿Te quiere madrear tu hermano?
4: No, a usted. A mí. De hecho, ayer le voy a contar. Me llama mi cuñada. Okay. Con mis sobrinos. Y todos mis sobrinos, el sobrino grande y mi cuñada, todos con su camisa de Don Cheto Dodgers. Todo muy bonito. Y mis sobrinitos chiquitos con la blusita rosa y azul. Me dice mi cuñada, por favor, agradécele mucho a Don Cheto. Le dije, ¿por qué le voy a agradecer si yo las compré? Entonces me dice, entonces no le agradezcas nada. Y soy a mi hermano, dile que me lo voy a madrear. Dijo mi hermano atrás.
2: A ver, camarada. Mira, yo contigo no traigo nada absolutamente, hijo. Pero, en caso de que tú quisieras pegarte un tiro con este vato, no te vayas con la finta ese. Tú estás diciendo ese viejillo. Yo soy cinta negra, Jackie Chan, Bruce Lee, Van Damme, Kung Fu, Bruce Lee, Jet Li. Nomás para que veas. Se te va a aparecer Juan Diego sin la Virgen ese. El tiro está cantado ese. ¿Sabes qué? Al topón. ¿Cómo estás, Giselle Bravo?
5: Muy bien, me da mucha risa. Me da mucha risa que saca el barrio. Sí, no sabía que tenía ese barrio ahí adentro, muy adentro.
2: Will se llama, ¿verdad?
6: Will.
2: Sí. Will. Will. Estamos al topón ese. Al topón ese. Hablando de alguien que es bien malo para pelear, igual que yo. ¿Cómo está, Chino?
3: La neta, sí. No. Le cuento que el viernes pasado se iban a pelear en el partido de fútbol.
2: Y el Chino salió al campo. Yo sí no juego.
3: Yo me voy. Ay, madre. Sí, yo me sé. Por un partido llanero.
5: ¿Cómo vas a dejar a tus compas ahí?
3: No, yo sé. Si te vas a pelear, que sea por algo. Por un partido de fútbol que te van a dar una copa.
2: A ver, en el rancho un compa. Estaban jugando contra la 20 de noviembre. Que era así como el partido, así como que partidazos, pues era la Sauceda contra la 20 de noviembre, la colonia ahí de Zamora. Entonces había un güey afuera, griti, un vato ahí, que hijos de su casa, que nos la ven, pues puras cosas de ciudad. Hasta que un jugador sale, ¿qué es lo que traes, pues, hijo de tu...? Y lo empieza a aventar, era el jugador al porrista, y el porrista, el del rancho, le hace, hey, matémonos a palabras, pero respetemos el género humano. Ya le dijo eso. Matémonos a palabras, pero respetemos el género humano. Le barrió. Así está el Chino cuando se arman los madrazos del partido. Ey, matémonos a palabras, respetemos el género humano.
5: No, tienes que, you have to back up tus...
2: No, ni...
5: Sí. A ver. O sea, si juegas en un partido y eres parte del equipo y a los trancazos no te pones, no.
2: O sea, tiene que haber una...
5: Sáquenlo.
3: Te vas a pelear por un partido llanero donde al rato la copa que te ganes va a estar botada en el garage y todo.
2: No, depende cómo estás. Si tú estás portero y a tu defensa le dan un barridón de quebrar, tú sí tienes que lo loco.
3: No, así te pones al brinco, pero a golpe.
2: Poner el brinco. No le barras, güey.
3: No es que le barras. No, no es barras. Llega un momento en la vida.
4: Nada. Mira, tienes que poner una balanza. Mira, yo he salido varias veces con Giselle. Ella se quiere madrear a todos. Si alguien le quiere hacer algo, yo sí me pongo ahí en el barrio. ¿Qué?
5: A mí sí me faltan el respeto. O si ando en el grupo y le faltan el respeto a alguno de mis amigos. Si hay una morra y que también le quiere entrar, pues yo le voy a entrar porque son de mis amigos. Pero ahora yo sé con quién lo voy a defender.
3: Nah, pero hay situaciones.
2: ¿Qué era, Giselle?
3: Cortísimo me madreo, pero...
2: Cuando andas conmigo, mira.
3: ¿Qué?
2: Poco y bueno, hija, ¿eh?
5: ¿Qué?
2: Cuidadito, bueno, el que te quede mirando, voy a decir, ¿se te perdió algo ese? ¿Se te perdió algo ese? Estamos centrados.
5: ¿El tiro está?
2: El tiro está cantado.

0: ¿Cuándo perra? Señor, usted es malo para... Señor, usted es malo para pelear.
1: Me oigo como si de veras...
0: Malo para pelear, malo.
1: De veras, viejillo, ridículo.
0: Además, usted se pone el ambiente tenso y usted, mire... Sí. Ya se va.
1: Pero me asusto, ¿sabes por qué me asusto ahí?
0: ¿Por qué?
1: Tengo miedo a accionar.
0: Ay, tengo miedo a accionar. Eso dicen todos los que les da miedo.
1: Tengo miedo a accionar. Así es, sí, cierto. Todos los que son bien cobardes dicen, mira, vale, yo mejor me hice por un lado. Porque tengo miedo a accionar.
0: Me da miedo cómo voy a reaccionar yo.
1: Ay, no. Señores, este, los controles, la más guapa. Ridículo. La más guapa de toda la calle Jabonería en Bell Gardens, la chica Ferrari.
2: Good morning. ¿Para qué dice mi calle, señor?
3: Ya te pedí tu pego de jalapeño, ¿va?
2: Ah, ok, thank you,
3: chico. Racing y los demás.
1: Enséñale no, a los vampiros el cuello donde quisiera ir a... ¿Cuántos vatos no quisieran estar ahí dándole unos perros besotes al pescuezo ese de jirafa?
2: De jirafa.
1: Mira, me saliste pescuezón ahora que rebajaste.
3: Sí, sí, sí, se ve muy guapa, se ve muy guapa.
1: No, írala, no seas tan sensual.
3: Ah, un vato me mandó un mensaje, sí. Acabo de salir de la escuelita. Quiero todo con la Ferrari,
1: todo, hazme el paro. Mira, de los que te gustan, Ferrari.
2: Ay, ya no, ya dije que ya esos ya no.
1: Felones, lo que les encanta.
3: Te voy a mandar el mensaje, de, el vato sí te ama. Me dijo, no, neta, güey, sí, pásame la Ferrari, dile que me conteste. Y yo, sí.
1: El chino así como conectando, como si fuera aquí el padrote de nosotros. Señores, bienvenidos a Notiche, a las 43 estaciones que están escuchando a Don Cheto al aire. Muchas gracias a la gente de Estrella TV. ¿Cómo estamos? Gracias por transmitirnos. Y en México, en León, Guanajuato y Rancho Circunvecinos, a través de la Bestia Grupera. Saludos al licenciado Luis de Alba con mucho cariño. Llévenos de regreso a ese lugar hermoso que es León, Guanajuato.
0: ¿Cómo amo León,
1: Guanajuato? Segunda casa.
0: Oiga, por cierto, le recuerdo a la gente que vamos a estar el 28 vamos a estar ahí en Salinas, en la Feria de la
1: Familia. Everybody, dancing everybody.
0: Vamos a estar ahí todos, con Majo Aguilar, con Cheque Peña, nos la vamos a pasar muy bien, vamos a estar ahí a partir de las 4 de la tarde, en Salinas, para que se deje caer.
1: A ver, lo del día 28 en Salinas, en el Festival de la Familia, con Cheque Peña, Majo Aguilar, Tiranos del Norte y mucho
3: más. La caña verde.
1: Vamos a estar nosotros. Sí, todos, Giselle, el chino, ahí un servidor. Vamos a estar. Este domingo solamente íbamos yo y el chino a Hanford, California, a la reapertura del Mercado Sol del Valle. Vamos a llevar nuestro show cómico, mágico, musical, okay. Viruta y Capulina en vivo, señores. Santos. El chino y Don Cheto. Señor. Llevo 30 gorras y 30 playeras. Esperamos su apoyo.
0: Yo quiero agradecer a toda la gente que fue a verme a la obra este fin de semana. Al rato mando saludos. Gracias a toda la gente. Nos fue muy bien. Gracias.
1: Qué bueno.
0: Por todo su amor, todo su cariño y por estar ahí apoyando. Gracias, Ferrari, porque fue con su mami ahí a cantar y a tomarse unas.
1: No, ay, qué bonito. Bueno, ya, sin más ni más, vamos a Notiche, señores. ¡Oye, Notiche! La noticia que le dio la vuelta al mundo, señores, el accidente de un bombardero de Estados Unidos que cayó en una base dejando 8 muertos también.
2: Gavin Newsom declara que es investigado por el Departamento de Justicia. Les tengo toda la información. Además,
1: habló Marcelo Ebrard sobre el Tratado del Libre Comercio. Hay que decirle así al Tratado del Libre Comercio que está de acuerdo y que no también.
2: TikTok a los tribunales por presuntas prácticas que están exponiendo a menores de edad a contenido adictivo. Les tengo toda la información también.
3: Está cansado de Netflix, está cansado de Apple, está cansado de Prime.
0: En las noticias nada que verientas, el chino.
3: Ajá. Está cansado de Netflix. Ya no sabe qué ver en Apple, Prime. Pues prepárense porque viene otra plataforma. Se fusiona Fox con Roku. Le tengo los detalles también.
1: En los deportes, todo lo que tenga que ver con el Mundial con Tito Padilla, aunque le duelas ahí, y en los espectáculos, aunque nos duela a nosotros.
0: Se vuelve a mirar supuesto video de Panther Bélico pateando a fan. Además, Peso Pluma festeja su cumpleaños sin ni rastro de Kenia Oz. Pues obvio. Shakira se presentó en conciertos en Los Ángeles. Llevó a Sofía Vergara. Se reencuentra a menudo después de 50 años. Y además, prefiere Timothée Chalamet que ganen los Knicks a ganar un Oscar. Le tengo los detalles. Comenzamos. Esto. Esto es Noticias. Buenos días, señor.
1: Buenos días, queridos. Ahí García Solís. También yo a mí, si me dices, ¿qué prefiere usted? ¿Tener una estrella del Paseo de la Fama o que Mico sea campeón del mundo? Que sea campeón
3: del mundo.
1: Ahora, Timothée Chalamet, desde niño, Él dijo en una entrevista, yo desde niño, todo lo que ganaba de actor era para comprar mis boletos para ir a ver a los Knicks. O sea, el vato sí.
3: Es fanático, machín.
4: Fan.
1: Señores, se cayó un avionzote bien grandote, bien carote, dejando 8 muertotis. Es un accidente de un bombardero en una base de Estados Unidos. Se miraba re feo, ahí un humo muy prieto, como mi cuello. 8 personas iban a bordo de un bombardero estadounidense que se estrelló en una instalación militar en California. No dejó sobrevivientes, esas fueron las informaciones que tuvimos desde ayer. Un B-52 Stratofortress de la Fuerza Aérea llevaba 8 personas a una misión de prueba rutinaria y se estrelló luego en cuantito despegó. Las cuadrillas de emergencia respondían luego de una que la aeronave se estrellara y dijeron, ¿qué se cayó esa mar? ¿Qué fue? ¿Cómo? Sí, señores, esto fue en la base de la Fuerza Aérea de Edwards. Imágenes de los medios de comunicación mostraban la enorme mancha negra en la pista aérea, así como una columna de humo. La instalación militar se encuentra en el sur de California, a 100 kilómetros de Los Ángeles. El B-52 Stratofortress es un bombardero de largo alcance fabricado por la compañía Boeing. Es utilizado por la Fuerza Aérea de Estados Unidos desde 1950. Y pues esta nave ha estado, o sea, son de las que se desplegan en conflictos. Por ejemplo, desde cuando lo de Vietnam ya estaban los B-52 ahí sobrevolando. ¿Por qué pasó? ¿Qué fue exactamente? Y no sabemos muy bien, pero el chiste es que ahí al despegar cayó y dejó a los 8 tripulantes muertos, fallecidos, difuntitos, finaditos. Adelante, Giselle.
2: Bueno, don Cheto, desafortunadamente con eso que sucedió, pero bueno, cambiando el tema, el gobernador de California, Gavin Newsom, declaró el día de ayer que tanto él como su esposa están bajo investigación por parte del Departamento de Justicia de los Estados Unidos. Así como lo escuchó, Newsom publicó un video en las redes sociales en el que aseguró que agentes federales intentaron hablar con su familia, amigos y también ex empleados, que exigieron documentos y también revisaron años de archivos. El mandatario estatal acusó al Departamento de Justicia bajo la administración de Donald Trump de abusar del proceso del gran jurado. Dijo lo siguiente: Donald Trump no me ataca solo por mis tweets ofensivos, me ataca porque estoy considerando postularme a la presidencia, porque odia que lo haya denunciado repetidamente por sus mentiras y engaños. También eso expresó el gobernador de California. Dijo que Donald Trump es sencillamente el presidente más corrupto de la historia de Estados Unidos, lo que reiteró, y en su mensaje también hizo referencia a otros supuestos rivales políticos del presidente Donald Trump, como la fiscal general de Nueva York, Letitia James, el exdirector del FBI, James Comey, y el ex vicepresidente de la Reserva Federal, Jerome Powell, quienes han sido investigados también por el Departamento de Justicia. Newsom también aseguró que su nombre ya aparece en la lista negra de la administración de Donald Trump. Se desconoce con certeza el motivo por el que están investigando a Newsom y a su esposa, pero el gobernador no proporcionó detalles sobre la información a los documentos que los investigadores le estaban solicitando. Pero eso es lo que está sucediendo en estos momentos. Qué fuerte, ¿no?
1: No, muy fuerte. Es que esto ya la traen personal, los güeyones.
2: Claro.
1: Hablándolo por lo claro, ya la traen personal estos, Newsom y Donald Trump. Ya.
2: Pues es que prácticamente ha sido del gobernador Mona que han destacado más, que se le ha puesto al tú por tú y que no le ha dado miedo, pues, confrontarlo.
1: Hablando de Donald Trump, que es nuestra comidilla de diario, el secretario de Economía mexicano, Marcelo, mi compadre, Marcelo Ebrán, mi compadre Chelo, ¿verdad? Aseguró que pese a las declaraciones de Donald Trump sobre renovar o no, más bien de no renovar el Tratado de América del Norte, la revisión del tratado continúa en una conferencia telefónica con algunos medios de comunicación, donde estuvo presente Notiche, no estuvo, pero hay que decir. Confirmó que se va a reunir con el representante comercial de Estados Unidos el día jueves. Y van a dar una revisión al tratado del tratado de libre comercio, vaya. La cosa es de que lo que le está diciendo, lo que más o menos dijo Ebrard fue, vamos a revisarlo, sí. Vamos a decir que todo lo que dijo Trump se vaya a hacer. No, señores, estamos en un proceso de revisión del tratado. Me queda muy claro que si la decisión política fuera que no se prolongue o no siga vigente el tratado, ya lo sabríamos, ya nos habríamos comunicado sobre eso, ya no estaríamos en conversaciones. Eso fue lo que se consideró, y también habló de que sí es un tema que preocupa a México, esto de lo que vaya a pasar con el tratado de libre comercio entre América del Norte, que como dijera el gran periodista chino, debemos recordar que es entre México, Estados Unidos y Canadá. Adelante, Giselle Bravo. Sinaloa.
2: Pues ahora nos lanzamos a Florida, Don Cheto, que ya la batalla legal entre el Estado y las grandes plataformas tecnológicas sumó un nuevo capítulo luego de que el fiscal general del Estado, James Uthmeyer, anunciara una demanda contra TikTok a la que acusa de incumplir una ley estatal diseñada para restringir el acceso de menores de edad a las redes sociales y protegerlos de contenidos considerados perjudiciales. La demanda fue presentada por el condado de St. Lucie y sostiene que la popular plataforma de TikTok continúa permitiendo que niños y adolescentes accedan a servicios que según las autoridades estatales deberían estar limitados bajo una legislación llamada HB3 que fue aprobada en el 2024 con respaldo bipartidista. Esta ley establece que los menores de 14 años pues no pueden abrir cuentas en determinadas plataformas de redes sociales, mientras que los adolescentes de 14 y 15 años deben contar con autorización de sus padres o tutores para hacerlo. Durante una conferencia de prensa aseguraron que TikTok ha ignorado las obligaciones impuestas por la legislación estatal y están acusando a la empresa de darle prioridad a sus ganancias por encima de la seguridad de los menores. Y esta denuncia a TikTok no solamente está permitiendo que menores de edad mantengan cuentas activas, sino que también presentan a los padres pues una imagen engañosa sobre pues en verdad lo que están haciendo los morritos con estas redes sociales, ¿no? Uh-huh. Así que bueno, Florida
1: sigue el mundo entero, fíjate, ya de hecho ayer hablamos de esa noticia, ya muchos países están tomando
4: Inglaterra,
1: ya,
4: ¿no?
1: Inglaterra y España y están, Inglaterra ya dice que el próximo año 16 para arriba, para abajo, no nada de eso, y otros países también tomando cartas en el asunto. Ahora sí nos vamos a la noticia nada que verienta con el chino, adelante.
4: Así es, señores, vamos a hablar de Fox, que adquiere Roku, la popular plataforma de televisión por streaming, por un acuerdo de 22,000,000,000. Así los anunciaron las compañías.
1: ¿Cuánto?
4: 22,000,000.
1: Y era casi lo que gana Giselle Bravo aquí al año, ya gana 20,000,000,000 ganan, ¿no?
2: Sí, aproximadamente.
1: Sí, aproximadamente.
4: Sí, ajá. Quisiéramos. La transacción convierte a Fox en un competidor mucho más sólido en el mercado del streaming al combinar sus contenidos deportivos, noticias y entretenimiento. Yo no sabía, ¿sabía usted que Fox es dueño de Tubi? Es streaming gratis. No sabía, Fox es el dueño. Y bueno, ahora con el Roku llegarán a 100 millones de personas. Fox ha incursionado en el streaming. Debemos recordar en el último año que ellos ya habían mandado su aplicación que se llamaba Fox One el año pasado, pero carecía de negocio de streaming y pues la verdad no ha jalado tanto. Pero ahora con esta unión ya está listo para toparle a YouTube, Netflix, Amazon, Disney, HBO Max. Se convierte en la tercera más grande. Dicen que la primera es YouTube, la segunda es Netflix y Fox con la fusión de Roku sería la tercera más grande en Estados Unidos.
5: Y se la voy a hacer a usted porque yo sé que hablar con él es como hablar con la pared. Pero en verdad, de todas las notas que había el día de hoy, ¿usted cree que lo más importante es una fusión entre Fox y Roku? Le voy a poner un ejemplo. Las reservas del petróleo alcanzan su nivel más bajo en 43 años. Uy. Otro, el DACA cumple 14 años en medio de una persecución por parte de Donald Trump. Uh-huh. Detienen en Colombia un estadounidense por presunto abuso de un menor. Petro, el presidente, ya habló. Estamos llenos de incendios alrededor del sur de California. Y lo más importante para el señor es la fusión entre Fox y Roku.
4: Para eso está Giselle y Don Cheto, para que digan las demás.
1: Pero es que el chino no sabe decir esas, por eso se va a las fáciles.
2: Ah.
4: Tú dices otras que a nadie le interesan y tú me las dices.
1: ¿En la casa de Don Fono?
4: Sí.
1: Bueno, sí, por eso.
4: Ya fue, cumplió años, peso pluma, wow.
2: Mira, Trump está asegurando que barcos cargados de petróleo están empezando.
1: No, pero él dice, no, mejor ahí luego me van a preguntar que qué es, que mejor de Roku. Y ahí sí les digo que el Roku es un aparato.
4: Un cuadrito.
2: Y ya mañana va a andar vendiendo Roku.
1: Ya va a andar ahí vendiendo.
4: No, acá vendemos puro... puro Prime. Puro el... ¿Cómo se llama?
5: ¿En verdad?
1: Sí, sí.
5: ¿No me contestó usted?
1: No, es que lo malo de ti es que tú le tienes mucha fe.
5: No, yo no le tengo fe. No, lo malo es que usted lo tiene aquí y dice que no solo le tiene fe.
1: Yo sí le
5: tengo. Lo enaltece todos los días.
1: Yo le tengo fe, pero para noticias no.
5: ¿Entonces para qué?
1: Por alguna razón el chino es el último del noticiero, ¿sí te has dado cuenta?
5: Ah, ok, sí.
1: Hay una razón por
4: la... Porque es la noticia importante. ¿Verdad? La que todo...
1: La última, ya sí, el cierre de edición.
4: Como
1: ya,
4: en el noticiero.
5: Ya, si se fueron no nos importa.
1: Sí, a ver, que todos los noticieros al final dicen... un pandita en el zoológico de San Diego hecho dos maromas. Oh, wow, what a cutie. Nos vemos mañana. Ese es el chico.
5: Ah, ok.
1: Regresamos con los deportes.
5: Gracias por...
1: Tito Padilla no es malo. Nomás habla muy rápido y se emociona.
5: Ok.
1: Pero es bueno. Regresamos.
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1: Estamos de regreso, señores. Nos vamos a los deportes. Tito Padilla, vaya que ayer hubo una jornada específicamente rara. ¡Puro empate! ¡Tito, estás en vivo, hijo!
17: Muy buenos días, buenas tardes, buenas noches, donde quiera que se encuentren. Rara y, pues, de verdad, Don Cheto, mirando más que nada a lo que hizo España con... Y fíjese bien, Don Cheto, vuelta de Lamine Yamal, Olmo estuvo también ahí. O sea, estuvo selección completa y le salió bravísimo Josimar Díaz, portero de 40 años... de Cabo Verde, irreconocible, nadie supo, pues les paró absolutamente todo, no los dejó entrar a ninguno, de abajo hacia arriba. ¿Saben de que se me afiguraba como cuando usted cuenta sus anécdotas como portero en el Chilito Martacao? Que de abajo, arriba, penal, todo lo detuvo,
1: vato. No, mira, un vato que no tenía todo. Seguidores y ya tiene casi 2 millones, no sé cuánto le subieron los millones de seguidores al portero. Ahora Tito Padilla en España no está nada contento con un 0-0 con una selección que está en el ranking 60 y casi 70 de la FIFA.
17: Exactamente, Don Cheto. O sea, imagínese, con William, con Llorente, con Courvoisier, con Merino,
1: con Laporte, qué malo para los nombres tú, Alicu.
17: ¿Por qué?
1: Courvoisier, ¿cuál Courvoisier? ¿Qué es Courvoisier?
17: Courvoisier.
1: ¿Cuál Courvoisier?
17: Courvoisier. Sin atento. Porque, pues, carajo, o sea, no le doy gusto. ¿Courvoisier o Courvoisier? A ver, dígame.
1: No, Courvoisier.
17: Ah, Courvoisier. Así, pues, o sea, le estoy diciendo Llorente. O sea, todo el equipo completo y España molesta, pero molesta.
1: ¡Llorente! ¡Chillente! ¿No lo entendieron?
18: No.
1: Llorente.
17: Ahora sí está bueno, porque está de llorón, está bien, me gustó, ahí sí. Bueno, pues como usted dice, España está molesta, estuve mirando, bueno, el Chinguirito casi se los acabó, de verdad, como usted lo dijo, con una selección como Cabo Verde, allá casi pegándole al top 100, y pues todos los medios, Marca, todos están dándole con todo a la selección de España, Don Cheto, ¿eh?
1: Ahora, desesperado Luis de la Fuente, no, que no iba a jugar Yamal, diciendo, no, pues dejo a Yamal aquí, ¿para qué lo voy a meter? ¿Para qué meto a Nico Williams ahí con esta selección? No, al rato ya andaba queriendo apagar la lumbre a pedos, porque ya se le estaba viniendo encima, y no lo logró, señores. Un 0-0 que... Ahora, debemos recordar que el Mundial pasado Argentina empezó perdiendo...
17: Sí, la verdad, y tenía México su en sus manos, pero bueno, se nos fue el de haber dejado por ahí Argentina fuera del Mundial la vez pasada. Como usted dice, Bélgica también 1-1 con Egipto, otro que salió a criticar ya en el otro partido, Uruguay. ¿Qué partido de verdad, Don Cheto? Arabia Saudita juega muy bien, y lo digo, la forma en que empezó a desesperar a Uruguay, la forma en que hizo que o sea, no sabían qué hacer, y a Uruguay también con completito, Pajarito estaba ahí, le tapó dos, el portero bueno, ya casi cerca del penalti, entre el área chica, y de esa manera, un 1-1 entre Uruguay, y dijo el señor Loco Abreu, qué tristeza ver que no tenemos contundencia con tanto que llegamos, y es verdad, El Loco Abreu con las cartas, como un gran delantero ya fuera, como de remate de cabeza o de pie, o incluso tirando penales, pues todas las credenciales para criticar, pero a mí personalmente me gustó mucho Arabia Saudita, cómo juega, no se desespera, toca la bola, de verdad, ha mejorado no únicamente el fútbol en el mundo, digo, en algunas selecciones, en todas las selecciones ya se globalizó, Don Quieto.
1: Sí, están poniéndose bien, Tito Padilla.
4: Dato
1: curioso, ninguna selección de Sudamérica ha ganado hasta la fecha. Hoy juega Argentina a las 6:00 p.m. Tito Padilla, Irán 2-2 con Nueva Zelanda.
17: También, Don Cheto, que ya había el chino que todos con Irán. Qué despedida le dieron de Tijuana, Don Cheto. Qué despedida. Muchísima gente apoyando a Irán. Lo sacan del hotel, se lo llevan. Y tuvo Irán, tuvo Irán para llevarse el triunfo. Pero, de verdad, Nueva Zelanda aferrada, terca, con todo, barriendo, no dejando un pedazo, una pulgada, un centímetro del campo, sin que se sintiera su fuerza de Nueva Zelanda. Un 2-2. Que le sabe un poco a derrota a Irán por todo el esfuerzo que hizo, pero bueno, ahí está, como usted dijo, bueno y raro el día de puros empates. Hoy arranca a las 10 de la, a las, no, a las, ¿cuál es 10? 12. A las 12 del mediodía, tiempo de Los Ángeles, 12 del mediodía, Francia, Senegal, después sigue Irak contra Noruega, y ya lo dijo usted en la tarde, ya noche, 6 de la tarde, tiempo de Los Ángeles, Argentina-Argelia. Qué partido, quiero ver este, Don Cheto, también, ¿eh?
16: Claro, ya cerramos a las 9 de la noche, partido que solamente mirarán los australianos y los de Jordania, pero Jordania es parte del menú que tenemos el día de hoy. Mañana juega Colombia, y debemos de acordar, llegó Colombia, señores, a México, y lo recibieron pues colombianos en Ciudad de México, muy bonito a la selección de Colombia, hay mucho colombiano viviendo ahí, pero Colombia juega hasta mañana con Uzbekistán, Tito Padilla.
17: Exactamente.
16: En Mexico City.
4: En México. Sí, en Ciudad de México. Pues, por ejemplo, a Irán, ahorita todos los que son Tijuana.
16: Es que la neta, los mexicanos de la neta.
4: Nos acoplamos.
16: Son la neta.
4: Los de Irán ya salieron, hasta les declararon las sus playeras.
16: No, y aparte Irán hizo un video muy bonito en agradecimiento a México.
17: De agradecimiento.
18: Hay fanaticada esperándolos afuera donde ellos están concentrando. Están concentrados ahí, los están esperando y ya les pusieron su bandera y todo. O sea, la gente en verdad los está apoyando y les están brindando, pues, a lo mejor lo que no se les está dando aquí en este país.
16: Y quede la sorpresa Irán. Oye, Tito Padilla, pronóstico, porque ahorita ya con este mundial no se sabe, pero pronósticos reservados, pero pronósticos, Francia, Senegal, Francia gana 2-1.
17: Francia 2-1. Cuando digo 2-1 también, Francia 2-1, yo también dije
16: 2-1. Estamos ir ahí, Tito, desde aquella vez que no podemos contar. Estamos sincronizados. Irak-Noruega. Noruega va a calabarle 4 a Irak.
4: Yo digo que también Francia. 4-4.
17: 3-1. 3-1 con Irak.
16: Argentina-Algeria. Ahí sí vamos a ver qué onda.
4: 4-0.
16: ¿Sí? O sea, los goles que se nos deben de ayer nos los van a pagar hoy.
4: Sí.
16: Yo creo que Argentina va a ganar.
17: Yo pienso que Argentina 2-0. No, a como mira Argelia, pienso que 2-1 gana Argentina. 2-1, Don Cheto.
16: Y Austria, Jordán, ¿qué? ¿Un empate o qué?
17: Austria pienso que le gana fácil 3-0 a Jordán.
16: A ver, deja checar aquí quién de buenos trae a Austria, tú.
17: Pienso que
16: Austria. El Artaunovi y el Savitzer juegan ahí.
17: Sí,
16: Alaba también, obviamente. Ok, está bien. Pero ¿sabes a quién trae
17: Jordán?
16: ¿Sabes a quién trae Jordán?
17: A ver.
16: A Al Rawabet. No, hombre. No sé quién sea.
17: Al Rawabet.
16: ¿Quién sabe quién sea, vale?
17: Oiga, ya para terminar, porque si sí hay otros partidos, luego me están regañando. Hey, señores, ¿qué es? Porque aquí sí hay béisbol también, partido de béisbol, señoras y señores. Resultados sobresalientes: los Phillies de Filadelfia blanquearon a los Marlins 7-0, otra blanqueadota a los Rojos de Cincinnati, 12 carreras por 0 les meten a los Mets. Otro más cerrado fueron los Chicago, 5 carreras por 4 le ganan a los Rockies. Tigres de Detroit, no, 9-3 a los Astros. Caen mis angelitos, lastimosamente caen mis angelitos, 4-3 ante los Diamondbacks de Arizona. Señoras y señores, así está lo más. Sí, ganaron los Dodgers, tranquilos, 4-2. ¿Cómo están las posiciones hasta ahorita, hasta el momento? En la Liga Americana, señoras y señores, en primer lugar, en el este, en la Americana, los New York sigue en primer lugar, los Yankees en la central, están por ahí las Medias Blancas, y en el oeste, los de Seattle. Y en la Nacional, Bravos de Atlanta en primer lugar en el este, en la central están los Cerveceros de Milwaukee, y sí, señores, en el este siguen los Dodgers con nada más y nada menos que 46 triunfos. La verdad, pues mis respetos. Mis angelitos en el último lugar, no, ya, si no, no se preocupen. No, ya ni hablar.
16: Nada. Tito Padilla, pregunta a nuestro amigo Jay López, dice, Don Cheto y Tito, ¿qué opinan de que varios porteros tengan ya 40 años? Están viejos, ¿no? Ya deberían dejar a los nuevos. ¿Cuál es? Chino, tú como portero, ¿qué opinas?
17: Sí.
16: Rápidamente, sí. Tienes 10 segundos. Desarrolla.
4: Su última oportunidad. ¿Por qué un jugador como Messi y como Ronaldo pueden darle su último chance y un portero no?
16: Va, Tito Padilla, tienes 10 segundos.
17: todo, absolutamente, no creo, yo prefiero un portero como Manuel Neuer con esa experiencia, con ese todo, para poder estar, porque ahí es el único lugar donde un portero sobresale, no importa la edad.
16: Mis 10 segundos. A diferencia de los otros posiciones, el portero pues es más longevo y siempre ha sido más longevo, porque no hay un desgaste tan, pero ni siquiera comparable con los demás jugadores. Otra situación, el portero, entre más viejo es, pues es tiene otras habilidades más de cognición y esas cosas. Un portero joven es muy rápido y todo, pero un portero viejo sabe cómo salir, cómo achicar, cuándo sí, cuándo no. No te va a volar de palo a palo como Giselle.
18: Ay, ¿qué le
16: perdón,
18: pasa?
16: No, pero como el chino, no sé qué corte vaya. No te va a volar de palo a palo como el chino, pero sabe posición y sabe sobre todo calmar y dirigir a su defensa. Esos fueron mis 10 segundos.
17: A tu defensa.
16: Gracias, Tito Padilla. Tus redes sociales, hijo.
17: Tito Padilla 74, todo justo en espacio. Tito Padilla Deportes en Facebook, Instagram, también en Twitter. Bastante información deportiva. Yo me voy y me barro más. No me vayas a parar, oyente. Digo, ponga deportes.
4: Tito Padilla.
16: Regresamos con los espectáculos con Said García Solís.
4: No, tienes nada que ver.
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1: Qué gusto tenerte de regreso, Saíd García Solís, después de tu gira.
2: Gracias, señor. Quiero aprovechar primero para mandar saludos. Quiero mandar saludos a Héctor y a Fabiola de Fresno, que son de Oaxaca, a Alejandra Corina y a Gerardo de Corina Supermarket, a Belinda de Amaras y el 701, a Sofía y a Romina, que las amo, gracias por estar ahí, a Pedro, a toda la gente que fue en Fresno, y obviamente la gente que fue aquí en Los Ángeles, todos mis amigos, fue Hilda Marcarián, obviamente la Ferrari, su mamá, fue Patrón y la mami, fue Mono Miguel, Maricruz, Roxy, un montón de gente y amigos queridos que estuvieron ahí acompañándome. Gracias a toda la gente que estuvo ahí, que pagó su boleto y que agradezco infinitamente que estén apoyando el teatro local acá y muy contento de que nos fue muy bien en la presentación.
1: Para ti, para todo el equipo, unas felicidades ahí.
2: Maravillosa Wendolí y Anaís, que lo hicieron maravilloso. Jonathan, Poe, todos, la verdad, muy bien. Andrés, felicidades a todos, gracias. Bueno, vamos a iniciar los espectáculos, señor, y quiero comenzar con Panther Bélico, que se hicieron virales unas imágenes en San Bernardino, California, en su presentación del fin de semana, donde se ve en un video que un supuesto equipo del cantante sometieron a un hombre y el artista se acercó y le propinó una patada en la cabeza a la persona. Yo, la verdad, ahí están las imágenes, ahora sí que...
1: Sí, ¿quién sabe qué haría el vato? Ajá. Digo, no estamos, es que aquí lo sí, que sea, no,
2: ahí están las imágenes.
1: Conocemos, ¿verdad? Pero no que nomás haya sido así como que algo de haber hecho el vato y el vato que no ande pajando.
2: Eso fue en las instalaciones de Rancho Imperial en San Bernardino. El hombre agredido se encontraba en el área de backstage con su hija. La menor quería tomarse una foto con el cantante, pero tras un altercado verbal y la intervención de los guardias de seguridad, el hombre terminó en el suelo donde fue golpeado y pateado, es lo que dicen o lo que le reportan los medios de comunicación y también las redes.
1: Se ve gacho, o sea, a juzgar solo por el video, ojo sí, aquí, Panther sí. Bélico, a juzgar solo por el video, sí es un patín ahí gacho, porque es que se ve que el modo vato está rodeado por más raza de él.
3: Exacto.
1: O sea, sin saber el ¿cómo se llama? El contexto.
2: Sí, pero sin saber el contexto.
3: En Estados Unidos, Don Cheto, donde un mal golpe como ese puede terminar muy mal. O sea, si le estás dando con eso, imagínese, rebota su cabeza en el suelo, no sé si es concreto o no, o tierra, la verdad no alcanzo a apreciar, pero puede repercutir y hasta demandó, Don Cheto. Porque es Estados Unidos, en México todavía más o menos te escapas.
2: No sabemos, a ver, no sabemos y tampoco se inclusive aunque haya pasado,
1: no se dice exclusive.
2: ¿No? Y inclusive aunque haya pasado lo que le voy a contar, bajo ninguna circunstancia la violencia se justifica. Pero no sabemos si el vato andaba mala copa, si andaba con alcohol, si andaba con el efecto de algo. No sabemos si él se portó agresivo primero. Lo que sea que haya pasado, la violencia no se justifica. Si un vato se porta mal, lo sometes y lo sacas o lo corres del lugar.
4: No entendieron con lo del Pablo.
2: Pero
4: no.
2: Ya tirarlo al piso y patearle la cara me parece algo...
3: Innecesario,
2: se ve fuerte, feo, se ve feo, sí, y que además en esta época donde todo el mundo tiene una cámara que va además...
3: Te arriesgas, güey.
2: A grabarte, por ese tipo de cosas se le acaba la carrera a gente, ¿eh? Solo lo voy a dejar ahí. Oiga, el que festejó su cumpleaños rodeado de un exclusivo evento, patrocinado inclusive con Adidas, que es su patrocinador oficial, sí. Y además hubo música, ambiente inspirado en el mundial, estaba hasta su pastel de cancha de fútbol, y además un regalo de lujo, porque le dieron un Ferrari puro sangre rojo, no sé si él se lo autorregaló o si alguien se lo dio.
1: A lo mejor se lo dio George.
2: Y ahí estaba con papel o pluma, ni rastro, señor, ni rastro de Kenia Oz, ni de que ella iba a felicitar
1: pues no
2: a
1: sus novios. No va a estar ahí porque ya no andan. Pues no. ¿Cómo pues? Entonces ahí ya sabe que no andan.
2: Al parecer sí terminaron mal, al parecer ya no hay nada. Ahí está el pastel, mire.
1: No lo vi
2: de Hassan, ahí estaba, era una cancha de fútbol con él, con la imagen de él y un balón mundialista. Y pues él ahí está. ¿Cuántos cumple Hassan? ¿Cuántos cumplió?
1: Unos 26.
3: No sé.
2: Déjeme ver, ahorita le diga.
3: Oye, que estaba ahorita el chisme hablando de, porque pues obviamente, como dicen,
2: 27, nació en el 99, cumplió Kenia, 27 años.
3: Kenia no iba a estar presente, pero le hicieron una entrevista a la Divaza, que supuestamente es amigo de Kenia Oz, y le preguntaron si sabía de qué, lo que había pasado. Dice, pues yo supe como de algo de unos likes, como que si Peso Pluma le likeó a alguien del equipo de Kenia Oz y hubo una situación que a Kenia Oz no le gustó supuestamente, y de ahí a lo mejor puede que de ahí se
1: no será que todo no, el drama. No estemos hechos para
2: tener una relación fija. Bueno, es que a ver, para nosotros que somos con unos humanos normales, comunes y corrientes.
1: Además, esto se va a repetir toda la historia de la humanidad, ¿verdad?
2: Sí, para nosotros que somos unos humanos comunes y corrientes, una relación es complicada. Imagínense una relación, señor, si usted tuviera que viajar 4-5 veces a la semana. No estoy hablando al mes ni al año. ¿A dónde?
1: ¿Qué a la Fusforle?
2: Eso no es viajar.
1: ¿Qué a la Bahía?
3: Ay, ahora.
1: ¿Qué a la... que a la choc según dele de la segunda?
2: A ver, nosotros como personas normales nos portamos tóxicos porque no nos escriben un mensaje o porque nos dejan en visto o porque no nos contestaron una llamada. Ahora imagínense un noviazgo donde se ven 2 veces al mes.
5: Nah, no, se ven más, tienen billetes.
2: No, se veían 2 o 3 veces al mes.
5: Es traba.
2: No se veían más.
5: Eso es.
2: No viven en el mismo lugar. Entonces una relación es complicada.
1: Oye, ¿puedo hacer un paréntesis?
2: Sí, señor.
1: Si notas que todos los comentarios de chino siempre empiezan con un tienen billete.
2: Sí, señor. Claro.
5: Es que te lo dijera, las personas normales como nosotros, a lo mejor yo...
1: Pero no será al revés, que porque tienen billete hay más chance de, ¿sabes? No, que deja agarrar el avión y vuelve allá.
5: Su trabajo de un artista, a lo mejor en la noche subiste al escenario y cantar, pero todo el día no está ocupado. Esa gente tiene el dinero para quien le hace la comida, para quien hasta lo viste. Sí. O sea, no me digas que no tienen tiempo.
1: Bueno, felicidades, Hassan. Ahí te encargo unos adiditas como los que te estrenaste, hijo, los jellyfishes. Bueno, adelante.
2: Señor, la que se presentó muy a las calladas porque después de presentarte en el Sophie Stadium con un lleno total, volvió a Los Ángeles con 2 conciertos en el Intuit Dome y además sold out, fue Shakira, quien dio una versión extendida en medio del mundial con su tour Las Mujeres No Lloran. Atascada las 2 funciones en el Intuit Dome, después de haber llenado. ¿Usted pensaría que un artista que hace solo estadios dice, pues, 2 estadios?
3: Sí,
2: no,
3: ya.
2: Shakira llenó el Intuit, el SoFi, y ahora en medio del mundial se presentó 2 veces este fin de semana. Yo ni estaba enterado. De repente vi ahí un cartel y atascado los conciertos, señor, y le fue impresionantemente a Shakira. Una de las carreras más consolidadas en todos los aspectos en el mercado latino. Shakira está en su mejor momento. Recibió a Sofía Vergara este fin de semana ahí en el
1: Olympic. Perdón, ¿a quién?
2: A Sofía Vergara.
1: ¡Recargas!
2: Sigo insistiendo, no sé si me puedes poner la foto, Ortega, pero Shakira se hizo un tratamiento en la cara que dicen que es como de palos y que te inflama aquí los cachetitos, te ves como ping-pong. Por eso la gente decía que no era Shakira. Si le pones los lentes van a decir que es la doble, lo que pasa es que está, sigue inflamada de la cara. Se hizo un tratamiento y sigue como hinchadita, ¿no? Porque tiene un cuerpazo.
3: Pero yo pienso que eso, bueno, yo no sé, dedicando...
1: Yo veo a Sofía Vergara y sí se me hace hinchada.
2: No, me refiero a la cara de Shakira, no a...
1: Oh. También, ve a Shakira.
5: Las dos.
1: ¿Qué pasó?
5: Arriba Colombia, aparte.
1: Ve a Colombia, nada más. Yo las veo las dos y sí. Se...
3: Qué bonito se escucha usted aún hablando a sus 70, híjole, hablando así, ¿eh?
1: ¿Cómo hablé? Perdóname, discúlpame, sorry.
3: Lo que acabas de decir.
1: Que se ve hinchada, que se me hace hinchada.
3: Sí, que se le
1: hace hinchada. Se me hace hinchada a mí la cara de ellas, tú. Sí. Shakira algo sí, su... Se inyectó lo que te inyectaste, chino. ¿Cómo se llama lo que te dices?
5: Semen de salmón.
1: No, no, mames.
5: Ay, no.
1: No digas esas, no las cuentes.
2: Semen de salmón se lo pone Shakira, se lo pone chino cada quien, ¿verdad? Nos vamos a una pequeña pausa de 60 segundos, pero al regresar, anuncian reencuentro. Chino, no todo está perdido. Puedes ser cantante todavía a tu edad. 50 años después se reencuentra a menudo y además prefiere Timothy Chalamet que ganen los Knicks a ganarse un Oscar. Se lo platico al regresar.
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2: Te platico que para festejar su 50 aniversario, un grupo que en épocas no mías, quizá del chino o
1: yo
2: para
1: lo
2: atrás,
1: recuerdo, sí.
2: Fue un fenómeno que es Menudo. Menudo fue un fenómeno para mis hermanas, ¿eh? O sea, para mis hermanas. Antes de Timbiriche.
1: Les estás diciendo cincuentañeras a tus carnalas.
2: No, yo tengo hermanas de 60, señor. Oh, cálmese. Okay. Yo tengo hermanas de 60.
1: Súbite a mi moto. Ya sí. Son 5 y contigo son 6.
2: Bueno, se van a reencontrar 6 de los exmenudos en una gira que va a recorrer Puerto Rico y todo Estados Unidos. Rubén Gómez, Rey Acevedo, Sergio Blas, Roy Rosello y Robert Avellanet son quienes van
1: pero
2: a participar
1: no va a
2: en este reencuentro.
1: Este.
5: Pero no son los originales, ¿sí?
2: De algunos de los originales, sí. Por lo menos 4 de los originales sí hay.
1: No falta un pelón en los reencuentros, ¿eh?
2: Sí, se parece al chino ese pelón. Ese ahí sí se parece al chino, para que vea, ¿eh?
1: Él quiere parecerse al de la greña larga.
2: Oiga, Sergio Blas estaba guapísimo ya. ¿Y qué le pasó?
1: El de pelo largo. ¿Todo es solista, da?
2: Sí, el de pelo largo era guapísimo.
3: ¿El de cabello rubio?
2: El de cabello rubio largo. Era guapísimo. Y ahorita ya mire, poño, ño, ño, ño.
1: Oye, es ahí, pero ya son sesentañeros, se ve.
2: Míralo, míralo.
1: Mira, te voy a decir una cosa. Pa' 60 y feria que tengan esos vatos, se ven perrones.
2: El más guapo y joven es Robert Avellanet, que él entró a casi una de las generaciones ya cuando se iba a acabar Menudo, no estaba en las primeras.
5: Javier, ¿no? El de trabaja en CNN.
2: ¿Cuál Javier?
1: ¿Cuál Javier?
5: Faltó uno.
2: No, es Rubén, Ray, Sergio, Roy y Robert.
1: Pero no, ¿cuáles son los meros originales? A ver, Menudo, Araño y Medio, que no.
2: Bueno, ahí van a estar, esos van a ser los que se van a reencontrar. Bueno, yo veo 7 ahí.
1: ¿Cuál son las rolas perras de Menudo? Ay, me salieron Menudo.
2: Ven, Claridad. Lleva ya.
1: Ah, Claridad.
2: Claridad.
1: Menudo.
2: A ver cómo les va. A ver si bailan, a ver si se mueven. Pero se van a presentar en puro estadio, ¿eh?
5: Hablemos de noticias importantes, viejo. Las cosas que nos importan ahorita.
1: Ahí te va. Espérate. Fundada en el 77, los hermanos Meléndez.
2: Cuando nació el chino,
1: Ricky, Carlos y Oscar. Y Fernando y Neftalí, Sayaverri, fueron los originales Menudo.
2: Sí, correcto.
1: Ok, está bien.
2: Vamos a Timothée Chalamet ya no le duele haber perdido este año el premio de la Academia de Hollywood.
1: Ganaron sus Knicks.
2: Su lugar se decidió enfocar en energías y dice que el triunfo de la NBA de sus Knicks, su equipo favorito. Vamos a escuchar lo que dijo ahí.
1: Vamos a ver a mi compadre, Timoteo.
2: Timothy.
1: Qué bueno, me da gusto.
5: Oye, qué dijo, pero chido.
2: Bueno, dice que prefirió ganar a los Knicks a haber ganado el Oscar.
1: Champions, baby.
2: Ese es su Oscar para él, que ganen sus Knicks.
1: ¿Cuál es tu Oscar para ti? Va a ser tema hoy.
2: Ay, se me gusta.
1: ¿Cuál es el Oscar para ti?
2: Si para el Timothée Chalamet su Oscar fue que ganaran sus Knicks, que es su equipo favorito, ¿para usted cuál es su Oscar? Al rato hablamos de eso. Al rato hablamos de eso porque hoy tenemos primero a
5: pero hablamos de cosas importantes.
2: Silvia.
5: Te está faltando la nota perrona del día.
1: ¿Cuál es, Chino?
5: El Pato Merlín.
1: El Pato.
5: Ay, la mascota no oficial del mundial. Todo
1: ¿sabes
5: qué,
1: Chino? Tú eres bien a que veriento.
2: Sí, sí, sí.
5: ¿No has oído hablar del Pato Merlín? No.
1: ¿Sabes qué?
5: El mundo está hablando del Pato Merlín,
2: pues
5: compa.
2: Que lo lleve en los deportes y todo eso no es espectáculo.
1: El patito que trae la de la selección.
2: Sí.
1: Está cute.
2: Eso no es espectáculo.
5: Es la mascota no oficial, compa.
1: El Chino es de los que hacen, son de los locutores que hacen el programa de radio, de lo que te dé la...
5: Todo el mundo quiere al Pato Merlín en el mundial.
1: Lo que está aquí, lo que vamos a dar, que se cayó fulano. Oiga, ¿qué creen? Se cayó fulano. O sea, todos lo hacen.
5: La FIFA lo está pidiendo al Pato Merlín.
2: 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Hoy a las 3 de la tarde, allá en Salinas.
5: Chale.
1: Regresamos con Macanas al aire. Y al rato vamos a hablar de nuestro Oscar, ¿eh? O sea, usted no va a ganar un Oscar, pero ¿qué prefiere más que ganar?
2: Después de Silvio Olmedo.
1: Después de Silvio Olmedo, regresamos.
2: Gracias, señor. 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

0: Cheto los saluda. ¿Cómo estamos, familia? ¡Buenos días! Ay, ese me ¿qué? Perdió. Bueno, ahorita les digo, pues, entonces. Nada, estamos en vivo, señores. Le vamos a dar la bienvenida a nuestra psicóloga de cabecera, gran amiga, Silvia Olmedo. ¿Cómo estamos, Silvia Olmedo, queridísima?
1: Buenos días, ¿qué tal estamos hoy? Yo aquí en Madrid.
0: Oiga, ya, Parili, usted está en México, está en Los Ángeles, está en Madrid. Como me dijo a mí mi abuela, será amiga de los aviones.
1: ¿Verdad? Probablemente. Y hoy tengo un tema que no sé si sabe usted de lo que voy a hablar.
0: No sé de qué voy a hablar, Silvio Olmedo, que tengo entendido que algo que tiene que ver con la inteligencia de los hijos, probablemente comparada con la inteligencia de nosotros a esa misma edad. ¿Estoy bien o estoy mal?
2: Es que muchos papás piensan que, y sobre todo ahorita en épocas actuales, que los hijos no salieron tan inteligentes como ellos. Ah, es no, algo común.
0: Es algo muy común, y yo te voy a decir una cosa, yo lo he pensado de mis morros, ¿eh? Pero luego yo digo, ay, Aniceto, tampoco te la des de muy acá. Tú de también este. Eras bien bien mencito a esa edad, tú también. Pero yo sí siento que yo a la edad de mis morros yo era más inteligente que ellos. Ese concepto que es Silvio Olmedo, es nomás una...
2: ¿un pienso?
0: ¿Imaginación o there's something about it?
1: Pues vamos a empezar con un concepto de qué es inteligencia, porque hay inteligencia lógica, hay inteligencia...

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1: Teniendo mejores herramientas para pensar. ¿Qué herramientas son las mejores para pensar? Pues básicamente aquellas que nos dan más palabras, o sea, más vocabularios. Ay, díceme, se me está cortando la cabeza, me dicen. ¿Pero qué es esto? Sí, o sea, ¿Se me cortó la cabeza? ¿Estoy ahí ya? ¿Se me ve la cabeza otra vez o ya no?
2: Pues que tiene la de ese.
1: A ver, chicos, fíjense. Bueno, pues...
2: No se fijen, sí, pequeñas y son así.
1: Ahí está, se hace más pequeña. Esto es la nueva tecnología, que ya decide por nosotros. Y es uno de los problemas también que tenemos los adultos, que empiezan a tomar decisiones por nosotros, la tecnología, y no sabemos tener nosotros o crear soluciones. Entonces, ¿qué pasa? Cuando nosotros éramos niños, ustedes van a tener la respuesta. Primero, aprendíamos de la manera más natural, que era mirando y tocando y oliendo. Mirar, tocar, oler, ¿no? ¿Y qué pasa? Que nosotros, nuestros hijos, ahora mismo se han quitado de la experiencia sensorial, se han quitado esa experiencia sensorial de tocar, de oler, y se han ido a una experiencia más plana, que está relacionada ¿con qué? Con las pantallas. ¿Eso qué quiere decir? Que cuando nosotros éramos pequeños, tocábamos muchas cosas, íbamos al campo, luego íbamos a la ciudad, nos montábamos en el coche de nuestro papá, luego tocábamos, yo que sé, una ovejita o animales, plantas, tierra, ¿no? Entonces, ¿qué pasa? Que eso nos hacía desarrollar más conexiones neuronales, ¿no? Eso por una parte. Pero luego, ¿qué pasa? Con la aparición de la pantalla y con ese exceso de imágenes que aparecen constantemente, ¿qué nos está pasando? Que estamos perdiendo el vocabulario. El vocabulario, no entendemos que nosotros pasamos del estado animal a volvernos humanos a través de la aparición del vocabulario. ¿Y por qué es importante el vocabulario? Porque cuando tú tienes palabras para definir pensamientos complejos, te vuelves más inteligente. La generación actual tiene muchas menos palabras para definir las cosas. Las cosas están bien o mal. Estoy triste o alegre, pero no sabemos decir, los jóvenes no saben decir, oye, pues es que estoy apático. Ay, es que estoy disgustado. O sea, no tienen palabras suficientes, no tienen ese vocabulario, esas herramientas para crear un pensamiento complejo. ¿Por qué? Porque no escriben y porque no leen. Por favor.
2: Ayer me pasó una cosa con Luisito Comunica. De ninguna manera me malinterprete, ¿no? Porque a mí se me hace un tipo extremadamente inteligente, Luisito. Pero, por ejemplo, ayer yo le dije, no, es que yo soy abstemio. Y él no sabía qué significaba la palabra abstemio. Nunca la había oído.
1: Sí.
2: Es un morro de 30 años.
1: O sea, y es un morro de 30 años.
2: Los de 30 años ya no saben lo que es un abstemio.
3: Oye, simplemente, Silvia, coloquialmente aquí nos expresamos y decimos, no, es que los morros de ahorita les hace falta barrio. Y decimos eso en cuestión de que hasta a veces para, no sé, actividades que a lo mejor a los 15, 16 hacías, ahorita los morritos les da miedo hacer, como manejar. O sea, a los 15, 16, ya mis papás ya me estaban enseñando a los 15, aunque todavía no tenía mi licencia, y yo emocionada de aprender a manejar, y ahora a los morritos les está dando miedo y ni quieren sacar su licencia o quieren que tú los estés manejando a todos lados.
1: Total. Y eso es otro tipo de inteligencia, porque es la inteligencia emocional que tiene que ver mucho con la creación de habilidades para manejar contextos sociales, ¿okay? O emociones o iteraciones. Entonces, solo en inteligencia lógica, lo que les ha pasado a estos chicos es, primero, no escriben. Por favor, digan a sus hijos que escriban un texto y que lo pongan en cursiva, a ver cuántos saben escribir cursiva.

0: hay muchos jóvenes que no entienden la letra cursiva y no saben escribir. El proceso de escritura es uno de los procesos más complejos que existe, porque implica pensar en el lenguaje, crear y crear un movimiento que es muy fino. Lo están perdiendo los jóvenes. Entonces, me estarán diciendo, bueno, pero ahora saben mucho más de tecnología. Bueno, saben más de tomar opciones. ¿Por qué? Porque la tecnología es tan buena que les está haciendo o les está impidiendo que piensen. Les está impidiendo que tomen decisiones. Y toman opciones, les dicen qué prefieres.
1: Esa interpretación que le dieron muchos padres y que todavía algunos se la siguen dando, pensando que que su hijo es inteligente porque a los 4 años sabe manejar un iPad. Y alguien dijo muy acertadamente, tu hijo no es inteligente porque maneja un iPad a los 4 años. Es inteligente el güey que hizo el iPad, que lo hizo para que un niño de 4 años lo pudiera manejar.
0: Usted lo ha dicho. Usted lo ha dicho, y eso es un problema. ¿Por qué? Porque por una parte tienen menos lenguaje, luego están siendo acostumbrados a ver solo vídeos. Entonces no están desarrollando un pensamiento complejo. Están siendo acostumbrados a tomar opciones, no decisiones.
1: Chale, qué fuerte.
0: Eso por una parte. Imagínense si dentro de 10 años desaparece el agua, no hay agua, y si no hay agua saben que no hay inteligencia artificial, porque se necesita mucha agua y mucha energía. Esa generación sería, o la generación de los 15 a los 25, sería prácticamente analfabeta porque no sabe pensar. Y ahora nos vamos a otro tipo de inteligencia, que Giselle estaba hablando de ella, que es la inteligencia emocional. Fíjense, la generación de nuestros padres probablemente eran emocionalmente más inteligentes, pero en términos teóricos eran menos inteligentes que nosotros. ¿Por qué? Porque nuestros padres eran más fuertes, más resilientes, también más incapaces de hablar de sus emociones. ¿Pero qué está pasando con la nueva generación? Les hemos creado en la cultura del confort y les hemos enseñado a que no se frustren. O sea, que... les hemos enseñado a que se frustren, los que nos han enseñado a no frustrarnos es nuestra generación. Entonces, ¿qué pasa? En una situación que es un poco compleja, la probabilidad de que una persona joven se retire de esa situación y no lo siga intentando es muy fácil, es muy probable. Los jóvenes de ahora no les hemos entrenado para la frustración y fracasan o cometen un error una vez, y a la segunda vez y a la tercera vez no lo intentan. ¿Por qué? Porque nosotros les estamos solucionando. Esa es nuestra responsabilidad. Porque hemos querido que nuestros hijos no tengan dolor. Y el dolor es parte de la vida. Les estamos solucionando situaciones vitales en el que si no las aprenden a superar, serán discapacitados emocionales.
1: Yo recuerdo que una vez cuando regañaban a mi muchacho, su mamá, porque la tarea, yo le dije, tienes que hacer la tarea, y yo a lo mejor que le dije una frase que a lo mejor estaba muy avanzada para su edad, pero le dije, el dolor se vence a través del dolor, y luego se la repetí en inglés, porque pues pochillo, le dije, pain is throughout pain is how you defeat pain, ¿verdad? Ahora tengo una pregunta, la pregunta de hoy, Silvio Almedo. ¿Es saludable comparar la inteligencia de nuestros hijos basada en la nuestra a esa edad?
0: Es que no es que sea saludable o no, es que tenemos que entender que entre nuestros hijos y nosotros hay una falta de conexión porque pensamos muy distinto. Es mucho más difícil ahora mismo comunicarse en ciertos aspectos con nuestros hijos. ¿Por qué? Porque muchas veces no tienen la información, solo recuerdan el vídeo de TikTok.
2: Correcto.
0: Entonces, cuando tú quieres razonar con ellos, se te hace mucho más difícil.
1: Pero lo preguntaba porque puede haber una frustración, y yo quisiera que el chino como nos comentara lo de que comentó fuera del aire, que decía, cuando dijimos que esto iba a ser el tema, el chino dijo, mi morra anda bien contento, me gustaría que lo contaras porque quiero llegar a un punto, que tu morra a sus 18 estaba muy contento porque iba a ir a dónde. a jugar
2: Monopoly.
1: Y el chino dice, y yo a sus 18 yo ya andaba en carritos con muchachas, ¿verdad?
2: Sí, yo ya andaba.
1: A eso iba yo, mi pregunta era eso. Que si es saludable en el sentido de que uno de papá diga, a los 18, tiene 18 y el que nomás está en el cuarto encerrado gritando en un micrófono a sabrá Dios quién jugando un videojuego. Yo a los 18 ya tenía dos novias, una en este rancho, una en este otro rancho, ya andaba yo a caballo, ya lazaba yo novillos. Creo que esa sea saludable en el sentido de que
2: es bueno
1: no
2: comparar.
1: Te frustra más, no nos llegase a frustrar, pensar de esa manera, no me frustraría más a mí. Como padre, que mi hijo no sea como yo.
0: Nos frustra, pero hay que entender también que en el desarrollo emocional son más lentos. Que no quiere decir que sea peor eso. O sea, un chico de 15 años de ahora es como si tuviera 10 años de antes, vamos a poner.
1: Yo digo, ¿no? Que sí, o sea, Silvia, yo digo que sí,
3: hombre, claro. No manches.
2: Sí. Pero también emocionalmente... la culpa la tenemos los papás, porque la güera no deja que, como dices,
4: que crezcan,
2: que sufra, que digo, déjalo.
4: No, que crezcan.
2: O sea, que déjalo, que cometa.
0: Sí, pero también es verdad, Chino, que es importante que el periodo de la infancia pasen todas las etapas, y muchos de nosotros no las pasamos. Pasamos de niños a adultos que teníamos que trabajar.
3: Sí.
0: ¿No? Entonces yo no creo que eso sea malo, pero hay que entender que cuando nosotros comparamos nuestros 15 años con sus 15 años, no son sus 15 años.
1: Quiero decir un hot take el día de hoy. Distinto. Por eso Silvio Olmedo será, yo sé que aquí ya voy a empezar a filosofar porque así estoy de loco, pero será por eso que también, como nosotros, la vida, nuestros padres, las circunstancias, nos hicieron pasar, brincaron muchas etapas de la infancia, será que por eso hay cuarentones que coleccionan monitos y figuritas y ven caricaturas y traen playeras de Dragon Ball a los 40?
0: Pues sí, pero también puede ser porque a veces, cuando nos volvemos adultos, por lo que la gente dirá, nos desconectamos con nuestras pasiones. Y cuando ya tenemos 40, nos atrevemos a conectar con aquello que verdaderamente nos gustaba, ¿no? Y una cosa pueden ser los álbumes de los cromos, o incluso las carreras de Scalectris, que eran unas carreras que existían en España. Entonces, aquí lo que a mí me preocupa es que, uno, entendamos que lo que está pasando ahora mismo tecnológicamente es algo que es incomparable con ninguna de las otras generaciones. Nosotros estudiamos con papel y lápiz, con libros, y nos adaptamos al ámbito tecnológico. Nosotros nos hemos adaptado a varios ámbitos, pero nuestros hijos han perdido prácticamente el aprendizaje a través de la escritura y la lectura.
1: La escritura, la escritura, la lectura, el tacto, el olfato y muchas cosas, ¿verdad, Silvia? Yo recuerdo que de chico pasaba por donde tenía las matas mi abuela y agarraba una hoja, y me gustaba mucho agarrar una hoja de los árboles, quebrarla y después olerla. Y después mi abuela me gritaba, ¡deja mis matas en paz, hijo de todo! ¿Verdad? Pero ya los muchachitos no se paran a oler una hoja.
3: Para nada. No les llama la atención.
0: No, porque además, si el pensamiento es la capacidad de discernir entre distintas cosas, nosotros podemos ver un arco iris y ellos pueden ver a lo mejor 4 o 5 colores. Uh-huh. Lo positivo es que nosotros, en vez de criticarlos y reprocharlos, podemos entrenarlos a volver a ver. Les podemos llevar al campo con nosotros. Podemos juntarnos con ellos y decir, oye, ¿me quieres regalar algo para el Día de la Madre? Sí, lee conmigo un libro. Uh-huh. Aprendamos a montar a caballo. Uh-huh. Vamos a plantar en el cosas, fruta o árboles o naturaleza en el jardín. O sea, están a tiempo. Pero es importantísimo que nosotros no solo reprochemos, sino que seamos parte de su educación.
1: Sí, no nada más a través del reproche o la comparación tóxica, es a través de la educación. Bien, muy bonito, Silvia Olmedo. No esperaba menos de una psicóloga de su tamaño y de su nivel. Un abrazo hasta España, tierra que me vio nacer, Silvia Olmedo.
4: Señor, usted nació en Sauceda, Michoacán, por el amor
1: chiquito,
4: de Dios.
1: Yo soy de Madrid, pedazo de la España en que nací. Silvia Olmedo, tus redes sociales, querida.
0: Silvia Olmedo, y recuerden siempre acabar en una conversación con nuestros hijos pidiéndole que nos resuelvan algo en que ellos sean muy buenos, para que así acabemos con su autoestima de repente, ¿no? Decirle, oye, tú vas a aprender a leer mejor o literatura, pero oye, enséñame a solucionar este problema que tengo con mi teléfono.
1: Ándele, las matemáticas, los hijos del chino que son muy buenos para la escuela y el chino no sabe ni cuánto es 2 más 2, ¿verdad?
2: ¿Cómo no? 28.
1: Dos más dos, ¿verdad? Silvio Almedo, un abrazo hasta Madrid. Gracias por estar con nosotros. Un lujo tener la psicóloga de cabecera de nosotros, gran amiga Silvio Almedo. ¡Regresamos!
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0: tú, Oscar. Bueno, resulta de que un actor que se llama Timothy Chalamet, dijo, no me importa que no hayan ganado el Oscar, con que ganen mis Knicks. Con eso soy feliz. O sea, ¿cuál es tu Oscar? O sea, ¿no te importa que no te ganes el gran premio de algo? ¿Con qué estás feliz tú? ¿Qué cambiarías por eso? Por ejemplo, no, hay gente que dice, no importa que no me aumenten en el sueldo en el jale, pero que sea campeón en mis Chivitas, ¿verdad?
1: Pues en ese caso, por ejemplo, yo no tanto que mi equipo sea campeón. Yo, mi Oscar sería que me dejaran jugar en un partido con los Pumas en el estadio y que yo entrara de portero como cambio ante el chino. Y así con el estadio.
0: Pero ¿sabes qué? Yo puedo hacer que suceda.
2: ¿Neta? No en un partido. O sea,
0: no, sí, en un partido así de como de estrellas, de Pumas, pero casi no hacen de eso, nomás hacen de América y Chivas.
1: Ok, pero es uno de...
0: Y
1: es...
0: que te den chance ahí de parar unos minutos.
1: Sí, ese sí podría ser, pero... Ese sí, con eso, no me den nada. ¿Qué?
2: Ya se puede morir.
0: ¿Tú tienes algo así como que es tu Oscar?
2: Mi Oscar, yo creo que participar en una serie.
0: ¿En una serie?
2: Sí, a mí me gustaría participar en una serie.
0: Pero bien, sí, de bien a bien, dijo Chuchera. De bien a bien,
2: dijo Chuchera, sí.
0: Ok. Está bien.
1: ¿De qué saldrías?
2: De muchas cosas.
0: De lo que
2: yo
0: sea.
2: Yo soy buen actor.
0: Tú eres buena, tú estás capacitado para hacerla de todo.
2: Correcto.
0: O sea, bien. ¿Tú qué serías, pues, así como que tu Oscar, qué sería?
3: Ay, no sé. Es que,
0: si que te embarazara, que le embarazasen,
1: que le embarazasen.
0: No te esperaba.
3: No sé, no tengo ya como que todo.
0: Hay mucha raza que dice que ir al mundial, perdón, que ir a partido del mundial. O sea, ¿me explico? O sea, sí, ¿cuál es tu Oscar?
3: Sí, los vatos. Oscar es No sé, a lo mejor sí, el viaje de mis sueños sí era como recorrer Europa, a lo mejor ese sería.
0: Pero ya fuiste.
3: Sí, pero no lo recorrí, o sea, fui a Francia, pero no.
0: No fuiste a este, ¿cómo se llaman? Están las casitas blancas muy bonitas.
3: Santorini, allá en Grecia.
0: ¿En Grecia?
1: Vio puros techos, pues no,
0: existe la. Pero sal, pues también.
1: Pero sal también tú.
0: Van ahí a Francia y no ven nada.
3: Ay, sí, vimos, ¿qué le pasa?
0: Cabecera. Claro, ahí te va.
3: ¿Qué le pasa?
0: A ver, ¿tu Oscar no puede ir a Japón?
1: No, es más.
0: ¿Te cae que no?
1: No, es más el sueño de mis hijos. Sí me gustaría ir. Pero no me mata. Vale. Prefiero conocer China, fíjese.
0: Espérate, ¿qué creen? Tenemos acuarios ahora que viene a cubrir. Ah, sí, ella siempre
3: trae cosas buenas.
0: Amazonas. ¿Cuál sería your maximum? Tu máximo.
2: ¿Cuál sería tu Oscar?
0: Tu Oscar, así como, wow, yo que esto quisiera lograr. ¡Bien! Ya está eso, también para nosotros, ¿verdad?
4: No, I would say go to Brasil. O Costa Brasil. Rica, ajá, me gustaría conocer.
2: No, está mejor lo de hablar bien, hermana. Eso sí.
4: Ese sería mi Oscar.
0: O sea, ir a Brasil. ¿Qué te atrae de Brasil?
4: Lo wild.
1: Las Amazonas.
4: Me gustaría ver los animales wild.
0: A ver, espérate, pero me causas muchas cosas en mi acuario. ¿Pero qué no le tenían miedo a las Amazonas? ¿Y quieres ir allá?
2: Brasil no. Es en las Amazonas, ¿eh? Las Amazonas están en Brasil, parte de las Amazonas.
4: Sí, pero nomás me gustaría verlo de lejos, como de una montaña así donde yo esté safe.
1: Con binoculares, las comillas.
0: Pero no vas a ver a los animales ahí.
4: No, pero
0: ¿sabes qué? Escuchar. Whatever.
3: What makes her happy, ajá. Cada quien.
0: Marisol Vega dice que su Oscar sería echarse al chino. Ahí está, mira.
3: Ay, Marisol.
2: Tienes un gusto gorrabanzo.
1: Eso lo podemos hacer realidad, bebé.
0: Lo podemos hacer realidad. Porque yo no... Pero que no sabes cómo se ve ella, chino.
1: Yo no soy Dios. Pa' perdonar.
0: Eso, chino. Dice... Ay, dice que Hilda quiere venir a un día a la semana a la cabina. No, gracias, Hilda. Vente, a vernos trabajar. Yo les digo una cosa. Se oye más chido el programa afuera que aquí adentro, ¿eh?
2: Sí.
0: Ok, va. Dice, mi Oscar sería ganar a CR7 este mundial, dice Alberto.
3: Chicotota más.
0: Va,
1: sí.
0: O sea, mi Oscar también sería que ganara la selección. Que yo, antes de morir, ganara México el mundial.
1: Ah, cuando claro, perras, ¿no?
0: Se va a armar, ¿eh? Pues cuando güeyes, pero... ¿sí, iremos a ganar algún día un mundial? Sí, México ya lo va a ganar. Claro, no sé en cuántos años, pero algún día.
2: Dice por acá, mi Oscar sería... seguir sobrio. Llevo un año de sobriedad. El 29 de junio cumple un año de sobriedad.
0: ¿Cómo se llama?
2: Oh, Ed.
0: Ed, ya la armaste, Ed. Tienes todo nuestro apoyo, Ed. Ed, como dijo ¿cómo se llaman los muchachos de Mexicali, los cantantes, los de...
3: ¿Cuáles?
0: Los que cantan, le creo en ti.
2: Ah, sí, Rey. Ah,
0: como
2: Rey.
0: Dijo Rey, creo en ti, no en ti, bien, creemos en ti, ya la armaste, hijo, ya parate la etapa final.
3: Rubén en YouTube dice, Don Cheto, mi Oscar sería que Don Trump nos diera papeles.
0: Bueno, que nos diera. Lo mismo dice César por acá, mi Oscar sería tener papeles para andar tranquilo, aunque gane 10 la hora, así dices, vale.
2: Dice Jessica Moreno, mi Oscar sería viajar a Colombia 2 semanas, probar la comida, ver los paisajes y hacer de todo.
0: ¿En dónde?
2: En Colombia, dice Jessica Moreno.
0: ¿Pero con quién va a hacer de todo? ¿Con un colombiano allá, morenón allá, o va a llevar a Zambari ella?
2: ¿Pues qué? ¿No hay que llevar pan a la panadería?
0: No, pues lo que
2: ni arena al mar.
0: O sea, ¿qué vas allá? Va a haber colombianos allá dispuestos a todo, parcera. Y son de los que te van a decir que, ¿cómo está usted? Porque ya hablan de usted, ¿verdad? Ajá. ¿Cómo está usted? Ay, bien. Y tú así bien. Ay, pues yo muy bien. Ay, yo soy mexicana. Pues sí, pues, ¿qué es lo que quiere, amor? Dice, mi Oscar sería el día que mi mujer me diga que vamos a ser papás porque hemos estado tratando.
3: Aww, that's so cute.
0: Va a decirle Chino, préstala y yo hago que se diga. Que voy a hacer, préstala, hombre.
1: Podemos ayudar y solucionar ese problema.
2: Dice Jorge, mi Oscar sería pitar en un mundial. Soy árbitro amateur.
0: Ah, ¿cuándo, güey? Ok, está bien. No. Dame un cuenta. No puedo decir bajar el avión.
3: No hay sueño.
1: Ir a China, comer una chicken.
0: ¿Sabes qué? Es que en China no hay una chicken.
3: Sí, ¿verdad?
0: No hay
3: chicken. De hecho, la comida tradicional de ellos, o sea, la
0: es más, mira, yo he ido a un lugar chino que me llamó mi amigo José Márquez, chino, sí. Sichuan.
1: Sí.
0: No, no la aguanta uno esa comida. No, bueno. Comen una madre que se, ya les conté, ¿no? Que se llama Pepe. Ellos tienen una pimienta que es pimienta china. Ajá. Y tienen un caldo de pimienta. Mira, te empieza a hormiguear el hocico.
1: No.
0: Empiezas a sudar de aquí de la pura mollera. Y así era el hormiguero en el hocico de la pimienta. O sea, no aguanta uno la comida china así, netamente, no la aguanta uno.
2: Dice por acá, Valilla, dice, mi Oscar sería trabajar con Condorito Ali haciendo tortas bien perrón.
0: Ah, ¿en Condorito?
2: Sí.
0: Condorito ya ni hace las tortas, tiene pura morra ahí que ni le aguantan al vato ahí estar trabajando ahí con él. ¿Qué
3: es Condorito?
0: Unos tortas vamos ahí en Zamora.
2: Dice, mi Oscar sería que la abogada Leti me acepte una cita, dice Márgaro Morales.
0: Ah, ¿cuándo? Ay, perra. La abogada Leti me acepte una cita, dice, ir al perdido. como dijera José Ciego, ¿qué tal del amigo? Dijo José Ciego.
1: Primero va a caer la bomba de Irán aquí.
0: Esa es la nueva que vamos a traer. ¿Qué tal del amigo? Dice José Ciego. A ver, ahí te va. A ver, mi Oscar sería que nunca se separen los inquietos del norte. Yeah. Pues, ¿quién sabe, vale?
1: ¡Qué perros sueños!
0: No, son carnales, no se van a separar, ¿sí?
1: Shelly Piñón, mi Oscar sería llevar a mi hija a Japón para sus 15. Tiene 13. Pues te quedan dos.
0: ¿Con cuánto la arman para Japón?
1: No sé.
0: ¿Unos 10 bolas?
3: No.
0: ¿No más?
1: Menos.
0: Es que you're gonna go there
1: and
0: do large things, man.
3: No está about you, pero simplemente el vuelo te va a hacer en chicken.
1: Ah, claro, pues si el chiste es ir.
3: Pero
0: sí,
3: no,
0: el chiste es ir. No, pues uno sufridito.
1: Uno sufridito. Uno quiere sufrir.
0: Oiga, doña Sonia, no me la dio nada sufridita esta.
1: Si no me llevas en primera clase, no voy, no.
2: Héctor dice, ser locutor de La Qué Buena sería mi Oscar.
0: Ocupamos muchos locutores.
1: Si yo estoy al aire, la Ferrari está al aire. La Eric, la Ferrari.
0: El Acuario está al aire. Ahorita estamos que nos chingamos por buenos locutores. A ver, ahí te va. Dice, mi Oscar sería ver ganar al Barça la Champions League y a mi Chivas ser campeonas, dice mi compa el místico.
3: Ángel López en YouTube dice, mi Oscar sería que viniera Don Cheto a San Pancho.
0: ¿Sabes qué? Next time hay que visitar San Pancho del Rincón.
2: Ándale pues.
0: ¿Era que sí?
2: Va. Hablamos, yo hablo con el licenciado Luis de Alba y le digo, licenciado.
0: Dile al ayuntamiento que $3 millones. No, sí se arma. Dile al ayuntamiento que nos dé chance en un lugar y vamos. No pedimos mucho.
1: Nomás que den chance
0: al ayuntamiento. O sea, ¿verdad? ¿No?
2: Mi Oscar sería que Don Cheto haga todos los jueves de misterio. Híjole, dice
0: también mi sueño, pero eso implica mucho estudio y no tengo tiempo.
3: Ay, no es cierto.
1: César, no nos interesa tu comentario. A ver, vamos a decir.
0: Sigamos. Que saquen al chino, César Sánchez.
1: Compa, cosas imposibles.
0: No, es imposible, ¿verdad que sí? No, ¿qué es lo que nos detiene a sacar al chino? ¿Tú?
2: No, yo no. ¿Usted?
0: Yo no. ¿Tú, Giselle?
3: Yo menos.
0: A ver, habla a los patrones.
1: No, déjala.
0: Se me hace que aquí estamos ahorita sufriendo de X.
3: Sí.
1: Señor, se caen los ratings, se cancela el show. No.
2: ¿Por usted tampoco? ¿Que por él tampoco?
0: ¿Vos qué, perra chino? ¿Qué te tiene aquí? ¿Qué hilo? ¿Qué
1: los
0: hilo?
1: Sinonation, el público.
0: Bueno, ojalá, está bien.
1: Nos escuchan.
0: Mi Oscar sería que ganara el Mundial la selección mexicana.
1: Pobre iluso.
0: También chócala, yo también soy así.
3: Dice aquí.
0: Dice, mi Oscar sería que metan al bote a Donald Trump.
3: Yo digo que no va a pasar.
0: A ver.
3: La Chofa dice, mi Oscar sería dar de bien a bien, dijo Chuchera, las notas del espectáculo y criticar bien sabroso, porque es mi mero mole. Cuando Said no esté, ya me olvido.
2: Chofa, si tú tienes YouTube, si tú tienes Zoom, un día que yo no vaya a venir, tú me puedes suplir. Nada más que te tienes que conectar y decirle a tus jefes de la Europeana que vas a llegar tarde.
0: No, te podemos conectar un día de cotorreo, a ver si es cierto.
2: No sé si los dice bien. Pero de que se sabe ajá, todo.
0: Ok, está bien. Vámonos, a ver, ¿quién es? ¿Por qué pateó el Panther bélico al vato en el suelo?
3: Así.
0: A ver, ahí te va. Dice, don Cheto, ¿quién fue el vato que dice que quiere invitar a la abogada Leticia? Dígale, como dice usted, el tiro está cantado ese. Ok.
3: Ay, fascinero,
0: dice Alberto que se quiere aventar un tiro, Alberto Reyes, con el que quiere sacar a la abogada a cenar.
1: Chely, mi Oscar sería una Kawasaki ZR10. Ah, está bien, perra. Esa
2: Mi Oscar sería que Giselle viniera a probar los tacos ahí en mi Blackstone. Aquí en Blackstone, dice Ev Limón. Pues no se dice en mi Blackstone.
3: A ver, ¿pero de qué
0: tacos
3: son?
0: Tacos en
3: qué?
0: Blackstone, pero ¿qué onda y Blackstone?
3: Sí,
0: ¿qué?
3: Que de
2: ¿dónde en Blackstone? A ver, ¿dónde?
0: A ver, dice... Ay, mira este guajirito. Mi Oscar sería que me entrenaran Buffon, Emmanuel Neuer, Iker Casillas, el Dibu Martínez, Jorge Campos y Osvaldo Sánchez.
1: Ah, no, mames. No, mames. Siente.
0: Una semana portero.
1: Toma, te creo, pide uno, pero pides a todos ellos.
0: La mera neta, yo creo que el que mejor te puede entrenar es Manuel Neuer.
1: Buffon.
0: O Buffon.
2: Dice Gael Quintero acá en el YouTube, y le voy a hacer realidad su Oscar. Dice, mi Oscar sería que Said me mande un beso sucio. A ver, Gael Quintero, ahí te va.
0: Una escupida. Nalgada.
2: Ándale, bebé.
0: Otra.
3: Por Mediche. Vida alguien dice en YouTube, mi Oscar sería ir al Estadio Azteca. ¿Usted ha ido al Estadio Azteca?
0: No.
3: Yo siento que sí, hacer una experiencia, ¿no? Ayer Luisito Comunica nos dijo que estuvo perro su experiencia.
1: Mi sueño es baratito, David. Es andar en el Summit chachareando con Don Cheto.
0: así era. Tómame aquí. ¿En dónde?
1: ¿En Summit chachareando?
0: ¿Suami? Me confundes. No, sí estaría chido chachareando ahí. Ah, no sé qué, esas pinzas tan buenas. Esas pinzas aguantan.
3: Esas pinzas todavía aguantan.
0: Todavía aguantan esas pinzas.
1: Pídele cinco.
0: Dile que tres bolas.
3: Que es lo más barato que te lo puede dejar.
0: ¿Cuánto cuesta la bolsa para construcción? Mira, para tener una bolsa ahí buena. Dice, mi Oscar sería que los aliens se me revelaran y me llevaran a volar a las galaxias. Ricardo.
2: Uy, eso está fuerte, señor, y se puso intenso, ¿eh?
0: A ver, vamos.
2: Dice, no digas mi nombre. Mi Oscar sería que no existiera la extorsión ni el cobro de piso para poderle meter ese dinero machín al negocio familiar y trabajar sin presión.
0: Sí, está bien gacho vivir así, ¿no? Con ese miedo. Sí. Es que es una cosa de la que poco se habla del narco.
1: Sí.
0: Ya del narco, lo que sea, poco se habla en lo que detiene el narco. O sea, todos hablamos del narco, ¿qué? Violencia, balaceras, Pero nos hemos puesto a pensar en los negocios que detiene el narco, gente que quisiera invertir en algo y dice, no, porque me va a tocar pagar. Uh-huh. Se habla poco de eso. Sigamos. Subirme a un Ferrari o un Lamborghini, nomás a subirme. Dice mi amigo
2: Jaime Moreno, mi Oscar sería que el hermoso Aquarius me hiciera caso, que si le aceptas una salida aunque tengas a tu pelón, dice Jaime Moreno.
0: Vamos contigo, no, ¿cuál es el mío?
4: Ni lo conozco.
0: Que te mande primero, a ver, ¿dónde está la foto?
1: Manda el pack, manda el pack.
2: Aquarius.
0: Y manda foto, manda tu currículo, así dice, ¿sabes qué? La mera neta, mira, mi nombre es fulano de tal, tengo tantos años, soy soltero, soy casado, tengo hijo, lo que sea, gano tanto al mes, mis hobbies son esto y lo otro, y esto y lo otro, y esto y lo otro.
3: Ajá.
0: ¿Verdad? Un día que hacer una lista de cómo se debe uno presentar en su currículo.
1: Sí.
0: ¿Verdad?
3: ¿Currículo?
0: Ajá.
3: Currículum.
0: Dice Don Cheto, mi Oscar sería andar karaokeando con usted. Cuando quieran, Marco.
3: No te va a dejar cantar, Marco.
0: Cuando quieras.
3: No te va a dejar cantar.
0: A ver, te va. Te voy a dejar una mensaje de voz. Cuando quieras, güeyón. Sí, se arma. Nomás no lleves gente.
3: ¿Ya ves?
0: Así, nomás no lleves gente. Nomás yo y tú. Oh, tú tienes equipazo. A ver, ¿dónde vivís? ¿Dónde vivís, país? No, neta, si voy ching, si no voy a su cantón. A ver, si vive aquí en el área de Los Ángeles, ¿eh?
1: Sí, no. Vivo acá en Oregón, no.
0: Por... No, si vives aquí en Los Ángeles, se arma y karaokeamos de bien a bien. La otra karaoke yo solo ahí en la casa, el sábado.
1: Sí, vi que subí unos...
0: Me contraté una hora y media.
2: Y no se pagó.
0: Me contraté una hora y media. Me hice mi aguota con un chorro de terma y estuve cotorreando ahí bien solote en la casa. Solototote.
2: Y no se pagó porque no llegó público.
0: No, lo ya después, quién sabe qué, me habló mi morro y no sé qué. Y dejé a como a las 8:45, dejé de cantar. Pero la mera neta, estaba yo cantando bien perro ahí yo solo con mis dos bocinas, voz y ahí.
2: Qué bonito.
0: No, si se arma, Marco. Si no vive lejos, si se arma. Y va, no, neta, güey, chin, si no, le caigo a tu cantón.
3: ¿Pero si va a dejar cantar?
0: No, él está diciendo que va yo a cantar una y una, dijo Said.
2: Yo no dije.
0: Tú dijiste, no le dijiste al chino que una y una en el video que me enseñaste.
2: No me acuerdo, va. Yo no.
0: Dice, mi Oscar sería ver a mis Dallas Cowboys ganar otro Super Bowl.
3: Miau, miau, miau, miau.
1: No, esa época de Project Man ya pasó.
2: A ver, su Oscar ya lo dijo, señor, usted.
0: Que yo tengo hartos Oscaris.
2: No, pues a ver, díganos uno para cerrar.
0: Es que puedo decir que México sea campeón.
2: El que usted quiera, pero díganos uno. ¿Quieres
3: conocer a Messi?
0: ¿Tomarme una foto con Messi?
3: Ya ve.
0: Oh, dude.
3: Le supe la...
2: ¿Ese sería su Oscar?
0: Sí, mi Oscar sería... tener una tarjetita de deportiva que está bien cara, que tiene a autógrafo de Xavi Hernández, Busquets e Iniesta.
1: ¿Cuánto vale?
0: Cuesta como 2,500. Con esa tarjetita, yo quisiera mi Oscar tener esa, pero que es una tarjeta donde están los tres, Xavi Hernández, Sergio Busquets y Andrés Iniesta, y está autografiada de los polos. Uf, conejo. Con eso, pues si me la quieren regalar, bye. Ese era mi Oscar. Bye.
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1: ¡Cámara! ¡Acción, señores! Bienvenidos a Don Cheto al Aire, así se llama este programita, que ya tenemos al aire 25 años y no nos han corrido, aunque siento que este año va a ser sin la machaca.
2: ¡Se acabó!
1: Queremos invitarlos porque el chino y un servidor vamos a andar este domingo por allá en la bonita ciudad de... Hanford, California, en la gran reapertura del Mercado Sol del Valle, que celebra el Día del Padre con Don Cheto y el chino, y obviamente con muchos regalos que va a dar el Mercado Sol del Valle. Voy a llevar merch para que vayan y me apoyen allí.
2: Chino, ¿Qué voy a llevar?
1: Voy a llevar gorras. 30 gorras, 30 playeritas y cositas que voy encontrando ahí que se nos han quedado, como algunos ahí, chicos y todo. Chino, el domingo 21 de 1 a 3 de la tarde, 2441, al norte de la avenida 10 en Hanford, ahí nos vemos. Le doy la bienvenida. Oda Petiota de la Liga Defensora, la abogada Leticia Valencia de la Liga Defensora, para que le haga sus preguntas sobre casos migratorios. Abogada, good morning in the morning. ¿Cómo está?
3: Hola, Don Cheto, good morning. Muy bien, muy contenta de verlos a todos. ¿Cómo se encuentran?
1: Ando bien, abogada, andamos bien todos y ahorita más contentos porque ya la estamos viendo, aunque hay dos que tres corazones que trae usted rotos por ahí. Los trae cacheteando la banqueta, dos que tres radioescuchas, abogada, que quieren invitarla a salir, pero pues siento que es difícil, ¿no, abogada? Es difícil.
3: Sí, casi no salgo.
1: No sale, que no sale. Bueno, eso no son los lo que nos ha llegado aquí a nuestros pero bueno, abogada, ese es otro tema, no se crea, estamos jugando, obviamente.
4: Déjela, señora, está soltera.
2: Abogada, del que quiere empezar a hablar el día de hoy aquí en Migración, cuéntenos.
3: Sí, quiero platicar sobre una visa humanitaria. Ya me han escuchado platicarla, pero no es muy conocida. Se llama la visa T. La visa T es para personas que han sido víctimas de la trata humana. Es muy similar a la visa U, donde típicamente se necesita un reporte a la policía, pero no en todos los casos. Y también hay que reconocer que la trata humana se puede manifestar incluso cuando personas vienen de manera voluntaria a los Estados Unidos, pero ya estando aquí un familiar, el coyote o algún conocido que te ayuda a venir a los Estados Unidos, ahora te está amenazando y haciéndote hacer cosas en contra de tu voluntad, como trabajar en condiciones peligrosas o trabajar para pagar una deuda. Muchos de los eloteros o personas que trabajan vendiendo paletitas o pulseras en las playas pueden ser que están pasando por esta situación. La visa T te consigue la residencia permanente adentro de los Estados Unidos y es una ley también confidencial.
1: Ok, abogada, queremos invitar al público a que le haga sus preguntas a usted sobre casos migratorios. Vamos a estar checando, voy a checar aquí mis mensajes. Ah, saludos para mi querido Luis Ángel Montiel Alcántara, ya lo puse en VIP, viejón, y luego cotorreamos con mucho cariño, ¿cómo no?
2: Pregúntale a la abogada de migración, por favor. Dice, yo soy ciudadano americano hace 10 años. Pedí a mi hermana, que está casada en México con dos hijos de 12 y 8 años. Ella tenía visa de turista cuando estaba soltera, la cual se le venció. Pero quieren venir y solicitarla. ¿La pueden solicitar a pesar de que la quiero pedir también, abogada?
3: Sí, totalmente, todavía puedes pedir la visa de turista. La visa de tu hermano se va a tardar unos 15 años más para que esté vigente, así que en ese tiempo puedes pedir la visa de turista, pero tienes que demostrar que no tienes la intención de venirte a vivir a los Estados Unidos ahorita. Si puedes demostrar eso, todavía te pueden aprobar la visa de turista.
2: ¿Tienes que decir, abogada, cuando estás solicitando la visa de turista, que estás en proceso de residencia, aunque sea un proceso largo?
3: Si te lo preguntan, tienes que decir la verdad, pero yo he visto la aplicación de las visas de turistas y no preguntan eso.
2: No preguntan, entonces no lo tienes que decir.
3: Okay. Si no te preguntan, no.
1: Está bien, abogada. Sigamos aquí. Preguntas para... Abogada Leticia, ¿cuánto dura en llegar a una nueva green card después de aplicar para remover las condiciones?
3: Ahorita se está tardando de 3 a 4 años en que procesen la 751, que es la remoción de condiciones, y es normal. Si se te vence el permiso, la extensión que te dan con el recibo de 48 meses, también lo que puedes hacer es aplicar para la ciudadanía, para forzar al oficial a que tome la decisión en la 751 y también en la ciudadanía.
1: Ya, okay, ya está, abogada. Sigamos con...
2: Abogada, ¿qué ha pasado con el DACA? Hemos estado muy callados en ese tema y no sabemos si hay algún avance. ¿Cómo ve?
3: No ha cambiado nada. Sigue todavía cancelada las aplicaciones de DACA iniciales. Todavía puedes renovarla si tienes, si ya la tenías aprobada. Lo que sí he visto es que todavía se siguen tardando muchísimo tiempo en que te llegue el nuevo permiso de trabajo. Así que mándenla a renovar 150 días antes de que se te vaya a vencer, que es lo más pronto que puedes mandar una renovación de DACA.
1: Abogada, hablando de renovaciones y todo, pregunta Jesús, dice, Oda Petiota, ¿cuánto tiempo antes de que se me venza puedo empezar a renovar mi mica y cuánto se está tardando una renovación?
3: 180 días, 6 meses, es lo más pronto que puedes mandar renovar la residencia, que es a través del formulario I-90. Con ese recibo te van a mandar una extensión. Es muy normal que se tarden casi 2 años en que te llegue la nueva tarjeta, por eso te mandan una extensión con el recibo de la I-90 para que puedas seguir viajando con la residencia vencida y esa extensión.
1: Ah, dice, abogada, si entré con visa y me quedé después, ¿a qué te enfrentas a la hora de pelear alguna deportación? Ah, no, perdón. ¿A qué te enfrentas? ¿Puedes pelear alguna deportación?
3: Si te ponen en procedimientos de deportación, que sí lo pueden hacer por quedarte a vivir aquí, si entraste con visa de turista y nunca te saliste, entonces puedes calificar para fianza, pero ya la defensa contra la deportación pues va a depender de tu situación. Tienes manera de pedir una petición familiar, puedes aplicar bajo cancelación de deportación o tal vez un aviso humanitario. Cada caso es diferente, pero sí puedes calificar para fianza porque entraste legal.
1: Ya está.
4: Número en cabina también para las preguntas, Don Cheto, 818-563-1055, 818-563-1055. De hecho, tenemos a Saúl que está en la línea número 2.
1: Saúl, estás en vivo, güeyón, te escucha la abogada. Oda Petiota, ¿cómo estás, Saúl?
5: Muy bien, ¿cómo están todos por allá en cabina?
1: Andamos, muy bien, yo muy Saúl. Bien, el Giselle ni se diga, Said se ve poco madreadón y el chino madreadísimo, compa. Se notó semen de salmón y no se le nota nada. ¿Cuál es tu pregunta para la abogada? Ahí ando payaseando.
6: Espérame, ¿por qué está riendo la abogada cuando dijo eso?
1: ¿Sí sabía que el chino se inyectó semen de salmón en la cara? Abogada? ¿No es broma?
3: No supe.
1: Este es metrosexual, está a un metro de ser homosexual. Sí. Saúl, estás en vivo, ¿cuál es tu pregunta?
5: Sí, mire, tengo una pregunta para la abogada, ya que, pues en el año de 1999 me agarraron ahí en la frontera tratando de cruzar con un permiso que usaban antes los de Tijuana. Entonces, quisiera saber si tengo alguna chance de arreglar algo, ya que tengo un hijo en el Army, en el militar.
3: Cuando te agarran con documentos falsos, tienes que pedir un perdón para poder conseguir la residencia. Ese perdón no lo pueden pedir los hijos y tampoco el hecho de que esté en el Army le va a ayudar a conseguir ese perdón. El perdón por fraude se tiene que solicitar por medio de un cónyuge ciudadano residente o mamá o papá que tenga la residencia o la ciudadanía. So, sí calificaría para el perdón si tiene un familiar que pueda pedirlo y también su hijo, como está en el militar, puede pedir el parole in place para calificar para ajuste de estatus.
1: Ok, ahí está. Abogada, muchas gracias por estar con nosotros. Se le agradece mucho, su tiempo, su paciencia y sobre todo su sabiduría y la empatía que tiene por el público y también por los clientes de la Liga Defensora. Y
6: quiero agradecerle porque se vistió de blanco. La verdad, gracias. Ok, abogada.
1: Está bien, sí. Está muy bonito tu piropo y kind of the creepy side, pero está chido.
6: ¿Kind of?
1: No.
6: Calle en el creepy. No cae, no. Es muy guapa y blanca.
1: Abogada, ¿cuál es el número de la Liga Defensora? Díganos con esa sonrisota que tiene usted tan bonita, mire nomás.
3: Gracias, Don Cheto. 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
1: 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Abogada, gracias y... ¡Adiós, Petiota!
3: ¡Adiós, besitos!
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1: ¿Quieres con la...
2: La abogada Leti quiere conmigo.
1: Con la abogada Leticia. O sea, ella y tú, ¿qué datos serían los que tendrían que ponerse allí en...
2: Como una
1: en
2: lista.
1: Un tipo currículum, va. Currículum del amor. Le vamos a llamar okay. El currículum del amor. Giselle, dame tu currículum.
2: Del amor.
1: Oiga, sígame en TikTok, Don Cheto Oficial, Don Cheto Oficial. Sígame, quiero llegar al millón. Ya me faltan más 50 mil. No sé.
2: Ah, casi nada.
3: ¿50 mil para el millón?
1: Ya.
3: Oh, that's amazing.
1: Ah, no, 50 mil para...
2: Lo que sea.
1: 400, no, Santa, 50 mil. Sí, 50 mil para el millón.
3: Ah, ¿ya ve?
1: 50 mil para el millón.
3: Oh, that's good.
1: Ok, currículum del amor, se llama el tema el día de hoy. ¿Cómo estamos, amigos? 754 conectados ahorita en TikTok, muchas gracias. Currículum del amor. Y todo esto surgió porque andaban tirando los perros a la abogada y al Aquarius. Entonces okay. Pregunto yo. Aquarius, tú, hija, ¿qué datos deben de ir, qué datos de la otra persona interesada en ti debería saber? O sea, ¿cómo se dice en inglés? ¿Cómo se dice datos?
3: What traits, a lo mejor?
1: No.
3: What information?
1: What information is definitely needed for a guy, for you to know about a guy that wants to go out with you?
4: Okay.
1: Age, sex, status.
4: Sí, edad.
1: Edad.
4: Estatus, claro que sí.
1: ¿Estatus de qué tiempo?
4: Como de que si está single o
1: estatus, ok.
4: Ajá.
1: Civil, estado civil.
4: También su schedule.
1: A ver, ahí voy a pararme ahí. Estado civil y schedule. ¿Qué quiere decir schedule?
2: Que si no tiene tiempo para mí.
4: Ajá.
1: Schedule.
4: Ajá.
1: Schedule. Si
4: trabaja aquí o trabaja lejos o...
1: ¿Dónde viaja? Trabaja, ok, su trabajo. Pero tú quieres saber en qué trabaja y también la distancia del trabajo, ¿verdad?
4: O sea, si va a estar conmigo o no me va a dedicar tiempo.
1: ¿Dónde está? Tú ya está, te estás poniendo muy piqui, compadre.
2: ¿Vive solo? ¿Tiene depa? ¿Qué carro maneja?
1: A ver, por eso entre todos vamos a hacer el currículum del amor. La Aquarius dio unos muy obvios que es edad y estado civil, pero dio unos interesantes como schedule y la distancia que trabaja él o la distancia que se encuentra entre él y ella. Eso es muy importante.
3: Yo siento que de las primeras que debes de ser honesto así al... Chile, como dicen, si busca algo serio o no.
1: Busca sí, algo serio. A ver, aquí tenemos que echar toda la carne al asador, ¿eh?
3: Por eso, por eso lo estoy diciendo. Yo pienso que al principio tú debes de ser honesto o honesta de que si buscas algo serio o no y ya le dejas a la persona si está en el mismo canal o no.
1: ¿No será que te asusta el buscas algo serio? ¿No puede llegar a ser así como...?
3: No,
1: como,
3: ¿en qué mood andas en qué etapa estás en tu vida? ¿De buscar algo serio o ahorita estás viendo a ver qué, pajareando? ¿Está mejor eso a que pierdas
2: tiempo? ¿Cómo qué buscas?
1: No, buscas algo, no. O sea, si por ejemplo, si yo estoy contigo, Giselle, vamos a platicar también una app de citas, vamos a ver.
3: Ajá.
1: Tú me preguntas, oye, ¿tú buscas algo serio?
3: Ajá.
1: Yo te puedo decir, no, mira, ahorita no busco nada serio, vengo ahorita de una situación ahí donde...
2: Puros encuentros casuales.
1: Ahorita nomás busco amistad.
3: Y ya le dejas a la persona.
1: Entonces, bueno, no busca algo serio, entonces, eventualmente, y cuando tengamos chance... Platicamos, y si no tenemos chance, no hay nada que nos... Chino, me gustaría saber tú, porque tú eres bien puerquillo, ¿qué currículum del amor? ¿Qué cosas debe de saber alguien?
2: Que si eres puercota o santita.
1: ¿Puercota o santita? ¿Cómo lo puedo decir en palabras bonitas? ¿Eres persinada o eres tágara?
2: Tágara. ¿Persinada o tágara?
1: ¿Eres tágara?
2: O persinada.
1: Tú te estás viendo muy feo.
2: ¿A lo que es, viejo? ¿A qué es lo que venimos?
1: O persinada.
2: No tengo 15 años para... platiquemos.
1: ¿Eres mosquita muerta o eres una tágara?
2: ¿Qué es una tágara?
1: O sea que atascadona. Saludos a los 2000 que están ahí. Ahorita voy a leer mensajes de TikTok para que nos manden mensajes, ¿ok? De hecho, ya voy a ponerle aquí. Mensajes de TikTok, venga. La idea de esto es hacer un currículum del amor donde usted nos diga datos necesarios a saber a la hora de querer andar con alguien.
3: ¿Algún día quieres formar una familia, sí o no?
1: ¿Quieres formar una familia? ¿Quieres familia? ¿Quieres familia? O sea...
3: Sí, o sea, si algún día piensas casarte y tener hijos.
1: Ok, esa es muy buena, muy buena. A ver, voy a leer aquí algunos. Don Cheto, ¿se fue de Austin, Texas? No, de hecho, vamos a estar en otra estación.

0: en Austin, Texas. Sí, yo creo que ya empezamos. A ver, es que aquí los de TikTok quieren puro saludadera.
1: Pues
0: no, entren al cotorreo. Estamos haciendo el currículum del amor y ahorita mando saludos, ¿va? Venga. Vamos a leer entonces los del Instagram.
1: O también YouTube, que comenten. YouTube.
0: Sí, Simón. YouTube. ¿Qué más tiene que tener? Yo, por ejemplo, aparte del estado civil, pues tú tienes que preguntar, ¿tienes hijos? Sí. ¿Tienes hijos?
2: Sí. ¿Y si tiene vicios?
0: A ver, otra vez.
2: Tiene vicios.
0: ¿Tienes hijos?
1: Vicios.
3: Y vicios.
0: Y tienes vicios. Híjole, esas no está, es que ustedes son muy directas, morras.
2: Pues es que tiene que ser así.
0: O sea, que si me tienes vicios y yo...
1: Hoy en día, I'm sorry, pero yo siento que ya hoy en día, para que no te salgan con sorpresas, es preferible que hables así a como es, que al rato te den la sorpresa. Claro, okay, no.
0: Está bien, tienes vicios. A mí se me hace fuerte y esa, pero está bien.
1: I don't think so.
0: ¿Quieres una relación abierta? Dice Jesús. ¿Qué es una relación abierta, perdón?
3: Sí, de que tú andes como que tú andes con alguien, yo con alguien, no te agüites. Todos contra todos.
0: ¿Relación abierta? Así nomás por tirar datos. ¿Qué porcentaje creen ustedes que pueda decir que sí quiere una relación abierta? Yo creo que muy poco.
1: Muy poco.
2: Muy poco también.
0: Yo creo que los... es que un vato que te pide una relación abierta te está diciendo entre líneas que lo que quiere contigo es tener intimidad.
1: Sí.
0: Y no compromiso. No tiene nada de malo. Igual te toca una morra que diga, yo también eso es lo que quiero, chiquitito.
3: A lo que venimos.
0: Pero, ok.
1: ¿Qué tal este que comenta Fabiola Ramírez en YouTube? Dice, preguntar qué tan cercano es a su mamá, por ejemplo, si para saber si tiene mamitis o no.
0: ¿Qué
1: es
0: tan
1: importante si es mi mamudo o no?
0: Pero fíjate que a tu mamá. Pero a ver, pero hay mujeres que eso lo ven como una bandera verde. O sea, esa bandera ondea roja y verde. Porque, y luego ya me dices, para ti puede ser una bandera roja porque puedes decir, ese vato es un pilmamudo. Ajá. Pero para otras morras puede decir, si trata bien a su mamá, ergo, me va a tratar bien a mí.
1: A ver, pero una cosa es que la trate bien y otra cosa es que sea súper mega dependiente de la mamá. Porque puedes tratar a tu mamá y a tu papá bien, claro, así debería de ser. Pero otra cosa es de que dependas de cosas por parte de tu mamá.
0: A ver, dice, ahora vamos nosotros los hombres, Don Cheto. Okay. ¿Sabes cocinar? ¿Te gusta cocinar? ¿Quieres cocinar?
1: Sí.
0: Esto nos mandó mi compra Gas Pérez de TikTok. ¿Quieres? ¿Sabes o te gusta cocinar? Sobre chino, no estás participando nada, güeyón.
3: Pues porque está hablando usted. Yo aquí tengo dos importantes. La primera, ¿cuándo fue tu última relación y por qué tronó? Ahí sabes tú si vas a curar una herida
1: pero
3: o...
1: Pero es que no todo mundo es honesto en eso, ¿eh?
3: Pero tú sabes si viene y a Jorge dices, aquí nada más esta me va a agarrar para curar herida.
1: Que las morras están locas y que tronaron que porque la morra. Siempre los vatos te dicen que por la morra. Nunca te dicen, porque le puse el cuerno, bla, bla, bla, o porque le hice eso. Todos te dicen que porque la morra estaba loca.
0: Y a lo mejor sí estaba. Sí, verá, los vatos dicen...
1: Los vatos siempre dicen eso. Es que la morra estaba loca y porque eso, pero no dice nada. La volví loca porque le hice tal, tal, tal.
0: No, pues a lo mejor sí estaba loca, pero también había un comportamiento que no se habló previamente. ¿Están regalando boletos para ahí? Sí, al rato vamos a regalar. Estamos en un tema. Gracias.
3: Gracias.
0: A ver, dice por acá, Lester Méndez. ¿Eres de la que da todo o eres de los que creen en el 50 y 50? Muy bien, Lester.
1: Esa es muy buena. I like that one.
0: ¿Eres del team 50-50 o qué onda?
1: Me gusta esa.
3: Ah, está buena.
0: A ver, Giselle, voy contigo. ¿Tú eres team 50-50 o what you take on that?
1: Antes era el team 50 y 50, ya no lo soy. Ni lo voy a volver a hacer.
0: Aquarius, 50-50, is that something that you believe in?
2: No.
0: ¿En qué
2: crees
0: tú?
2: Nada en everything.
0: ¿No?
2: Ya si eres pareja que viven juntos o algo así, sí, claro, compartir, ¿verdad? Pero como todo de que el hombre pague exactamente todo, yo pienso que también se vale que uno pague here and there.
0: Okay, está bien. Yo, por ejemplo, en ese aspecto, yo no soy del 50-50, yo más bien soy del tema de que si tú ganas 500 y yo gano 1,000, tenemos 1,500.
1: Sí.
0: Pero ese soy yo, ¿verdad? Okay, fíjate, me está preocupando, ¿vale? Porque van cuatro vatos en TikTok que me dicen que me veo muy guapo, pero todos son hombres.
1: Ah, mire.
0: ¿Qué está pasando allí?
3: Dice, yo quisiera saber alguna religión. ¿Qué,
0: ¿Cuál tu religión?
1: Ah, sí, la
3: porque religión. A mí no me gusta ninguna. Ande, güey.
1: Y también sí saber si la persona tiene, si esa persona como el que, te, ¿es vato el que te dijo?
3: Sí, no, morra.
1: Ah, morra, ¿qué tal? O sea, para saber si a la otra persona le molesta que ella no tenga ninguna religión.
0: Enseña a tus compañeros, va, Simón, es que duro bien harto.
3: Rosa la puercota, dice por acá.
0: La puercota.
3: ¿Cuánto mide y cuánto dura?
0: Está bien, está bien, está bien. ¿Cuánto mide? Está bien. ¿Por qué la puercota?
1: ¿Y cuánto dura, dice la morra?
0: Ah, ¿cuánto mide su miembro?
3: Ah, yeah. ¿Cuánto mide y cuánto dura? Para saber a lo que le voy a entrar. Hágana, mi compadre.
0: A ver, Giselle, te noto muy recendita. ¿Tú qué opinas de esa?
1: Yo me animaría a hacer esa pregunta, la verdad, pero... Pues si los vatos pueden hacer preguntas puercotas, ¿por qué las morras no?
0: Dice Don Chet, su programa se hace en su garage. Sí, no es sí, mi garage, pero es un estudio de tele, mira. La guacha.
1: A ver qué tal que puso Chali en YouTube, que si les gustan las mascotas.
0: ¿Te gustan las mascotas? Eso okay. Es muy ahorita también. Vamos a contestarlas todas, ¿eh?
3: Hijo.
0: Okay, va. A ver, este está JL. ¿Eres feminista? ¿Estás a favor del aborto?
1: Okay.
0: Porque te voy a hacer abortar, mija. No sigo, no sé. Es lo que más. Yo siento que si un vato te dice eso, es porque a lo mejor dice, por si se me chispotea. Saber a lo que me atengo. Ey, eso yo lo interpreto así. Es como, ¿estás a favor del aborto? Es como, por si se me chispotea. ¿Estás de acuerdo tú?
1: Ay,
0: okay, no. Voy a seguir aquí leyendo.
1: ¿Qué tal aquí? No manches, los vatos, estoy viendo que están comentando mucho esto en YouTube. ¿Qué tal sobre su crédito?
0: Acabo. ¿Cuál es tu credit score?
1: ¿Cuál es tu credit score?
0: Dale. Te digo algo y no quiero ser machista. Ajá. Yo sí veo a morras preguntando por el crédito a un vato.
2: Ay, no.
1: I don't know.
0: No. Ah, no, Giselle. Mira, un vato de Jalisco me dice, Don Cheto, lo escucho de Los Altos de Jalisco. Esto me lo dijo ahorita hace ratito. Dice, yo he notado que las pochillas son bien, preguntonas. O sea, que son mucho de preguntar muchas cosas. Es que a lo mejor es acá la vida de la vida del norte.
3: Importante para el norteño. Tienes papeles.
0: A ver, dice, Elías. Está bien buena esta. Elías. Si no eres, si estás con una mujer que no es de tu mismo país, preguntarle, ¿qué me recomiendas una mujer de tu país? ¿Por qué? O sea, si yo ando saliendo con una...
3: ¿Me recomiendas una...?
0: De Honduras. A ver, ¿por qué tengo que andar con una hondureña? A ver qué dice, ¿no?
3: Son bien calientes. Son bien calientes y no necesitan...
0: ¡Yumina!
3: ¡Para que se calienten!
0: ¡Para que se pongan bien cachichurris! ¡Cachichurris, mi churris! ¡Como me gufi!
3: ¡Esa no necesitan yumbina!
0: ¡Bien cachichurris, como me gufi! Ok, está bien. O sea, por ejemplo, si yo te preguntara, yo soy, ¿qué acento me sale bien? Argentino. Y pues nada, tú sos de Jalisco, tú eres mexicana, ¿por qué debería yo andar con una mexicana? ¿Qué contestaría tú, boluda?
1: Porque somos amorosas, cuidamos de nuestra familia, de nuestra pareja, nos gusta...
3: Yo diría que nomás hicieras así. ¿Tú qué opinas?
0: Por esto. Mala cita, Giselle.
3: Por esto.
1: Tengo razón.
3: Todo en un
0: Tengo
3: resumen.
0: Tengo varias razones.
3: Tengo tres perros que te podrían dar esa razón.
1: No, pero pues somos tradicionales.
0: ¿Andarías con un mojarra, dice Ricardo? Esa es buena. ¿Andarías con alguien sin papeles?
1: Oiga, ¿sí será importante revelarle eso a una persona desde un principio? Sí, ¿no?
2: Sí.
0: Yo creo que no va a ser tu carta, no así como, hola, ¿cómo estás? Mi nombre es, o sea, dime que yo me llamo de una forma, me llamo Juan.
1: Ajá.
0: Hola, mi nombre es Juan, no tengo papeles. No creo que sea una gran carta de presentación, pero sobre la marcha, eventualmente sí te van a preguntar. A ver, pregunto aquí, ¿se siente incómodos que les pregunten su estatus migratorio?
1: Sí, eso es incómoda la primera. Sí.
0: ¿Es incómodo o es cómodo?
3: Incómodo.
1: Es que estás comiendo ahí tu pastita y te digan, oye, ¿tienes papeles?
0: Oye, como que me estás cayendo muy bien, pero ¿tienes papeles? No, hija.
1: Siento que esa es la del credit score, a mí me incomoda, me incomodaría.
0: A ver, voy a leer los últimos porque ya vamos a darle aquí, vamos a darle aquí a ¿estás dispuesto a otorgar tu pareja? A ver, Javier Blueberry, algo le pasó a Javier. Dice, ¿estás dispuesto a darle su lugar a tu pareja frente a tu familia?
1: So
3: ahí trae un traumilla. Ahí hay un traumilla.
0: Es que, ¿sabes qué? Por eso yo lo hice en el currículum del amor, porque siento que nuestras preguntas que nosotros tengamos en mente es por algo. Uh-huh. No nomás se lo... No,
1: si hay una decimos, razón de...
0: Hay una razón. Yeah. A ver, entonces, edad. Estamos bien. Estado civil. No, pues soltero. No me vas a mentir. ¿Por qué vato que dice que están solteros y están casados, güeyes?
1: Ya. Yeah.
0: ¿Cuál es tu schedule de trabajo y dónde vives? ¿Qué tan lejos estás de mí para saber si me vas a venir a ver o no? Si vamos a tener una relación como estúpidos de lejos, ¿verdad? Que no es que sea mala la relación de lejos, nomás si es una relación
1: difícil.
0: Difícil.
4: Yo estoy con una twista.
0: ¿En qué trabajas? Obviamente, ¿qué tan lejos está de tu casa? ¿Buscas algo serio? Esas es de las que apunté yo. ¿Buscas algo serio?
2: Sí.
0: ¿Qué contestaría la mujer si les digo yo que no, que nomás quiero amistad?
4: Va, va.
1: Pues ya ella decide si ella también quiere lo mismo, ¿no?
0: Ok, va. ¿Eres, este es el del chino, ¿eres persinadona en la cama o eres tágara?
4: Vas a ver.
0: ¿Tú, how do you feel about that question?
2: No, pues tágara.
0: ¡Ah, tágara! ¡No! ¡No, no, no, burra! ¿Que cómo te sientes? ¡Que te pregunte Inés!
3: ¡Ya lo descubrió!
0: ¡Ya te descubriste!
3: ¡Ya, solita!
0: Dice, ¿tú cómo te sientes? ¡Tágara! ¡Está bien!
3: ¡Tágara!
1: Yo incómoda.
0: ¡Ay, incómoda!
3: Ay, ¡otra! ¡Ahora resulta!
0: ¡Diciste así!
1: ¡Ay, no! ¿Cómo?
0: ¡Y por dentro! ¡Buah! Así Giselle, yo incómoda, y por adentro, ¡buah! ¡Perro baboso! ¡No sabes en la que te estás metiendo! ¡Que ya no puedes! ¡Buah! ¡Ahorita veremos si no puedes!
3: ¡La patada del Panther bélico te va a quedar corta!
0: A ver, ¿tienes hijos?
1: Sí, sí.
0: ¿Tienes vicios? Sí. Ahora el vicioso va a decir, oh, la neta me eché dos rayonas diario. No, ¿qué va a decir el vato? Yo creo que vamos a mentir en el vicio, a menos de que no tenga uno vicios. Por ejemplo, mi vicio es comprar perros perfumes, cama.
1: Sí.
0: Oh, sí, tengo el vicio a comprar perfumes, tengo vicio a comprar tenis, tengo vicio a comprar, no sé. A ver, te va. ¿Estás dispuesto a una relación abierta? Solamente un vato caliente te va a preguntar eso.
1: Yo siento que ya esa sería como una red flag para
0: sí,
1: mí.
0: Sí, va. ¿Qué tan cercano eres a tu mamá? Este es de Giselle. Uh-huh. Pues yo muy cercano a mi jefa.
1: ¿Qué tan cercano?
0: Muy cercano, le hablo diario a mi jefa. ¿Qué me dirías tú si yo quiero pretender y te das cuenta que yo le hablo diario a mi mamá?
1: Diría, cuando tomas decisiones en tu vida o quieres tomar una decisión, ¿se lo consultas a tu mamá o eres más independiente cuando se trata de ello?
0: Deja hablarle a mamá a ver si me da chance de contestar. Regresamos, familia. Mientras, me quedo en TikTok otro ratito a mandar saludos.
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0: Estamos en vivo en Estrella TV, 43 estaciones de radio también, en YouTube, Don Cheto al aire, y estoy en TikTok, en Don Cheto Oficial, con 3,000 personas viendo ahorita en vivo, y me gustaría que se quedaran ahí, porque todo esto que tengo aquí son nombres de gente que se registró. Aquí estamos hablando de miles de personas que se registraron para ganarse el paquete de Disney. Giselle Bravo, ¿qué es el paquete de Disney que se van a ganar?
1: Don Cheto, es un paquete familiar para 5 personas, 3 días, 2 noches en el hotel de Disneyland Resort, y aparte la oportunidad de tener un park hopper, un parque por día, por 3 días consecutivos. O sea, tú escoges qué parque quieres ir, y tienes la opción de hacerlo un parque por día. Así que es un paquetazo que vale sumamente la pena inscribirse. ¿Y cómo se pueden inscribir? Chino, cuéntanos.
3: Ah, muy fácil. Para la gente que no sabe, a través de las redes sociales de Don Cheto al aire, te vas a meter a Instagram. Específicamente en Instagram de Don Cheto, buscas Don Cheto al aire. En su biografía, abajito donde está su cara ahí de Don Cheto, le das, ahí hay un link, le das clic y te sale boletos o regístrate para Disney. Ahí pones tus datos y automáticamente te registran.
0: Va, ok, ahora sí ya volteó a la cámara para que vean que todo esto es, y bueno, obviamente.
1: Y enseñe a, en la tele Don Cheto en cámaras, y también ahí vea toda la gente que está inscrito. O sea, vea, miles y miles de personas que están participando para
0: esto. Entonces lo que vamos a hacer es, vamos a dejar caer el, a mí me gusta dejarlo caer el, me gustaba, el de este, y el que caiga se lo
1: gana.
0: El highlight. Así que, pues, ¿quién lo quiere hacer?
1: Pártalo a la mitad y luego revuélvalo así. Pártalo a la mitad.
0: Lo voy a partir a la mitad.
1: Como si fuera baraja.
0: Ok. Y luego este lo pongo acá arriba.
1: Exacto. Esa primera hoja que le salió, ahí agarra el ganador.
0: ¿Esta de esta que me salió? Sí. Esta, ok. De esta hoja el ganador.
1: Ah.
0: Suerte para los que están en esta hoja. Y dejo, cae el de este.
1: Sí.
0: A ojo cerrado.
1: Y el primero que le caiga el highlight.
0: Le voy a dar vueltas aquí para que no esté de arriba abajo, lo que sea que...
1: Donde caiga. Donde
0: caiga. Ahí ya no le alcancé a dar vueltas a la hoja. Donde caiga la hoja, en nombre serio. Ah, mira, cayó mucho para... Nos tiene que contestar. Sí. Se llama Berenice Soriano. Vive en Santa Rosa, California. Y le vamos a marcar. Berenice Soriano de Santa Rosa, California. Vámonos, recio, señor.
1: Debe mencionar que si no son locales de Los Ángeles, obviamente ellos se tienen que encargar de...
0: Sí, sí, sí. O sea, por ejemplo, vuelos. Si Berenice contesta, ella tiene que llegar a Anaheim. Ajá. Pero ya todo lo demás está cubrido por...
1: Cubierto.
0: Menos la transportación. Está cubierto. Yo dije cubrido, ¿verdad? Está cubierto por Disney. Entonces, ¿cómo se llama la muchacha?
1: ¿Berenice?
0: Berenice algo, de Santa Rosa. Le vamos a
4: hablar
0: dos veces. Si no contesta, agarramos otro más. Okay. ¿Ah? Vamos a ver a Berenice de Santa Rosa, nombre sea de Dios. Que conteste Berenice.
1: Está sonando. Vamos, Bere, vamos, Bere.
0: Ay, mandaron un chivito. Gracias por el chivito.
1: Tubero mole.
4: Ay, Bere. Sí, aquí, se le mandaron chivito.
0: ¿Qué contestó nada? Ah, sí,
1: ha de estar trabajando.
0: Berenice Solorio. ¿Cómo se llama? Solorio, ¿no? El email.
4: No, nomás dice, hay email, Berenice Soriano.
0: Soriano, Berenice Soriano de Santa Rosa, California, contesta, baby. Te escucho. Okay. Ok, un pitido más y bye.
1: Oh,
0: okay. Ok, ahora vamos a marcarle una vez más.
4: Ok,
0: y vamos. Saco
1: sí, vaya sacando otro por si las moscas.
4: ¿Qué hiciste ese?
1: Suerte, suerte, come on, Bere.
4: A la una.
1: No, espérate.
0: Vamos a dejar cuatro. Cuatro.
1: Sí.
0: Dos.
1: No contesta.
0: Ahí, tú contesta, Berenice. Vamos a agarrar otro más.
1: Pues el que sigue, viejo, porque ya se está yendo a la última. Sí,
4: déjale mensaje.
1: No.
4: Se agüite bien machín.
1: No. Ay, el otro, para que
0: a
1: se
0: ver,
1: agüite.
0: Voy a agarrar otra hoja, ¿va? Bueno.
4: Pero yo le agarro una.
0: Agarra una, pues, tú, hombre. Llegas tarde y llegas agarrando hojas.
4: Aquí.
0: Y aquí, va. No, hombre, se
1: no contestó, ya.
0: M. Ya no contestó aquí, Berenice. Vamos aquí, ya. Vamos. Ahí está, mira, le cayó bien perrona Jonathan Herrera de Reno, Nevada.
1: ¡Eso!
4: Muy bien.
0: Vamos a marcarle a Jonathan Herrera de Reno, Nevada. Vamos a ver si mi compa Jonathan Herrera sí nos contesta. Jonathan Herrera de Reno, Nevada, señores, regístrese. Chaid, ¿qué se ganan?
19: Se va a ganar un paquete para 5 personas, 3 días de parque, un día diferente para cada parque, con 2 noches de hotel en Disneyland Resort. Porque Disneyland está festejando sus 70 años y quieren que vayas a festejar y a conocer y a pasártela increíble en el lugar más feliz del mundo. En este paquetazo para 5 personas, 3 días de parque, un día diferente cada parque, 2 noches de hotel.
0: ¿Cómo se llama el vato?
19: Jonathan,
0: de Reno, Nevada. Están marcándole a Jonathan de Reno, Nevada.
4: Espéreme, no la regué.
0: ¿La regaste?
4: No, sí.
0: La
1: regué. Ay, chino.
0: No, le estaba no era, en defensa del chino diré que están bien chiquitos los números, ¿eh? Y luego este no, ya no ve, ya no y Terco ve. Que todavía ve el güey, ya tiene 50 años, compa.
4: Yey.
0: A ver, vamos a marcarle. ¿Cómo se llama el camarada? Jonathan.
1: Si no, neta, no alcanzas a ver.
4: No, sí, pero me equivoqué. La apreté en el último número, no era. Le puse 0 y era 2.
1: Ah.
0: Va. ¿Cómo se llama?
4: Jonathan.
0: ¿Cómo se me olvidan los nombres?
1: Ah,
4: sí. Me también, pero...
0: Si no contesta Jonathan, voy a agarrar uno de Texas.
4: Ándale, pues.
0: Así a la bravota.
22: Bueno.
0: Bueno, Jonathan.
22: ¿Qué onda?
0: ¿Qué onda, viejón? ¿Cómo andas?
22: Acá se no, Don Cheto, ¿qué onda?
0: ¿Cuál Don Cheto de la tiznada? Estoy hablando de Tijuana, aquí tengo un primo tuyo, ¿me depositas $3,000 ahorita o qué?
22: No creo.
0: ¡Jonathan, te ganaste los boletos para Disneyland, hijo!
22: ¡Es todo,
0: vale! ¿A qué te dedicas?
22: A la construcción, Cheto.
0: ¡Es todo, camarada! No, pues que a toda madre, qué bueno que te...
4: Ahora, ¿tú te registraste o soy que alguien te registró?
0: ¿Te registraste y tú te registró tu ruca o quién te registró?
22: No, mi rucaleta.
0: Súper bien. ¿Cuántos morros tienes, hijín?
22: Nomás uno.
0: Está bien. ¿Cuántos boletos son para Disneylandia ahí?
19: 5. Pero además, Jonathan, no solamente son boletos para Disneylandia, es un paquete vacacional. Es un paquete vacacional de 2 noches de hotel, 3 días de parque, un día diferente cada parque para 5 personas. Cortesía de nuestros amigos de Disneylandia para que vayas a festejar y a celebrar 70 años en el lugar más feliz del mundo, Jonathan. ¿Cómo te sientes?
0: Estás en vivo.
22: No, bien pinche alegre, mi ruca ya quería ir, Don Cheto.
0: Está bien, pues no la sacas, vale. Oye, hijo, ¿y a quién ya tienen más o menos planeado qué van a hacer los otros dos?
22: No, pues la neta no.
1: ¿Algún primillo, algún amiguillo?
0: No, mejor no digas quién, porque luego la esposa va a decir, ya te comprometiste al aire y yo quería llevar a mi hermana y a su niña. Mejor no. Ahí luego le llevan a quien quieran.
19: ¿Te vas a venir manejando o en avión, Jonathan?
0: Manejando.
22: Pues yo creo manejando.
1: Sí,
19: porque no incluye la transmisión.
0: No, aquí le caes. Jonathan, felicidades. Y quieren algunas palabras para el público.
22: No, pues muchas gracias y que se siga registrando. Esta madre sí es de neta.
0: Está chido, está chido. Está bien, gracias. No, pues es que sí es de neta. Ahí está mi Jonathan, no me lo vas a perder, chino, para que sea el ganador, ¿verdad? Sí, regístrese, Don Cheto al aire en Instagram. Ahí le va a salir este pequeño, ¿cómo se llama? Este
1: link,
0: eslabón, y ahí está el link, ahí en mi
19: tenemos video. Todavía dos días más, mañana y el jueves.
0: Mañana y el jueves todavía vamos a regalar.
19: Sí, todavía.
0: Órale, pues.
19: Mañana y el jueves.
0: Saludo a todos los del TikTok, saludos a todos los que nos están viendo también ahorita en tele, y ahorita regresamos ya con ganador y toda la cosa. Regresamos con más, mientras me despido de TikTok, regresamos.
19: Bye.
0: Gracias, TikTok.
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2: Al aire, señores, acabo de subir un video en TikTok y en Instagram para que hice ayer con un niño, ojalá que le den mucho amor.
3: Me gusta mucho su look, oye, me gusta esa guayabera.
2: Esa guayabera me la voy a llevar el domingo que vayamos allá a Hanford, California, chinel.
4: Está súper cute.
3: Ok, me gusta, está bien.
4: Me gusta la vibra de
2: Podemos hacer el aviso de ocasión.
3: Sí, señor. De hecho, nada más quiero avisarles que también a mí Santiago me invitó para Hanford, pero como yo voy a estar en Island of Orange el sábado y no he estado en mi casa y ando bien madreado, le dije que no podía, pero...
2: Ah, que ya aplasta a ti.
3: Sí, pero el sábado yo voy a estar en Island of Orange festejando a los papás.
2: Oye, dile a Jorge Ibarra que nos preste una rambla para ir hasta Hanford allá.
3: Pues le voy a decir. Island of Orange, ahí el sábado vamos a jugar a la lotería con los papás y se van a llevar premios, regalos y un montón de cosas que los va a conseguir.
2: Vamos a ir en tu carrillo azul, y Feyote. Yo no voy a irme en el Astrobán, no aguanto hasta allá con el caloris.
3: ¿Se ve solo con él?
2: Pues ni modo.
3: Bajo su propio riesgo.
5: Tengo la BMW X6M que
2: no, esa lleva. No, tampoco te vayas a carra, se te frega.
3: No, ¿cuál?
5: No, el estar en nomás a Moló, pues normal.
2: No, yo no confío en esos carcanchas.
3: ¡Oh, carcancha, oiga!
2: Una no. Oiga, entonces vamos a estar el domingo con el chino en Hanford, California, la gran reapertura del Mercado Sol del Valle, celebrando el Día del Padre, de 1 a 3 de la tarde al 2441 al norte de la Avenida 10 en Hanford, California, para que vayan a saludarnos y que vayan a ganarse algo, porque mis amigos del Mercado Sol del Valle van a aventar la casa por la ventana y toda la cosa.
4: No, y aparte es día de celebrar el Día del Padre, entonces me supongo que les van a tener cosas perras.
2: La raza que si voy a llevar playas, voy a llevar poquita merch, porque no tengo mucha. Pero voy a llevar lo que tengo.
3: Ahora, atención, mamá luchonas 4x4.
2: Todo cash, porque no tengo así que pay.
4: Una.
5: Sí, o el cuadrito para cobrar. Está cash.
2: Puro cachimito.
5: Para evitar impuestos, por eso otra historia. Lo más importante, mamás luchonas 4x4, lleven a sus niños, se pueden tomar la foto conmigo y decir, mira, este es tu papá.
2: Ándale, bien. Puede ser tus hijos, chino, ¿verdad?
5: Pueden ser mis hijos. Bien. Mira, cuando crezcan, ¿tienes una foto de mi papá? ¡Sas! Bueno, no, porque manda a cobrar Child Support. Mejor no. Mejor no.
2: Al rato no. No vas a querer, ¿verdad? No vas a querer. Bueno, ya nos andamos despidiendo. Síganme en Don Cheto. Puedo pedidera, güey, y yo caigo gordo.
4: ¿De qué?
2: Saludos de Don Cheto Oficial en TikTok para que me sigan allí.
4: ¿Cuánto le faltan? ¿Cuánto le faltan ahorita que se
2: cuente? 48,000 para el millón.
4: O sea, 2,000 ahorita en este
2: momento.
4: ¡Qué bueno, viejo!
2: Ya voy a conectar muy seguido tú.
4: Ya.
2: Luego pongo cosas y no pegan y luego así, ya sabes, pero pues es así el algoritmo,
5: sí, así
2: ¿verdad?
5: Es.
2: How
5: it works.
2: Que así es como funciona.
3: Es que lo que usted quiere a veces que vaya a funcionar, no funciona.
2: Así es la vida, Zain.
3: Sí. Y la verdad es lo que usted no quiere.
2: Así es la vida de caprichosa, dijo este israelí.
3: Y además otra cosa es que generalmente la comedia funciona muy bien para las redes sociales. Cuando subes a alguien de promoción, tienes 3 likes. O sea...
2: Oh, claro. Sí, claro.
3: Sí,
2: claro.
3: Sí. Entonces la gente no quiere como chutarse las promociones, las marcas, las ventas, las...
2: Mira, la vez que andábamos en León, Guanajuato, estaba un vato que se llamaba Insulinia, ¿verdad?
3: Sí.
2: Y el vato estaba, yo no sabía que estaba haciendo un video para sus redes sociales, porque sí. Es muy famoso en México, uno así que pelo largo. Y el vato fue conmigo y, gran video, y decimos, tú, yo te conozco, tú eres este espíritu, y le dije otro nombre, ¿verdad? Entonces el vato luego me mandó como para compartir el video donde me saca, pero era promoción de un camión. Pues así, y luego ni me siguió.
5: Ah, güey.
4: Y haciéndole
2: así,
4: tal.
2: No, así pues no se va a poder.
3: Pues no.
2: O sea, no, pues tal vez me hubiera seguido. Mira, ¿qué onda, hágame el paro ahí? No, que Simón, carnal, yo jalo. Por cierto, ya me metí en camisa de 11 varas.
3: ¿Por qué?
2: Porque el vato que me invitó a karaokear a su cantón, ya vamos a ir a karaokear a su cantón.
3: Ah, qué bueno.
2: Tiene karaoke chido.
5: ¿Dónde vive?
2: En
4: Los Ángeles. No puedes ir, chino.
3: Pero tú no, nomás
2: vive. No, vamos, ¿y crees? No. No, tú no vayas. No,
4: ay, ¿para qué se lo lleva?
5: Si Said se invitó a Hanford, que nosotros...
3: Yo no me invité a Hanford, me invitó Santiago.
5: Ay, qué casa, lo tenías que decir al aire. Ay,
3: sí.
5: No voy porque soy una persona muy...
2: Aurelio,
5: sí.
2: Ay,
5: yo es que voy al karaoke.
2: No, es que tiene como un lugarcito así con luces y todo, el jale.
5: Al machín, el vato.
2: Machín, no, vamos a pasárnosla bien ahí.
4: Sí lo veo ahí usted,
5: Fascineroso.
4: De fascineroso, sin dejarlo cantar, aunque esté usando su karaoke y diciéndole que se sabe otra y que se sabe otra. Sí lo veo haciéndole eso. Pobre chavo.
5: Pero en defensa de Don Cheto diré que es un gusto verlo cantar. La neta, viejo.
4: No, sí,
2: porque me lo disfruto mucho.
4: Sí lo disfruta.
5: Sí.
2: Es que los locutores estamos traumados.
5: No, yo no.
2: Los que no querían ser actores, querían ser cantantes o futbolistas.
3: No, yo soy actor.
2: ¿Sabes qué?
3: Sí.
2: Sí eres, pero sí. Lo dijiste con la seguridad no. Que me apoyó. ¿Podemos hacer esa escena otra vez?
3: Sí.
2: Hay unos que se creen actores.
3: Yo soy actor.
2: A ver, pero tenemos que hacer el switch más rápido ahí, Fito. Primero yo, te voy a dar un segundo. Hay unos que se creen actores.
3: Yo soy actor.
2: No, el segundo del cambio. Sí. Hay unos que se creen actores.
3: Yo soy actor.
2: ¡Ah! ¡Qué bien actuatis!
3: Gracias, señor. Gracias.
2: A ver, te reto que hagas una escena con el chino.
3: Ándale.
4: 40 seconds.
5: Nos quedan 40
2: segundos. La escena es, le tienes que decir a él que no te satisface sexualmente. Y tú le tienes que decir, ¿pero por qué? Y lloras, no me dejes, por favor.
4: Ajá.
2: Corre, escena, no me satisface sexualmente, de la película Don Cheto contra los gays. Corre, idiote.
3: Es que tú crees que eres muy bueno para el sexo, pero no sirves, no funciona. No me satisfaces.
4: Oh, my God.
5: No, no voy a seguir eso.
2: No, corte. No estás haciendo nada.
3: Por eso no te contrataron de Nachito.
2: Te contrataron. Sigue el guion. Yo doy todo de mí. Lloras.
4: Sí. ¿Por qué
5: arruinas? Se nos acabó el tiempo. Te lo debo.
2: Mañana.
5: Ah, qué güey.
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4: ¡Vámonos, familia! ¡Buenos días! Estamos en vivo. Giselle Bravo, en vivo.
5: En vivo y próximamente a todo color, Don Cheto. 11 minutos después de la hora. Feliz 16 de junio. Ya estamos a 16. Oiga, ¿vio los partidos de ayer?
4: Sí.
5: ¿Qué tal le pareció? Bueno, todo el día, ¿cuántos fueron? ¿Cuatro partidos?
4: Cuatro partidos, Giselle Bravo.
5: Emocionó mucho el de Irán.
4: Irán 2-2.
5: Nueva Zelanda.
4: Todo pues, fue puro empate, fíjate. Bueno, la nota, hay dos notas. La nota la dio el 0-0 de España contra Cape Verde, ¿cómo se llama el país?
5: Cape Verde.
4: Que pues obviamente es una selección número no sé cuántos en el ranking de la FIFA, por ahí de los 60, 70.
5: Correcto.
4: Y contra pues, la selección número uno del mundo, prácticamente.
5: ¿Sorprendió eso, no?
4: Sorprendió, y pues en España andan que no caben los españoles, de que cómo pudieron empatar 0-0 con Cape Verde, que sí eventualmente, obviamente el portero se la discutió y tenían los otros 10 jugadores, estaban de defensas, es un poco más difícil jugar así, ¿verdad? Sí. Después la otra fue la...
6: ¿Todavía no se acaba el Mundial?
4: Chiquito, faltan dos meses, mijo.
6: Ay.
4: Después tenemos el que no ha ganado ni una selección de Sudamérica, ni Paraguay, ni Uruguay, ni Brasil, o sea, no ha ganado ninguna, ayer puro empate. Hoy tenemos también movimiento.
5: Bélgica contra Egipto también jugó, que fue el que siguió.
4: 1-1.
5: Saudi Arabia con Uruguay, 1-1. Uh-huh. Y para cerrar, Irán con Nueva Zelanda, 2-2. Que fue muy... Hubieron muchas peleas, Don Cheto, por parte de la afición, tras bambalinas, cosas que no se veían, porque acá se veía celebración, mucha emoción, pero detrás de ello, Don Cheto, también pues las protestas por todo lo que está sucediendo con Irán.
4: No sabía.
5: No les estaban permitiendo ciertas banderas

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1: Austria contra Jordán.
2: Bueno, pues así.
1: Contra Jordán. ¿Verdad? Que nomás los austriacos y los de Jordania los van a ver. Pero el de a las 12, sí, hijo. Sí.
3: Francia, Senegal.
1: Francia,
3: sí. Aquí le va.
1: O sea, Francia. Y luego el de las 6, también lo voy a aventar. Voy a desvelar que tengo que ver a Messi.
2: ¿Argentina contra quién?
1: Contra tu Algeria. País, Argelia.
3: Algeria.
1: Algeria, ¿verdad? Es que Argelia y hay Algeria. Ándale, yeah. Pues. Bueno, ya andamos aquí. Sáigase, Solís, qué milagro de tenerte por acá, tú.
2: Muy bien, señor. Buenos días a toda la gente que nos ve, que nos escuche, que nos siente.
1: Que nos sienta, ¿a través de cuántas estaciones, señores?
2: A través de 43 estaciones a lo largo y ancho de Estados Unidos. Además, en la aplicación Don Cheto México, allá en nuestro país. Y también en Guanajuato, en la Bestia Grupera, señor.
1: Gracias. Y hablando de largo y ancho, mi nombre es Don Cheto, señor. Y ya estamos aquí listos para llevarle a usted un programa que básicamente es una montaña rusa de emociones.
3: ¿Qué tipo de emociones?
1: No, que sabe. En los controles, la chica Ferrari. ¿Qué estuvo haciendo caras cuando dije que era una montaña rusa de emoción? Dijo así como...
4: What? What the... Good morning, buenos días.
3: Emoción a veces de asquito con las cosas de así de acá de mi compadre. A veces de shock por las cosas que decimos. Emoción, ¿qué se podría decir? ¿Qué otra emoción podríamos causar en este
1: No, programa? Coraje.
3: Vergüenza.
1: Coraje, vergüenza. Vergüenza mucha.
3: Sí, mucha. Sí.
1: Corajes, ahí García Solís con sus corajes, apatía con el chino.
2: Sí.
1: ¿Qué es si es apatía? ¿Sí estoy diciéndolo bien?
2: Pues sí, apatía es cuando no te interesa algo.
1: Sí, la apatía del chino, la dulzura de Don Cheto.
3: Ay, ahora.
2: Ahora Don Dulce.
1: ¿Edad? Y la lujuria de Giselle Bravo. Bueno, casi regresamos.
3: ¿Qué le pasa?
1: Pues
2: vamos a regresar con bien tapadote.
1: Bien tapadote, me gusta. Señor, vamos a hablar bien tapadote para recordar cuando estábamos bien tapadote. Yo todavía lo estoy, regresamos, buenos días.
5: Bonita sorpresa nos da la música, compadre, y la vida. Y estar aquí con las personas que han forjado el camino de muchos como el mío también. Gracias, compadre, por compartir este momento con nosotros.
6: Al contrario, Cari, gracias a ti, gracias por el espacio y por invitarnos. Me da mucho gusto poder compartir esta versión contigo, esta canción que amo, y cantarla con tu estilo también. Dios te bendiga.

0: Ay, qué amigo.
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2: Señores, buenos días, bien tapadote. Señores, el día de hoy estamos en las redes sociales. Bravo, Giselle. Sí, soy Saí del Chino al aire, Don Cheto al aire, para que nos mandes bien tapados. A recordar cuando estamos bien tapados. Todavía estamos.
3: Yo siento que todos estamos tapados de cierta forma o de alguna manera u otra, la verdad. Hasta en la actualidad. Ahora con tanta cosa que los morros dicen, hacen lo que sean, se nos sale lo tapadito. Pero en esta cuestión es, por ejemplo, de que llegas del Terry a Estados Unidos y qué cosita te pasó de que te hace de sentir que estabas bien tapadito. Número en cabina es el 818-563-1055. Es más, hasta si quiere llamar y participar. O también, como mencionó Don Cheto, las redes sociales de Don Cheto al aire.
4: Dice por acá, dice, yo cuando tenía 17 años nunca había salido del rancho, nunca habíamos tenido teléfono celular, jamás. Mi tía, cuando sonaba mi teléfono y me decía no contestes, yo corría al cuarto para que no me vieran, porque pensé que en el teléfono, como tenía camarita, me veían si no contestaba. Entonces iba y me escondía al cuarto cuando sonaba el teléfono y mi tía me decía no contestes, entonces le corría.
2: ¿Pero por qué la tía le decía no contestes?
5: Pues no, pues sé. Igual de tapada que él.
2: Ay, el ay, van a ver.
4: Esa se llama Alejandra.
2: Ay, bien tapadita, ay, ay, me van a ver por el teléfono. Ay, ay, ay, bien tapadita. Ah, dice por acá.
5: Dice, a mi primo también le pasó lo del mundial. Dice, no sabía que en el mundial se tenía que calificar los equipos. Bien tapadito. Dice que él pensaba que cualquier persona podía calificar al mundial. Ay, bien tapadito.
3: Pero ¿cómo que cualquier persona puede calificar?
5: O sea, cualquier equipo. Sí.
2: A ver, está bien bien tapado. Dice, Don Cheto, una vez un camarada que recién llegado de México, llegamos a la casa y traía la cara así como mal. Le decimos, ¿qué traes? Es que me tragué unas gelatinitas y están re malas, ¿vale? Ay, no. Y eran esas bolsitas de gel que se congelan para cuando te duele algo.
5: ¡Oh!
2: Antes no se murió, bellón. Es que estas gelatinas hay en regacho.
3: Ay, no, por juzgo le pasó.
2: Estas gelatinas. Híjole.
4: Cuando llegó mi esposa de México, llegó bien tapadita. No la llevé un wine testing y cuando nos dieron a oler el vino dijo, ay, no, esto está bien feo, huele a rancio. Ya huele echado a perder.
2: Nunca brillará en sociedad.
3: Nunca brillará en sociedad.
2: Es bien tapada con nunca brillará en sociedad. Pero ya yo me veo haciendo esa porque como yo no sé nada de vinos, yo nomás veo que le hacen a la jalada ahí, que le dan una vueltita.
4: El vaho, sí, hay que oler el vaho.
2: Yo siento que es pura jalada esa.
5: Yo madre. También siento que es jalaje.
2: No, sí que... Y luego te dicen allí, y el otro así, bien, y así como, sí está bueno, lo apruebo. ¿Qué van a andar aprobando? O sea, sí sé que el sommelier es un vato perro, pero no todos son sommeliers. Si a mí yo voy a un lugar y me dan esa madre y yo nomás le hago a la faramaya y le hago así, sí, así, no sé, que no sé ni madre.
3: No, pues...
2: ¿A qué tiene que goler? ¿A qué es dulzón o qué? ¿O el vino es dulce? No, ¿no, verdad?
3: Es que depende.
2: Sí, no, porque no sé.
3: Todos tienen su olorcito diferente.
2: Sí. Dice, Don Cheto, cuando yo llegué aquí a Estados Unidos, todo el mundo decía, vamos a cambiar el cheque con el indio. Pues está bien, yo voy a cambiar el cheque con el indio. Y una vez le rayé la madre y el vato me contestó, ¿qué? ¿Por qué me estás rayando la madre? ¿Qué te hice yo? Pues que no sabía que también hablaba español.
3: ¿Y?
2: Al vato le digo así. A él le pasó un vato del rancho también ahí en Long Beach.
3: ¿Sí?
2: Andaba pues unas vatas ahí del rancho. También cambiaba, iban una licor y estaba una chinita. Y uno del rancho recién llegado dijo, esta chinita yo así me la echo. Y la chinita volteó y dijo, ¿a quién te echas? Le voy a llamar a la policía. ¿A quién te echas?
3: Ándele.
2: Sí.
3: Ándele.
2: Ah. Creo que era de Perú.
3: No manches.
2: Era de Perú. Sí, era peruana.
5: Esta sí está bien tapada.
2: ¿A quién te echas?
5: Ahí te va, tapadísima. Yo no sabía que en el CD podías cambiar la canción. Y yo lo que hacía, le ponía en reproducción rápida hasta la otra canción.
2: A ver, dime otra vez esa.
5: Antes ponías tu CD para escuchar tu música.
2: Sí.
5: Y hay un botón para cambiar de la canción 1 a la 2.
2: Sí.
5: Ella no sabía. Entonces lo que hacía, le hacía rápido. Como ardillita para que se fuera hasta la siguiente canción y empezara.
2: Ay. O sea, si le apretaba un poquito más, pues se iba a cambiar de canción.
5: Sí,
2: o sea. A esa no me gusta. ¡Ay, bien tapadita! Ahí te va esta. Dice, ¿cómo está mi ex gordito bello? No, todavía no he bajado nada, vale, nada, ya me estanqué. Dice, la primera vez que me... Esta es mujer, se llama Giselle. La primera vez que me paró un policía, pues yo me estacioné y me bajé del carro, que me apunta el policía y me dice, ¡manos arriba y volteate y ve a tu carro! O sea, lo apunté, porque ella se bajó pensando que era como en México que tú te bajabas de la camioneta.
3: ¡Oh, my God!
2: Sí.
3: Eso sí está riesgoso, o sea, sí es riesgoso eso, ¿no? Sí, cuando no te sabes las reglas...
2: ¡Step back!
4: ¿Por qué uno no se puede bajar del carro?
2: Aquí no se puede bajar del carro. Tienes que tener las manos en el volante y no tienes que moverte para nada.
5: Al menos que él te diga que...
2: Es que lo que pasa es que aquí es una situación de que se les voltea el chirrión por el palito.
4: Ok.
2: O sea, como aquí las el americano por cultura, porque es una cultura, le gusta mucho tener armas. Eso a la vez hace que pues cualquier persona traiga un arma. Entonces, como desconoces eso, el policía tiene que
3: asegurarse.
2: Él no sabe si esa persona trae armas, porque pues en muchos lugares son legales traer armas. Por eso hay ese tipo de reglas. Por ejemplo, aquí, para los que no sabían, aquí es, si la policía te para y está en el examen del DMV, es tus dos manos en el volante y mirando hacia enfrente, siguiendo las órdenes, las instrucciones del policía. El policía se baja, pone la mano en su pistola, trae la mano en su pistola y se baja lentamente hacia ti por el lado del pasajero, ¿verdad? Por el lado del conductor. Y llega a ti y te dice, hola, checa que todo usted que tenga las manos en el volante. Si no las tienes, te pide, por favor, que las pongas en el volante. Hands on the hand on the steering wheel, please. Ya si tú se la empiezas a hacer de pedo de, no, pero que no mueva las manos, por favor, no mueva las manos. Y ya después te dice, licencia y registración. Y tú tienes que decirle, oh, mi registración está en la guantera, ¿puedo acceder a la guantera? Y él te dice, sí. Y hay unos más mamilas que si te ven muy placoso te dicen, nice and slow, despacito, por favor. Entonces tú tienes que retirar una mano del volante, abrir la guantera y sacar la registración. O si tú traes tu licencia en tu cartera, dices, la licencia está en mi cartera, en mi bolsa de la cartera, ¿puedo sacarla? Sí. Entonces ya tú tienes que, con una mano nada más, sacar tu cartera y sacar tu licencia. Así está, es que así es la ley, porque como también está la ley de que pueden traer pistola, pues se tienen que proteger un poquillo más.
4: Uh-huh. O sea, en cualquier movimiento en falso, ¡taca!
2: ¿A cuántas veces no ha pasado ahí?
4: Sí.
2: Infinidad de veces. Y hay vatos que se rebelan y guay, ¿por qué? ¿Por qué? Espera, en chino.
0: Ya lo agarré.
2: ¿Que por qué? Y el policía es, don't move, no, te estoy diciendo que no te muevas, o sea, les...
3: Al chino me lo imagino siendo pedero cuando le dan ticket.
2: Sí, o sea, el mundo se divide en dos, los asustones como yo. Ajá. Y los pederos.
3: Sí.
2: Como Giselle y el chino.
3: Sí.
5: Yo soy pedero.
2: Yo soy así, asustado, asustadísimo. Yo soy como un conejito, asustado. No mueva las manos, no, señor. Saque de allá despacito. Sí, señor, en cámara lenta, como la película, como los perezosos de la de Zootopia. Ay, voy a abrirle aquí. Así soy yo.
3: Sí, yo en el momento que me hablan así con actitud, yo también les doy actitud.
4: A mí nunca me han parado, ¿eh?
2: ¿No?
5: No, yo
2: no te preocupes, primeramente Dios hoy.
4: Ay,
2: chula salva.
4: Ay, no.
2: Para que sientan.
4: No.
5: Para que los veas de experiencia y tengas que contar.
3: Sí, es que nos escuchan en el programa. La experiencia.
2: Ey, no quiero que te pongas picudo, ¿eh?
4: Yo no me pongo picudo.
2: No quiero que te pongas picudo.
4: Pero no me han parado porque no tienen por qué.
2: Team, chulito. Los chulitos de Don Cheto.
4: ¿Cuáles son los chulitos?
2: Chulitos. Los chulitos de Don Cheto.
4: Ah, no, yo no.
3: Ay, pero yo siento que, a ver.
2: Yo soy team chulito.
4: Yo no.
3: Hay unos que sí se pasan de lanza que ya vienen con una actitud así como bien...
2: Ajá.
3: Esos me caen gordos.
2: Sí, hay placas que...
3: Si me vas a dar ticket por, no sé, porque no traía, no es un big deal, como que...
2: Ah, ¿ves?
6: Porque me llevé la luz roja.
2: Tienes que bajar todos los vidrios.
6: Porque me llevé la luz roja.
3: Porque acabo de atropellar una bird.
2: ¿A dónde va? A mí lo tienes que parar un placa, güey, porque... ¿A dónde iba? Aquí a la tienda. ¿A dónde iba? Aquí a la tienda. Pero no hice nada. Y no le pregunté que por qué me paró. Nomás me paró. Traigo el carro de mi hija.
3: Hay unos chidos que...
2: ¿Y a dónde va? Aquí a la tienda. Ok, está bien. Ándele pues.
3: Sí, esos son los que
2: no me dijo nada, no sé por qué me paró. A lo mejor, a ver, ¿este viejito qué? ¿El viejito de las tres tumbas, dónde va? ¿Qué?
6: Una tres
3: tumbas. O hay unos como que te... Hay otros como que a fuerza te quieren hacer perder el tiempo, ¿ah? ¿Eh? Como que se tardan y te lo hacen a propósito. Yo no sé.
6: Porque te quieren ver.
2: A ver, espéreme aquí. Agáchese. Ahí sí, man.
5: Agas, a ver, ahí se ve que trae algo oculto.
2: A ver, ponga las manos atrás, agarre la espalda con sus manos. Brinque. Policía, párese. Brinque poquito ahí en su asiento. Poquito más, porque quiero ver si no se le cae nada de droga. A ver. Cierre los ojos y brinque. Casi sí que la tengo, que esculcar.
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0: nos tenemos que retirar por hoy. Pero mañana amenazamos con regresar a la misma hora y por el mismo canal, como dicen.
1: Exactamente, Giselbar, no te achines, no te achines.
0: A ver, a ver, a ver. Primeramente a mí no me grite como le grita el...
2: ¡Oh! ¡Get it, girl! ¡Get it!
1: ¡Te achinatis!
0: A mí no me va a estar hablando. Pues es que ya nos vamos, agüita, que ya nos tenemos que ir. Por eso lo estoy diciendo de esa manera, de que...
3: ¡Miau, miau!
1: ¿El arrastro? ¿Qué hacen las estrías?
3: ¿Qué tiene?
1: Son de las estrellas.
3: ¿Y la de nalga?
0: No. Es resequedad.
1: No, ya me
2: es el sudor. El sudor.
1: Ya mi humeto es el sudor, ¿verdad?
3: ¿Humeto?
1: Ya mi humeto.
2: ¿Pero por qué estás sudando?
1: Porque es acá en el cinto.
4: Ay, pero yo... Ya es cierto que las estrellas es como si tocara guitarra.
1: Ya lo vamos, Chinel.
4: Nada, señor. Nada más. ¿Por qué? ¿Por qué?
1: No quieres participar en el programa. Cada rato te ponemos a hacer cosas para que luzca.
4: Lucirme como pareja que dice ahí. No, qué
1: pues bueno. Invéntate una escena y yo la hago. ¿A mí qué me quita?
0: A ver, reivindícate otra vez. Vamos a hacer la escena.
4: No, ya. No, ya soy tele.
1: ¿No quieres participar? ¿No dudas de tu masculinidad?
4: Yeah. No, pues es que me pone... ¿Qué
1: es la ¿Cómo hay masculinidad frágil, verás sí, ahí?
4: Muy, muy.
0: ¿Pero sabía que eso es una bandera roja? Cuando los vatos tienen masculinidad frágil, porque sí. No están seguros de su sexualidad. O sea, dudan de su sexualidad.
1: Claro.
4: Dudan
0: de que en dado caso que tuvieran la tentación, no saben qué harían de sí mismos.
3: A mí me parece que Chino tiene la cosquilla y por eso no tarda.
0: Trae comezón.
1: Trae comezón.
3: Sí, porque la gente que no...
1: No, yo puedo hacer una escena. Exacto. Y yo todo bien, ¿verdad? ¿Eh? Bueno, nos vemos mañana, Ferrari.
0: Adiós.
1: No tienes cara de onda, tú estás así como... ¿No estás dando droga? Así, ya. Nos vemos
3: ahí. No, lo amo, infinidad, señor. Nos vemos el sábado festejando los papás.
1: ¿Cómo está, señora madre?
3: Ya está en Stockton, señor. Y no quiso venir a despedirse más porque dijo que usted no le gusta que esté aquí.
1: Estoy cotorreando, Leito. Si a mí me gusta mucho que venga, Leito. Pues no. O sea, no, tardaste mucho, pero es como que... Ay, hablamos de a tu mamá por la cajeta que...
0: ¿El vego
1: de cajeta chiquita. Sí, como quiera que sea. Nos vemos, Chinito.
4: Ya no voy a decir nada.
0: No le diga Chinito.
2: Porque estás enojado.
0: Es un señor chino.
2: What's wrong?
4: No, porque me pone puros papeles de gay. Como que...
1: Pues mañana te voy a poner uno de cholo, pues.
0: Lo he puesto de cholo y no le
1: vas a hacer de cholo de sangre por sangre para que le hagas tú ahí, ¿ok?
2: Le asigné la navaja.
1: ¿Eh? ¿Cuál? La escena de la navaja, ¿cuál?
2: Después le digo.
1: Thank you. Ay, nos vemos mañana, familia. Wow. Los quiero mucho. Síganme en mis redes sociales, Don Cheto al aire, Don Cheto oficial en TikTok. Sí, soy Saíd en Instagram, Bravo Giselle y el Chino al aire.
4: Correcto.
1: Los quiero mucho. Bye.
5: Muchas gracias por escucharnos. Si no les gusta, díganos. Y al cabo en este programa, nada más se hace lo que diga el viejillo bofón. Hasta mañana. Esto fue Don Cheto al aire.

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0: Mire nomás. ¡Sale, vale! Ahí tenemos a Becky G y Tito WP.
1: ¡Ay, mamá!
0: ¡Ya llegamos! ¡Ya aterrizamos! ¡Good morning, everybody! ¡Good morning! Por aquí su socia Silvia Pinal de Radio Lobo 102.9 FM, la que toca puras buenas. Oigan, ya son las 11:04, estoy muy feliz. Primeramente que nada, estoy muy contenta. Híjole, pues me acaban de traer la información para las vacaciones más divertidas, gente. ¿Quieren escuchar? ¿Quieren escuchar los lugares donde van a poder irse? A lo mejor ya lo... Es que hay un promito corriendo ahorita ya aquí en la radio. Entonces pues ya se enteraron más o menos dónde van a poder viajar, dónde van a poder ustedes ganarse pues ahora sí sus viajecitos. Son las vacaciones más divertidas. Y mire, productor, como ahí viene ya la independencia de acá de los Estados Unidos, pues decidimos festejar. Tenemos el primer viaje, les va. 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Y dinerito, te vamos a dar dinero para que gastes. Mira nomás, qué belleza, mendigo productor. Además, tenemos este otro viajecito para que vayas y veas esas luces allá en Broadway. El New York. New York, New York. Ahí usted puede ponerse un vestido, productor, y ponerse en una alcantarilla. Haga de cuenta Marilyn Monroe y ahí que... el vestido le huele. Y que le canten esa canción, New York, New York. Oigan, el otro viaje que tenemos para Hawái. ¡Ay, me quiero ir a la playa, productor! Lástima que no puedo concursar Chihuahua. 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No, increíble, productor. Otro viajecito para Arizona, dinerito para que gastes. Entonces, estos son los viajes que te puedes ganar en las vacaciones más divertidas de Radio Lobo. ¿Qué tal? ¿Qué tal? ¿Qué tal, productor? ¿Le gusta? ¿Sí? ¿Está chido y coquetón? ¡Cállese los ojos! ¡No, hombre! Oigan, mi gente, no se les olvide que tengo boletos para que se vayan a Universal Studios Hollywood. Tenemos la tarjeta de Smart and Final también de $100. Y bueno, ¡que siga la mata dando, productor! Ahorita les doy los pormenores. ¿Cómo andamos en el mundial? Ahorita vemos. Ya continuamos. 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
1: Sin chillar, ¿eh? ¡Sin chillar! ¡Ay, joder! Miren, este Mario Lora se llama, este cantante, más fuerte es la rola. Se parece como a Mariano Barba, ¿no? Productor en la bozarrín, así bien romanticón. La mera verduraza del caldo, sí, como de que no. Oiga, mi gente, no se les olvide que tengo esta tarjetita de $100 de Smart and Final. Así es, en efecto, tengo una tarjeta de Smart and Final de $100 que te puedes ganar. Súper pendiente cuando yo te lo indique. Pues, ¿socia te amo, chiquilla? ¿Cómo de que no? Me digo, productor. Ok, tenemos excelente programación. Márcame 335-209 para que mandes tus saluditos. ¿Qué sé yo? Cuéntame, ¿cómo estás? ¿Qué te hace falta? Hola, mamá, sacaste. Sí, a usted siempre le anda haciendo falta unos boletos de Universal Studios Hollywood. Cállese.
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Santa cachucha, ahí tenemos al Coyote y su banda, Tierra Santa. Híjole, no, pues es que ahorita andan en pleito. Chisme jugoso y sabroso, como les gusta a ustedes. La mera verduraza de caldo. Bueno, resulta que aquí en las redes sociales ahorita andan volando pelos aquí en el Instagram con el Coyote y su banda, Tierra Santa, porque parece que se metió a grabar, ¿verdad? Entonces, pues, se está sacando una canción, un pedradón, voy a decir un pedradón para Chuy Lizárraga y para Julio Preciado, productor. Ni modo, it's what it is. What can I do for you today, ¿eh? Entonces, escuchemos un poquito, de lo que dice esta canción que va con dedicatoria. Ni modo que vaya a decir que no el Coyote, productor, come on. Pues es que ahorita andan todos ahí deschongándose. Ya ve lo que pasó con Julio Preciado, con Chuy Lizárraga y ahora con el Coyote y su banda Tierra Santa. Pues andan deschongándose. Miren, miren nomás. Ay.

¡Híjole! Está cañona la cosa, ¿verdad? Bueno, esto es lo que acaba de grabar el Coyote y su banda Tierra Santa. Luego se ve que se escucha de que este es un pedradón. Automáticamente para Chuli Zárraga y para Julio Preciado, productor. No, hombre, y lo que la canta con ese sentimiento, productor, ¿qué le pasa? ¡Ay, Diosito Santo! 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Ok, suelta la rola, por favor. No, hombre, si le digo.

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0: Vicente Fernández. ¿De qué manera te olvido, mendigo productor? Bueno, a usted no, a usted. Pásame la llamada, por favor. Vamos a conviver con la gente. Hola, hola, ¿sí con quién hablamos?
1: Hola, con Giovanni. Buenos días, socia, te amo.
0: Te amo, chiquillo. ¿Qué andas haciendo, mi Giovanni?
1: Pues aquí buscando los boletos para Universal Studios.
0: Ay, mire, todo el mundo quiere los boletos para Universal Studios, mijo.
1: Sí, pues hay que aprovechar, oiga.
0: Oye, pues es que está chido, te voy a decir, porque ahorita traen la atracción de Fast and Furious. Entonces dicen, ajá, que está bien chida, ¿eh?
1: Sí, pues hay que ir a visitarla, a ver qué tal nos va.
0: Ya estás, pues quédate pendiente, cuando yo te lo indique, me marcas en friega, ¿ok?
1: Ok, perfecto, gracias.
0: Oye, pero manda ahorita los saludos, ¿para quién van los saludos?
1: Para el dealer de aquí de Huasco, Family Auto.
0: Aprovecho para mandar un saludo para todos los que laboran por ahí en BDS, que siempre andan ahí, pues, bien sintonizados. Sal y vale, mi joven, pendiente con estos boletitos de Universal Studios Hollywood, ¿ok?
1: Ok, perfecto, entonces ahí te marco otra vez.
0: Órale, pues, ya estás, mijo, mucha suerte, cuídate.
1: Bye.
0: Vamos a continuar con excelente programación, mi gente. Saluditos a todos los que andan en el filoso en este preciso momento. 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

0: Atención, Héctor, ¿cómo andas?
1: Buenas tardes, buenas tardes. Creo que a ver si tenía boletos para Universal Studios.
0: Sí tengo, fíjate que sí tengo boletos para Universal Studios Hollywood. Uy, te cortaste como la leche, compa. Bueno, bueno. No, nos dejó aquí como novia de rancho, productor. Bueno, bueno. Vestidas y alborotadas nomás.
1: Pero bueno. A ver, ahí está. Ay, disculpa, porque aquí vengo en la atropellada. Déjame olvidarme a la fregada aquí.
0: Ok. ¿Para qué malos saludos, pues?
1: A ver, mando saludos para todos los troqueros aquí en California.
0: Perfecto. Oye, pues quédate pendiente porque los voy a regalar en la hora del corrido, ¿ok?
1: Oh, pero en 8 minutos. Ay.
0: Pues ya falta poquito, mijo.
1: Si quieres, me espero.
0: Ven nada más acá, mi compa. ¿Me andas sobornando, mijo, o qué rollo? No, hay que ser parejos con toda la gente. Te están escuchando, ¿eh? Nomás te digo.
1: No, un saludo a todos los troqueros.
0: Órale, pues, te mando un saludo y pendiente con estos boletos, ¿ok? Los regalo en la hora del corrido, ¿vale?
1: Ya está.
0: Órale, pues, ten for. Okay. Productor, pues así es el juego.

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0: Hola, hola, ¿con quién hablamos?
1: Socia.
0: ¿Qué hubo?
1: Con María Flores.
0: ¿Qué pasó, mi Mari? ¿Qué andas haciendo?
1: Pues aquí era tratando de ya cocinar para la lonche.
0: Ay, ¿qué andas cocinando, comadre?
1: Mira, unos napalitos asados.
0: Wow.
1: Con un pedacito de pollo asado y unos frijolitos guisados.
0: Aquí te espero, mija. Aquí te espero por
1: ti.
0: Mija, ¿qué corrido quieres que te ponga?
1: El que tú quieras, nada más estoy hablando para ver lo de los estos. ¿Cuándo van a regalar los boletos de los abuelos? Para ir a ver a Mercedes Castro.
0: Ah, sí, los abuelos. Mija, quédate pendiente. Estoy esperando luz verde para empezar a regalar esos boletos para que pues tengas oportunidad de ir, ¿ok?
1: Bueno, ¿y los de los estudios hasta cuándo? Voy a ir a mi papá, los quiero llevar a conocer.
0: Aquí, en esta hora del corrido, te voy a regalar los boletos. Ojalá que te toque.
1: Gracias, gracias, Sofía.
0: Cuídate, mija. Te amo, chiquilla.
1: Te amo, chiquilla. Bye.
0: Ya continuamos, somos Radio Lobo, la que toca puras buenas, aviéntese. No, de Peso Pluma no, productor. Ya vi que lo quiere poner, no, espérese. Ella me dijo que yo pusiera un corrido el que yo quisiera. So, aguante vara, vato, aguante vara. Ya continuamos, somos Radio Lobo, la que toca puras buenas. Una de los Canelos de Durango, aviéntese, échale.

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0: Que no se acabe la feria, viejo.
1: 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Estamos en la hora del corrido, mi gente. Ya son las 12:13. 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Sale, vale, échale, vámonos.
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0: Nela. Hola, hola, sí, ¿con quién hablamos?
1: Con Alma.
0: ¿Qué pasó, mi Alma? ¿Qué andas haciendo, mija? ¿Qué milagro? ¿Qué
1: pues
0: milagro
1: sí,
0: que me llamas?
1: ¿Eh? Ya ves, te hago milagros, que soy Santa Alma.
0: A ver, sí es cierto. ¿Qué pasó, productor? ¿Virgen? ¿Qué dice el productor que si sí eres virgen, mija?
1: Claro, 100%.
0: A ver, desaparece. No te creas.
1: Ay, no.
0: ¿Qué onda, mija? ¿Para qué somos buenos o qué?
1: Pues aquí nomás saludándote. Ah. Ya tenía mucho que no te veo.
0: Pues ya sé, ¿ya no vas a los remotos o qué rollo, mija?
1: No, ya no puedo, ya no voy, pero... Ojalá que pronto hagan otro. ¿El jueves no vas a ir a Rock and Wings?
0: No, mija, juega México, ¿verdad? Es que es hasta las 7 de la noche, entonces ya pues, no me toca. Pero, pues, ¡viva México, señoras y señores!
1: Yeah.
0: ¿Para quién van los saludos, mamita?
1: Quiero mandarle saludos a mi esposo, Randy Ochoa.
0: Ok.
1: Y para ti también.
0: ¡Ay, gracias, mi chula! Oye, ¿qué corrido te pongo, mi almita?
1: Pues era bueno. No soy muy buena en los corridos, pero no sé, el que quieras.
0: Me están complaciendo a mí en vez de yo complacerlos a ellos, productor. ¿Qué tal, eh? Ahorita te pongo una bien perrona, ¿ok?
1: Okidoki, te voy a estar oyendo. ¿Y a qué hora vas a dar los boletos?
0: Pues tú quédate escuchando, mija, ¿ok?
1: Ok, como siempre. Okidoki.
0: Órale, pues, cuídate, mija.
1: Ahí estaré al pendiente, bye bye.
0: Oigón, pues échale, productor. Póngame el fantasma, porfis. Thank you. Sin llorar, productor, sin llorar. A ver si ya se puso a peso pluma. Ya, échale, cállese.

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0: Ya continuamos, Super Radio, la bola que toca puras buenas. Estamos en la hora del corrido. Ahí tenemos al laberinto, 9 caballos. Ay, así es, mi queridísimo productor. Vámonos a nuestra línea de teléfono. ¿Qué anda haciendo la gente? ¿Los boletos todavía no? Un chorizo de saludos, productor. Échale, cálese. Hola, hola. ¿Sí, con quién hablamos? Uy, colgaron. Bueno, bueno, hablamos. Hola.
1: Socia, te amo, chiquilla.
0: Te amo, chiquilla. ¿Quién habla?
1: El Peter Torres.
0: Mi Peter, ¿qué andas haciendo? ¿Andas chambeando? ¿Qué rollo?
1: Andamos de pura quema, socia.
0: Eso, pues ni modo, mijo.
1: Y escuchando a la mejor locutora del condado de Kern.
0: Ay, nomás, para, ya se ganó los boletos, ¿qué? Eso. Te mando un saludo, mijo. Muchísimas gracias por sintonizarnos. Oye, ¿qué corrido quieres que te pongamos?
1: Quiero uno de la mera verdulaza del caldo.
0: ¿Cuál, mijo?
1: El favorito del productor.
0: ¡Ay, no me digas qué peso! ¡Híjole! Ay, mijo, ¿por qué eres alcina, pues? ¿Qué pasó?
1: Y es que ayer no pusiste ni uno de él, porque ayer el cumpleaños.
0: Pero, ¿cuándo fue tu cumpleaños, ayer?
1: No, ayer fue el de peso pluma.
0: Pero pues ya pusimos uno de peso pluma, pues.
1: No, le hace pronto que no hagan chato, nomás que resuellen y dijeran.
0: Ni modo, el público lo que quiera, Chihuahua. Aguántame ahí, ni modo, pues ya que. Ya, jálese pues, productor. Ay, mira nomás, qué sonrisotas, el hito.

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0: ¿Qué pasó, mi queridísimo productor, hombre? Le digo. Pues sí, productor, pues quedamos de que íbamos a regalar los boletos, pues. ¿Cuál es tu maragüillón? Okidoki, llegó el momento. Chucurumbe, llegó el momento para que te ganes este par de boletos. Y te los vayas a Johnny vs. Studios Hollywood. ¿Así como lo escucharon? Bueno, pues ni modo. Así nos tocó beber. Ok, páseme la llamadita número 10, por favor. Llamadita número 10. Socia, te amo, chiquilla. ¿Qué ve todas las llamadas, productor, para que la gente tenga oportunidad de, pues, de entrar, ¿verdad? Ok. ¿Listo? Perfecto. 335-1029, vámonos por la llamadita número 10. En cuanto entren, socia, te amo, chiquilla. Llamadita 1, 2, 3, 4, 5. Sigue marcando. 6, 7, 8, 9. ¡Sigue marcando! Hola, hola, ¿sí con quién habla más?
1: Socia, te amo, chiquilla.
0: ¡Ay, chiquillo! ¿Quién habla?
1: Noé Villa.
0: ¡Mijo! ¡Ya ganaste!
1: Tengo una suerte que... ¡Ay, ay, ay!
0: Sí, no, sí, mijo, sí te la creo. Ganaste este par de boletos para Universal Studios Hollywood. Aguántame, no me cuelgues, ¿ok? Para agarrar tus datos, no me cuelgues. Okidoki. Bueno, pues ahora sí, jálese con la siguiente rolonona. Pues ya estamos en la recta final de la hora del corrido, échale.

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0: que toca puras buenas. ¡Ya llegó mi Chepe! Chihuahua con el chistorete. ¿Cómo está, mi queridísimo Chepe?
1: Muy bien, aquí estamos para cumplir nuestro deber, como siempre.
0: Claro que sí, ya lo veo usted muy, sabiondo en chistes.
1: Sí, es que...
0: Y, por cierto, muchas felicidades, le acaban de dar un super premio, ¿verdad? Por allá en los Dubáis, tengo entendido.
1: Dos camellos y una barra de oro.
0: ¡Ah, no me diga! ¡Válgame! No, pues es que, mochilas con la barra de oro.
1: ¿Mochilas?
0: Con una, que sea un pedacito de oro.
1: ¡Que no me agua, porque ese camello toma...
0: ¿Como loco?
1: Como loco.
0: No me diga. Sí. Debería de darles cheve, ¿verdad? Una chevechita. Para que esté al tirante como un overol, ¿verdad?
1: Para que no se le... ¿No se le aguadebe la joroba?
0: No, cállese, que se le, hasta le va a salir otra joroba. Ahí va a guardar la cerveza el mendigo.
1: Va a tener
0: camello.
1: Va a tener búnker. ¿O cómo se llama?
0: Un búnker. Ay, Dios. Una alacena. ¿Qué digo alacena? Ahí va a tener un pozo de cerveza. Ay, no, un manantial.
1: Una refinería, eso que quería decir yo. Una refinería.
0: Va a ser una cervecería. Bueno, ya. Sí. Una cervecería andando. ¿Y ya está ese chiste?
1: Ya lo tengo listo.
0: Pues venga de ahí.
1: Dice, mamá. Pero te dejo lo hago como mujer para que vean que sí puedo hablar como mujer.
0: No, pues sí, sabemos que usted es capaz de cambiar la voz. A ver, échele.
1: Mamá.
0: No, este sonó como niño, ¿no?
1: A ver.
0: Así como más acá.
1: Mamá.
0: A ver, espérese. ¿No? Es que tiene que hacer la mano así como de lado.
1: Sí, espérate.
0: Hola.
1: Mamá. Hola, ¿cómo estás, mamá?
0: Mira nomás, ni batallaste. Con un vestido y unas zapatillas y ya. Toda una mujer. Bueno, ¿y luego?
1: Muy bien, mija, ¿qué tienes? Ay, es que ya no me quiero casar con Juan. ¿Por qué no te quieres casar con Juan, mija? Pues es que no, él no cree en el infierno y en el cielo, mi mamá. Él no cree en las estrellas y en el infierno. Ay, mija. Deja que se case contigo y en 3 meses vas a ver cómo es amar a Dios en tierra ajena y en el infierno, no te preocupes.
0: Se la creo, ¿eh? Ay, no. Ya continuamos, somos Radio Lobo, la que toca puras buenas.

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8: 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Cuando tu teléfono puede crear problemas criminales. 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Muchas personas creen que los casos criminales comienzan con una detención de tráfico, una investigación o un arresto. Pero hoy en día muchos casos empiezan con un mensaje de texto, una publicación en redes sociales, una foto, un video o un mensaje directo enviado en un momento de enojo, frustración o mal juicio. Lo que parece algo privado o inofensivo puede terminar convirtiéndose en evidencia con consecuencias muy serias. Abogado Edgar, bienvenido. ¿Cómo está?
9: Saludos, gracias por tenerme aquí de nuevo. Estoy muy bien.
8: Bueno, pues comencemos con estas preguntitas, abogado. ¿Pueden los mensajes de texto, publicaciones en redes sociales, fotos y videos realmente ser utilizados como evidencia en un caso criminal?
9: Claro que sí. Ahora en día realmente la policía pues enfoca mucho en tu teléfono, porque tu teléfono es parte de todo de tu día. Tiene fotos, locaciones de todo lo que hiciste todo el día, contactos, mensajes, mucha de la información de lo que ellos quieren para ver si realmente cometiste un crimen.
8: Ahora, ¿qué pasa si alguien hace una amenaza por internet o por mensaje de texto, pero nunca tuvo la intención de cumplirla? ¿Aún así podría enfrentar cargos criminales?
9: Sí, claro que sí, realmente. La único que ellos están buscando es que la persona tenga miedo. Realmente no tienes que tener la intención de cometer el crimen con que pongas a la persona en miedo.
8: ¡Qué información tan valiosa que la verdad necesitamos saber, abogado! Porque muchas veces nos encontramos en situaciones, nos para la policía y no sabemos qué decir. Entonces, mi gente, espero que estén tomando nota. Si una persona tiene una orden de restricción en su contra, ¿puede meterse en problemas por enviarle un mensaje de texto a un mensaje directo a la persona protegida, abogado?
9: Sí, al momento cuando te presentas en la corte, te dice el juez directamente, no tienes que tener contacto con esa persona, ni por teléfono, ni por texto, ni indirectamente. A veces las personas le dicen a un amigo, dile a mi ex que le mande este mensaje, pero tampoco puedes hacer eso. Si el mensaje es suficiente para que te pongan cargos, también eso es suficiente. Eso realmente no puedes tener nada de contacto con la persona.
8: ¿Qué sucede si alguien comparte fotos íntimas o explícitas de otra persona sin su consentimiento? ¿Eso puede resultar un cargo criminal?
9: Sí, aquí en California cambiaron eso algunos años y realmente ahora el acto de que tú pongas alguna foto, algún video en porque estás enojado de tu ex o algo, pues te van a poner cargos criminales. Es un delito menor y puedes enfrentar hasta tiempo en la cárcel.
8: Abogado Edgar, muchísimas gracias por toda esta información. 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

0: baile y baile.
1: Déjame intentar.
0: Déjame intentar. ¡Ándale, mi gajero! Ya pues, ya. Ya continuamos, somos Radio La Bola que toca puras buenas. Ahí teníamos a Tapi Quintero, que no acabe aquí. Pues, ¿esa canción para quién? ¿Para quién, productor? ¿Para los migajeros? Pues, ¿qué tiene? Siempre se le da una segunda oportunidad. De repente, si... No, ya no. O sea, que si la cajetean ya, vaigón. Ay, no sé si... A ver, me está escribiendo el Chepe. ¿Qué dice Chepe? Chepe, ¿qué quieres, Chepe? Traje... ¡Ah, pues tráetelo, pues! Digo que trajo pollito. Ok, mi gente, este jueves, pues, juega México contra Corea. Entonces, ay, híjole, pues, va a estar chido y coquetón, la mera neta. Hay un delfín, no sé si ustedes se acuerden en un mundial, no me acuerdo cuál fue, qué año, pero estaba este pulpo que daba el pronóstico de quién iba a ganar, ¿verdad? Bueno, pues ahorita traen en friega a un delfín que se llama Hidalgo. Entonces le acaban de preguntar, cuál es el pronóstico, Corea o México. ¿Y qué cree que dijo que quién iba a ganar este jueves? ¡México, productor! ¡México! Sí, le preguntaron, hey, ¿tú crees que voy a ganar Corea? No, hombre, le hizo la cabeza por un lado y por otro. No, no. Entonces, ¿va a ganar México? Sí. Así como le hacen los delfines, así como, sí. No me pueden ver, productor, pues es radio. ¿Qué quiere que haga? Pero imagínenselo. Dijera el Chicharito, imagínense cosas así. Ok, entonces, pues estamos muy contentos porque va a jugar México contra Corea y por supuesto que va a ganar Corea, ¿ok? Así es de que pues hay que seguir con esa buena vibra, productor, de desearle que gane la selección mexicana. Okidoki, no se diga más, mi queridísimo productor. No se les olvide, gente, que tenemos esta tarjeta de $100 de Smart and Final que se pueden ganar para que estén súper pendientes cuando yo se los indique. Nos vamos a ir con el hombre normal, Espinosa Paz, ¿o quién? ¿A quién quiere meter? ¿Qué belleza de mujer? Ah, lo que usted quiera, es su programa. Échele.

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¡Ya me vi en Zacatecas, señoras y señores! ¡Sí, señor! Mira nomás, ahí en las 15 letras, productor, un norteñito, ¿verdad? ¿Por qué no un norteñito ahí con estas canciones, aventándose Mi Casa Nueva? Puras perronas y con rabia. Oigan, estaba viendo por acá, ya se está haciendo controversia con esta rola que sacó el Coyote, que pues ahí se ve en las redes sociales, donde él está pues grabando, ¿verdad? Entonces, esta canción, pues ahora sí que va a ser una tiradera de pedradas, que pa' qué la cuento, de piedras. Miren lo que dice la canción del Coyote.

0: Ay, nada más para el gasto, mi queridísimo productor. Lo que pasa es de que ahorita pues andan del chongue, ¿verdad? El deschongue. Chuy Lizárraga, Julio Preciado y el Coyote y su banda Tierra Santa. Entonces, pues este acaba de sacar esta canción, pues ahí tirándole a Chuy Lizárraga y a Julio Preciado de que, pues, que andan abusando del nombre del Coyote. Pues acuérdese que traían este tour de los capibaras. Entonces, pues resulta que no le dieron la visa, al Coyote se la cancelaron. De hecho, él mismo mostró ahí en sus redes sociales de que su visa fue cancelada. No pudo asistir a un concierto y todavía, pues, tengo entendido que no le han dado la visa. Entonces, pues Chuy Lizárraga, ahora sí que en un acuerdo, invitó a Julio Preciado a que lo acompañara en el tour, ¿verdad? Pues ahí fue donde valió quesadilla, productor. Entonces se enojaron con el representanza del Coyote y su banda Tierra Santa y ahorita andan del chongo, ¿eh? Pero mire, ni tardo ni perezoso, el Coyote ya sacó una rolita que quiera usted o no, mire, la estoy aquí poniéndole un pedacito del... Yo nada más para dar la nota, ¿eh? Entonces, pues ahí anda ya otra vez, pero andan deschongándose. ¿Qué pasa, pues? Ay, no, le digo aquí, deberíamos de todos ser contentos y felices. Hola, hola, ¿con quién hablo?
1: Hola.
0: Bájale a la radio. Oye, mijo, ¿qué onda? ¿Qué opinas tú con el Coyote y Chuy Lizárraga y el Julio Preciado? ¿Qué opinas?
1: No sabía.
0: ¿Por qué, mija? A ver, espérate, ¿con quién hablo primeramente que nada?
1: Con Edith.
0: Ay, Edith, ¿por qué andas haciendo, mija?
1: Trabajo.
0: Andas trabajando, se te anda cortando. Ajá. ¿Andas en el filoso? ¿Dónde andas?
1: En el fil.
0: ¿En el fil? Ah, mira. Ajá. Pues manda los saludos para todos los que andan trabajando ahorita ahí en el fil, mi Edith. Échale una, dos, tres.
1: Saludos para todos los que trabajan en el fil y para la cuadrilla 110 de la SAM.
0: Ah, perfecto. ¿No quieres inscribir a tu cuadrilla para llevarles lonche, mija? Dijo que sí.
1: Sí.
0: Aguántame, no me cuelgues, Edith. No, hombre, Edith anda perdida en el surco, surco. Hola, hola, ¿con quién hablamos? ¿Se desconectó o le colgó usted, productor? Hola, hola, ¿sí con quién hablamos? ¿Para quién van los saludos? Bueno. Uno, dos y tres, tamarindo. ¿Who's this? ¿Por qué le está colgando, pues, productor? Ay, no. Hola, hola, ¿con quién hablamos? ¿Qué pasó, productor? No sé qué esté pasando, pero échese la rola. Miren nomás. Saluditos a toda mi gente que anda ahorita, pues, trabajando todavía en el filoso. Y es la 1:42. 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

0: Señoras y señores, niñas y niños, estamos desde la Ciudad de México.
1: ¡Eso!
0: Maestro Choco, estamos ya aquí con la señorita aquí enfrente, el señor, el maestro Doggy y nuestro chalán que han dado trabajando duro, Choco.
2: No, o sea, observen los programas de Ciudad de México. El Garbanzo no se ríe tanto, porque ahora sí está trabajando.
3: Oye, el otro día le dicen unos amigos, oye, Garbanzo, y hoy no te está riendo. Es que no es lo mismo sentarse nadando, poniéndole aquí y allá. Pero bueno, Brody, bienvenido.
4: Pues sí, Doggy, tú has estado serio
0: con
4: también.
0: Razón, con razón, güey, ¿cómo se llama? En Testigos Protegidos, güey, ahí no te ríes nada, güey. ¿No?
4: Testigos, no, güey, no te
2: ¿cuál Testigos reír? Protegidos?
4: Es Asesinos Inesperados,
0: güey. No, el otro, tu podcast, ¿cómo se llama?
4: Sí me río, ¿cómo no?
0: Extraterrestres en el Cielo.
4: Contacto 13, güey, sí me río.
3: Contacto 13,
4: está muy bueno, Choco, está muy bueno, chequen.
2: Sí, bueno, ahorita vayan a ver Contacto 13. Oye, ¿y has estado grabando nuevos capítulos desde la Ciudad de México?
4: Sí, Choco, de hecho, hoy va a salir uno y vamos a hablar acerca de las naves que salen de los volcanes de aquí, que se ve, de hecho,
0: del Popocatépetl, Choco. Estamos viendo el Popocatépetl.
4: Y vamos a abordar el tema, Choco, porque el día de la celebración en el que México gana, se vieron unas luces muy extrañas al lado de la...
0: ¿Quién las grabó?
4: Yo tengo unas luces que grabé.
0: ¿Quién las grabó?
4: La gente que estaba ahí.
0: Ah, la gente, okay. Porque luego te robas videos y dices, miren lo que grabé.
4: No, jamás. Siempre le damos crédito a la gente. Pero bueno, se va a poner coqueto.
2: Muy bien, Eras, a ver, ¿qué pasó un día como hoy en la historia del fútbol? Porque obviamente la mayoría están hablando de fútbol. Buenas tardes a todos. Estamos una hora adelantados acá en la Ciudad de México. O sea, ahorita acá son pasadito de las 3 de la tarde. Y para ustedes, pues pasado de las 2 de la tarde, hora del Pacífico. Y ya saben, la hora del centro. Son la diferencia allá en el este, ¿no?
0: Oye, Choco, un día como hoy, pero en 1982 fue el Mundial de España. ¿Y sabes cuál era su mascota? Una naranja, sí. Porque en España, donde quiera vas caminando, especialmente en Andalucía, ahí hay muchas naranjas. Oye, por todos lados, y naranjas, y de todas las naranjas, y por las naranjas.
3: Oye, ahorita que Eras no habló así, Choco, ayer que los españoles empataron a cero con Cabo Verde, sí. Vi que estaban muy molestos, ¿eh? O sea que nosotros creemos que la selección mexicana y que no sé qué, mira, los coreanos traen pedos, los sudafricanos, los españoles, los de Túnez ya corrieron a su técnico. O sea, la gente cree que solo México es un desperdicio y no sé qué, Brody.
4: Irán trae pedos también, que no los dejan quedarse.
0: Es un show. Bueno, pero ahí les va. Choco, en España en el 82, fíjate que la gran sorpresa la dio Argelia. Ayer fue Cabo Verde 0-0 con España, pero Argelia, Choco, la selección de Algeria, derrotó 2-1 a Alemania. Le ganó 2-1 a Alemania en el Mundial de España. Así como México, algún día yo espero que algún día en Algeria alguien dé
4: en Algeria.
0: Algeria. Su programa de radio, su programa de podcast, un día digan México le ganó a Alemania en el 2018. Pues bueno, estos güeyes le ganaron a Alemania, Choco, y fue considerada una de las mayores sorpresas en la historia de la Copa del Mundo. Los alemanes eran campeones de Europa y favoritos al título. Esto en el 82, un 16 de junio. Bueno, un 16 de junio, pero en el Mundial de México 86, o sea, como un día como hoy, pero en el 86, Maradona brilló, lideró a Argentina en la victoria 2-0 sobre Bulgaria en la fase de grupos del Mundial de México 86, asegurando el primer lugar de su grupo. O sea que ahí, un día como hoy, jugó aquí Maradona y... le ganaron a Bulgaria. Garbanzo, ¿tú qué le vas a los Pumas? Un día como, jugaron contra Corea en el universitario. Pónganle YouTube y pónganle Argentina contra Corea del Corea del Norte, güey.
4: ¿Corea del Norte?
0: Para que vean ustedes lo que era fútbol antes. Ahorita, ay, si le hicieran eso, un jugador estarían chillando. ¿Qué más, maestro?
3: Bueno, dice que en 1994, o sea que cuando fue el Mundial de 94, Choco, siempre se juega en junio, entonces por eso vienen efemérides que pasaron justo durante el Mundial y en el 94, pero en el 16 de junio del 94 debutó Arabia Saudita en los Mundiales, nunca había ido a uno, y ganó a Marruecos 2-1, su primer partido, y fue muy histórico porque llegaron hasta los octavos de final, Brody.
0: Donde hemos querido llegar. En el 2014, Choco, Alemania anuncia su poder, goleó 4-0 a Portugal en fase de grupos en Brasil, un día como hoy, y después goleó a Brasil 7-1, ¿se acuerdan?
4: Eso todavía nadie lo puede creer, ¿no? Hasta ahorita.
0: Y en la final le ganó 1-0 a Argentina.
4: Mister Viva, ¿quién estaba en ese equipo de Brasil? Estaba bien, ¿no? No traía
0: ganas. No, imagínate, Brasil se echó, Brasil elimina a Uruguay, a Colombia. ¿Te acuerdas de Colombia que andaba bien perro James?
4: Sí.
0: Bueno, Brasil elimina a Colombia, pero un colombiano quebró a Neymar. Y cuando quebran a Neymar, pues ya el equipo se echó a perder. Dime, si un equipo es bueno y le lesionan a un jugador, ¿ya se va a echar a perder? No. Era Neymar, estaba en su prime.
2: Oye, Neymar lo llamaron otra vez, ¿no?
4: Sí.
2: Oye, entonces Neymar lo lesionan y el equipo ya se echó abajo.
0: Ya, imagínate, 7-1, Choco, le ganó a Alemania. Pero bueno, entonces... golpes, eso es lo que pasó un día como hoy. Regresando, Choco, tienes un anuncio muy interesante, que por cierto, los argentinos se pelearon en la Gran Manzana contra los de Argelia, güey.
4: No.
0: Hablando de Argelia, se pelearon en el Times Square, ya sabes, los mugrosos esos se empezaron a agarrar a golpes con los de Argentina. Ya es que los mugrosos esos se pelearon contra argentinos.
4: Bajó bien el balón y se lleva el premio.
1: Señores, miren qué manera de bajarle.
0: Bueno, ya regresamos con más aquí en el show de Radio La Chocolata.

0: estamos hablando de fútbol y estoy viendo las imágenes. Se pelearon en el Times Square. Oye, ¿cómo le hicieron? Porque ahorita estaban celebrando los brasileños, los de Marruecos, argentinos ahí en New York. Y resulta de que ganaron los Knicks, ¿no?
1: Oh, sí, también se hizo un desmadre.
2: Sí. Solamente el Mundial, Choco, una sede, que juegue un equipo, se junta raza. Ahora imagínate que jueguen más, porque ahí está Filadelfia. Para los que no le entienden, New York, Filadelfia, están muy cerca. Entonces, los que van a jugar ahí alrededor se juntan en Nueva York y a echar desmadre. Ahora, agrégale que los ya no ocupaban, porque los Knicks son, pues, tenían muchos años sin quedar campeones y hicieron un relajo. Ahora imagínense, se juntaron los argentinos y los fans de los Knicks.
1: No. E hicieron ahí una, la una chocó.
2: Puro cochinero,
1: güey. De por sí ya estaba, medio raro ahí el asunto en Times Square. Oye, ¿y venden ratas, no? Vi el otro día que estaban vendiendo ratas asadas en carritos, güey.
0: La verdad no sé, Garbanzo, tú ya le sabes más a lo que a ese tipo de ventas, ¿no?
3: Le sale porque su algoritmo le sale en venta de ratas. Y salió eso, Choco.
0: Bueno, a ver, ¿qué más pasó el día de hoy?
3: Pues, Choco, decirte de que lo de los vapes, y eso es muy interesante, sabemos que tienen hijos, ustedes tal vez están fumando vape, y mucha banda dice, qué raro esa gente que fuma cigarro, yo nomás le meto al vape. Descubrieron, Choco, fíjate, un estudiante murió tras acabarse un vape en 24 horas.
0: A ver, o sea, ¿es tan malo terminarte un vape en 24 horas?
3: Este morro se terminó un vape en 24 horas. ¿Qué es el vape, señores? Señoras que nos están escuchando, es lo que tal vez sus hijos tienen ahí y que le dicen, hey ma, esto no es malo, y ahí lo traen apuñado en la mano, ya ni siquiera lo usan con los dedos como cigarro, lo traen apuñadito, están platicando y nomás le hacen y lo tiran, es de sabores. Y te voy a decir algo, güey, sí está chido, pero, o sea, hace daño. Ya los fresas aquí lo usaban mucho. Mucha gente lo empezó a usar. Te digo, lo apuñan como si trajeras un encendedor, Choco. Tienen el ahí para la bachichita, no sé, y le chupas. Hay de sabores de fresa, de vainilla, de piña colada y todo ese rollo. Pues estos vapes se hicieron bien populares y cada vez más jóvenes terminaron ya en emergencia. Choco, el dolor en el pecho, dificultad para respirar, convulsiones y en los casos más graves, daño pulmonar y cardíaco que puede ser irreversible. Casos así están encendiendo las alarmas en escuelas, hospitales de todo el mundo. Este estudiante murió por hacer eso en 24 horas.
0: Bueno, dice que los venden como vapor de agua, ¿no? Pero no lo es. Un solo dispositivo puede contener tanta nicotina como una cajetilla entera de cigarros. A veces más. Esa nicotina llega directo al cerebro en un adolescente que todavía se está formando y crea adicción mucho más rápido que un adulto. Y están diseñados para enganchar sabores de sandía, mango o chile, colores llamativos y formas que parecen pulmón o una memoria USB para esconderlos fácilmente.
3: Sí, por eso te digo, acá está tu hijo Cruz, maestro Doggy. Sí, en las escuelas hacen vape, ¿en high school lo hacían o no?
4: Sí, mucho en el baño.
3: ¿En el baño?
4: Sí.
2: O sea, en el baño hacían vape y lo usan porque no deja olor, ¿no? No tiene olor, no. Nunca van a saber como el cigarro.
4: No.
2: ¿Y es muy, muy popular o más o menos?
4: Muy popular, lo hacen muchos.
2: Lo hacían en high school. A ver, hijo, pero si estamos hablando de high school, mi pregunta es, ¿lo hacían los freshmen que apenas tienen 16 años, 15, 16, o lo hacían solo los seniors que ya van a tener 18 años, 17?
4: Los freshmen, los sophomores, juniors, seniors, todas las...
0: O sea, todos están los niños.
4: Sí, todas.
0: ¿Y qué tal en junior high?
4: También, ahí es donde empiezan.
0: ¿O empieza en la junior high, que es en el 7 y en el 8?
4: Sí.
0: ¿Tú tuviste amigos que lo hacían o tienes?
4: En junior high no, pero en high school sí tenía amigos.
0: Tú tienes 18 ya, ¿no?
4: Sí.
0: ¿Tus amigos lo hacen?
4: Ahorita no, fuman pura mota.
3: Qué bueno. Ay, ya nos había asustado. Qué
1: Oye,
3: bueno.
1: Lo bueno que están ya en lo natural.
3: Oye, maestro Doggy, su hijo se junta con vatos que fuman mota, maestro.
2: Qué bueno. Mira, Erasno, tú te juntas con brodis que le meten a la cocaína.
1: Oh, sí, y duro, ¿eh?
0: Oye, Erasno, te acaban de dar un gancho al hígado.
3: A ver, espérame, ¿qué me ha dicho?
2: Que mi hijo se junta con brodis que fuman marihuana.
3: ¿Y yo qué dije?
2: Que eso, que él se junta con eso.
3: ¿Y usted qué dijo? O sea que... oye, Choco, en otras pláticas...
1: Bueno, ¿qué?
3: No, pero ya entendí, maestro. O sea que una cosa es que unos que conocemos le metan y otra cosa es que le hagamos.
2: Exactamente, Brody.
0: Doggy, ¿tú metes las manos al fuego por tu hijo?
2: No. No, yo no meto las manos al fuego por nadie. Yo doy consejos y ya saben cómo soy. Y ya cada quien toma sus decisiones y cada quien sabe cuáles son los resultados. Y que las consecuencias sepan que son duras, Brody.
1: Sí, eso sí.
2: Tengo un amigo, Brody, que se metió duro al gimnasio y come muy bien. Ahí están sus consecuencias. El estúpido tiene un six pack para que se le quite.
1: Así como tú, Choco, ya se te ve esa. Ay, mi amor.
0: Bueno, él está dando. Es que estoy haciendo unos squats. Tengo un maestro de squats los sábados.
1: Tú sí.
3: Ay, adiós.
1: O sea, bueno, está viendo
0: bueno, y decía yo, para terminar con esta nota, público, de que eso del vaping hace más es más adictivo para los jóvenes que para los adultos. Y mira, aquí está, empiezan desde junior high.
3: Choco, yo me atrevo a decir que desde elementary hay morrillos que ya llevan... Yo me acuerdo que había morrillos que ya llevaban cuchillos, güey. Estaban...
1: Tijeras.
3: Sí, güey. Las tijeras están ahí, garbanzo.
1: Pero son de para cartulina, güey.
3: Por eso, ¿y cuáles dices tú?
1: De las otras, de las polleras.
3: Ah, no mames. Güey. De las de pollo para cortar pescuezos y alas.
1: Dices tijerotas.
2: Oye, Choco, dicen que está diseñado para enganchar, como dices tú, los sabores de mango, chile y otros que dijo el Erasmo. Y están muy pequeños, se pueden cargar y dice que tiene algo. Mira, los vape no son inofensivos. No es moda ni rebeldía, es una adicción y puede dejar secuelas para toda la vida, como este joven que murió.
3: Habla con tus hijos, sin gritos ni castigos, pregúntales qué saben y qué han visto en su escuela. Y bueno, y nada más enseñarles este tipo de notas. Yo sé que tienen, ustedes trabajan mucho, llegan a la casa, búsquenle ahí. Son los papás, pagan la renta, son los que nos están educando. Abran los cajones, escúrquenle entre la ropa y yo les aseguro que van a encontrar más de uno y les va a ser duro si encuentran algo, pero más vale ahorita y no los encuentran allá tirados allá en Santa Clarita. Señores, ya regresamos aquí desde la Ciudad de México. Tenemos más cosas más adelante. ¿Sabes cuál es el entrenador que gana más?
1: El de Francia.
3: El uniforme que se vende más.
1: El de México.
3: Desde lo que tú crees, te voy a decir.
1: Ah, no puede haber
3: otro.
1: Dicen,
3: ¿cuál es el jugador más caro? ¿Cuál es la selección que tiene que cuesta más? Todo eso, España. Más adelante en el show más chido.
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0: Señores, buenas tardes aquí desde la Ciudad de México. Dicen que caras vemos, corazones no sabemos. En otras palabras, caras vemos, corazones no sabemos. O sea, lo mismo, no necesitamos otras palabras, señores. Están esperando algo filosófico. No, y los tengo muy mal acostumbrados, esa es la verdad.
1: Maestro, con su pura voz y su presencia en estas ondas radiales y en su podcast, es más que suficiente, somos afortunados.
0: Yo no sé, Garbanzo, jamás, pero es más afortunado, no el que me escucha, sino aquel que me hace caso.
1: ¡Qué bárbaro! Deje el blau.
2: Oiga, maestro.
0: A ver, Hugo Sánchez dijo eso, Brody.
1: Sí.
0: A ver, ¿cuándo dijo eso Hugo Sánchez? Hugo Sánchez es un hombre recto, serio, jamás lo vas a ver diciendo malas palabras, Brody.
2: Es un segmento, maestro, pero rápido. Allá estábamos trabajando en Miami en una firma de autógrafos y una vez llegaron unos pilotos de Vivero Bus o no sé qué, iban a comprar algo ahí a la tienda de licor. Y llegaron y dijeron, ¡Hugo Sánchez! Y pasaron y ya nos estábamos entrevistando ahí. Y un vato me dijo, fírmamela también, porque él no sabía quién era. Y ya le empezamos a hacer ahí el show. Y luego se llamaba, creo que Carlos Blanco, algo así. Y le digo, ¿Blanco con B? Y dice, sí. Y así le puse, Carlos Blanco con B. Le escribí todo. Y vio Hugo Sánchez y dijo, mira, macho. Según la gente dicen que yo soy el mamón y tú eres el que vienes ahora muy mamón.
0: Pues sí, siempre vienes así, Brody. Oye, Garbanzo, ¿estábamos en qué?
1: En que nos iba a decir, maestro, que las cosas no son lo que ven y las caras no vemos, no sé qué cosa.
0: Sí, no es lo que parece. Si yo les enseño un video de una muchacha chilena, aparentemente, no es mi gusto, pero digo, aparentemente para lo que hoy exigen las redes sociales, imagínense un estándar. Yo sé que cambia de moda las marcas, la ropa, cómo te vistes, pero que cambie de moda tu cara es horrible, porque las mujeres se tienen que meter a procedimientos faciales, inyecciones, se tienen que mutilar, o sea, quitar o poner ciertas partes de su cuerpo. Imagínense, va a pasar de moda y van a tener que volver a hacer eso. Entonces, ese es lo raro. Pues esta mujer como que cubre los estándares que ahora existen. Labio pronunciado, inyectado, hinchado, nariz respingada, mentón hacia adentro, obviamente pechos, bolsas de agua salina, ustedes les dicen pechos, bolsas de agua salinas cubiertas con su piel de enfrente. Esta mujer, Brody, si ustedes la ven, dirían, qué mujer tan buena, todo ese rollo. Regresando, les voy a decir qué es lo que pasó y esta mujer, qué es lo que está exigiendo en Chile. Les tengo por ahí unos audios de aquí desde la Ciudad de México, señores. Histórico. Estamos transmitiendo desde un mundial más, Erazno y la Chocolata. Regresamos.

0: saluda a su compa Ariel Favela y bueno, estás escuchando el show de Erasmo.
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1: Bueno, señores, antes de irnos con todo lo de Fútbol Picante, esta es la parodia aquí desde la Ciudad de México. Oye, Garbanzo, no cabe duda que en la Ciudad de México se come bien machín, bien chido.
2: Sí.
1: Y que, oye, vino mi compa César allá de Watsonville, allá de Salinas, César de Moyagua. Y vino a la Ciudad de México y piensa que este anda en Zacatecas o anda allá en Watsonville. ¿Sabes lo primero que andaba buscando?
2: ¿Qué?
1: Que mariscos.
2: No,
1: oye, no hay unos mariscos aquí. Digo, está bien, ¿verdad? Ya cuando duras mucho, güey, pero Ciudad de México se come machín. Entonces, en Fútbol Picante, la parodia que vamos a hacer el día de hoy, se trata de que los de la mesa de Fútbol Picante, güey, en vez de hablar de fútbol, empiezan a hablar de comida, güey. Se empiezan a pelear, güey.
2: Ok.
1: De eso es la parodia. Así que, ¡vámonos!
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3: Hola, ¿qué tal? Buenas noches. Les saluda José Ramón Fernández en esta ocasión. Sí, en esta ocasión tenemos al Tuca de invitado. Tuca, ¿cómo estás? Buenas noches.
4: Buenas noches, José Ramón. Saludos a ti y a toda la audiencia. Naturalmente, estamos contentos, preparados para el partido contra Corea. Esperemos, mano, que ganemos ese partido.
1: Es que estoy estudiando al Tuca, así se ríe.
2: No, pero así se ríe, güey, así se ríe igualito.
3: Andas muy contento, Tuca, ¿eh? Muy contento, Tuca. Tenemos de este lado, nada más nada menos que a mi amigo Miguel Herrera. Miguel, ¿cómo estás, eh? Estuvieras ahorita con Costa Rica, pero no lo hiciste, no nos pudiste calificar, Miguel. No, estamos enganchados, metidos con muchachos, estoy trabajando con Televisa, pero me vine con ustedes, cabrón, porque aquí es muy divertido. Pues allá con quién voy a hablar, cabrón, Televisa con Crozas. Marc Crozas no sabe de fútbol, cabrón, y yo no sé ni por qué lo tienen. Fue un jugador fracasado, y además también pues, no es periodista, no sé por qué lo tienen ahí, cabrón. O sea, están andando echando ascarga, no sé qué, cabrón, pero pues nomás te quiero decir que pues, estamos listos para la mesa, ¿no? Gracias, Miguel. También tenemos a Sage. ¿Cómo estás, Sage?
5: Hola, ¿qué tal, José Ramón? Te saluda Sage de las gloriosas y poderosas Águilas de la América, el máximo goleador de las Águilas de la América. Muy contento, José Ramón.
3: Gracias, Sage, que tú dejaste a TV Azteca, a Martinoli y a Luis García. Muy bien, todos quieren estar aquí. Tenemos a Jared Borghetti. ¿Cómo estás, Jared? Buenas noches. Gracias, Jared, siempre con tus grandes comentarios. Y también tenemos aquí, vamos a conectarnos, ya tenemos a John Sockley. John Sockley, ¿cómo estás, John? Desde el CAR, ahí anda con León de Galna. A ver, ¿cómo estás,
1: ¿Cómo estás, José Ramón? Estamos en un día más aquí en el CAR, estamos encapsulados, no nos han dejado salir porque tenemos, haz de cuenta que aquí no hay agua, entonces pasan las pipas y estamos aquí viendo todo, José Ramón, y pues listos, decirte que van, después de la expulsión de Montes, seguramente tenemos ahí va Álvarez, pero bueno, tenemos más cosas más adelante, José Ramón, ¿cómo ves? Quisiera que fuera lunes para decir Monday Night.
3: Gracias a nuestro amigo John Sockley. Bueno, Educa, estamos en la Ciudad de México. Es la quesadilla con queso o sin queso.
4: A ver, José Ramón, yo naturalmente cuando vengo de Brasil, yo llego a jugar para el equipo del Atlas. Cuando juego en Atlas, yo conozco lo que viene siendo la carne en su jugo. Y naturalmente la carne en su jugo lleva carne. Y lleva jugo, que viene siendo el caldo de la carne.
3: Claro que sí, eso lo entendemos, pero no me has contestado si la quesadilla lleva queso o no lleva queso.
4: Bueno, antes de contestarte, quiero darte en contexto lo que te quiero decir, hermano. Cuando llego a Guadalajara y pido birria de chivo, lleva chivo, mano. Cuando me voy a vivir a Monterrey, que juego fútbol con los Rayados, conozco el cabrito. Y el cabrito, cuando pides un plato de cabrito, lleva cabrito. Vengo a la Ciudad de México y descubro que naturalmente cuando tú pides una quesadilla, la quesadilla te pregunta que si la quieres con queso o sin queso. Entonces entendí que la Ciudad de México usan esto porque te pueden vender quesadillas de huitlacoche, de flor de calabaza, mano, de otras cosas.
3: Sí, pero, a ver, ¿y para qué le dicen quesadilla? Porque mejor no te dicen, ¿quiere quesadilla o mejor quiere un taco de flor de calabaza o un taco de huitlacoche?
4: Bueno, mira, lo que yo soy futbolista, mano. Yo no trabajo con la gastronomía y no me gusta que me hagas estas preguntas.
3: A ver, uy, perdón que me meta, soy Miguel Herrera, pero no más quiero decir, ¿por qué entonces, para qué están todas las preguntas? Mejor no más digo, no quiero hablar de comida, cabrón. Si te están preguntando algo y luego empieza a darle vuelta a todo, o sea, ¿por qué hablas así, José Ramón? A ver, yo llegué y pedí una torta de, una guajolota, que viene siendo una torta de tamal, porque adentro le pone un marrano, porque también hay tortas de marrano, porque no sé quién dibujó un marrano, nos escondió un entrenador, pero nada más te quiero decir que estos brasileños que vienen, no, más bien a quitarnos el tiempo y el trabajo nosotros los mexicanos, cabrón, porque nosotros yo te hubiera contestado rápido, yo no me extiendo en las respuestas, cabrón, yo te, al punto, cabrón, pero no, que yo jugué en el Atlas, nada más para presumir su carrera que ha hecho, que hizo en Atlas, cabrón, no hizo nada, además siento que cuando estaba en Monterrey, nadie lo recuerda al Tuca. Yo creo que nomás estaba comiendo una torta. A ver, Miguel, estamos hablando de comida. ¿Qué opinas de esto, Sage?
5: Hola, José Ramón, te saluda Sage. La lengüiza es una cosa que cada que la gente come lengüiza se acuerda de mí, José Ramón. La lengüiza es algo que a toda la gente le gusta, pero definitivamente estoy de acuerdo. No es posible que pidas una quesadilla de queso, una quesadilla. Tenemos que ser más específicos en eso.
3: Gracias, Sagi. A ver, ¿qué opinas de esto, Jared? Gracias, Jared. Siempre me imagino que vas a hablar de Sinaloa, de los aguachiles, de ahí, del, ¿cómo le llaman? El escalope,
2: ¿no?
3: El gallo de hacha, almeja, ¿eh? ¿Es almeja lo que quieres, Jared? Claro, yo sabía que eso era lo que querías, ¿eh? Muy bien, amigos. A ver, tenemos a Garbanzo. ¿Tú crees que la Ciudad de México pide la quesadilla con quesadilla sin queso?
2: Aquí se pide quesadilla de papa y quesadilla de queso.
4: Yo quiero opinar, este hombre le quiere poner queso, mano. Parece que nunca había comido queso, cagajo.
1: Que por cierto, ¡cállate la boca, carajo! ¡Siempre tragas lo mismo! ¡Lo mismo, siempre, en todos lados!
2: Oye, pero ese lado estaba riendo. Vamos por unas quesadillas.
4: Me estaba riendo porque no me invitas una quesadilla.
2: Le dije que vamos.
4: ¿Me vas a invitar una?
2: Le voy a invitar una, pero usted va a pagar.
4: Una quesadilla, mano. A ver, Alvarito.
3: ¿Cómo está, profesor? Le saluda Álvaro Morales.
1: Ah, no, apenas me la ando gritando.
2: Sí, güey.
1: El otro día ya le tenía al Alvarito. Lo voy a hacer. Oye, hay que llamarle a Álvaro Morales, ¿no? Vamos a ponernos pedos, ese es bien borracho.
2: Ese sí jala,
1: no como otros. Ok, señores, estamos en la Ciudad de México. Tuca Ferretti, despídase con su sonrisa.
4: Saludos a todos, gracias por escuchar el programa, mano.
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0: estamos desde la Ciudad de México, Choco. Mañana nos vamos a tu cantón que tienes ahí en Guadalajara. Y pues la neta, gracias por estas bonitas experiencias de mundial. Cuando llegué en el 94 a Estados Unidos, que estaba el mundial, Choco, jamás imaginé estar en un partido, menos estar en más de uno, en menos estar trabajando en un mundial, Choco. Gracias por esa experiencia y gracias a Dios, Choco.
1: Bueno, Erasmo, a todos nos llega algo por algo. Y te felicito a ti por tu gran trabajo, especialmente a ti, Garbanzo.
2: Gracias,
1: Choco. Por tu
2: gran
1: labor. Y tú, Doggy, de verdad, eres increíble, no paras, ¿verdad?
2: Gracias, Choco. Wow.
1: Digo, no te paras del sofá. Y bueno, pues, ni modo, les tocó hacer esto, ¿qué querían?
0: Bien sufridos. Oye, Choco, ayer jugó España contra Cabo Verde y empezaron las comparaciones. La selección que menos vale, oílo bien, la selección que menos dinero tiene, Garbanzo, o sea, que si vendemos a los jugadores de las selecciones todo el plantel, el equipo más barato es Cabo Verde. Choco, tú lo puedes comprar a Cabo Verde si quieres, a todo el equipo.
1: Next. A ver, ¿cuánto cuesta?
0: 16 millones, güey.
2: Choco, cambio de que tienes en el sofá.
0: De euros, o sea, como casi lo mismo, 16 millones de dólares, cuesta todo el plantel de Cabo Verde, güey.
2: No más.
0: Sí, el segundo lugar de los más, bueno, es el más barato. Le sigue Curazao, 24 millones, Haití, 28 millones, Jordania, 31 millones, y Irak con 34 millones. Pero Cabo Verde, 16 millones, y se han de preguntar ustedes, ¿cuál es el equipo que más vale, que más cuesta? Garbanzo, tú tenías una revista aquí. Dime tú de los jugadores que la gente más quiere, no está aquí, que viene al mundial.
2: Cristiano Ronaldo.
3: Oye, no está ahí, brody.
2: No está Cristiano.
0: La FIFA no quiere a Cristiano, güey. O sea, hay un libro, tenemos aquí un libro de lo que es las estrellas de
2: es la guía oficial,
0: sí,
2: de la Copa.
0: Sí, la guía oficial aparece Yamal, Bellingham, Messi, Mbappé, no recuerdo cómo se llama, de
2: Rudiger,
0: Alemania.
2: No.
0: Rudiger, güey. Y no está Cristiano, güey.
2: No está Cristiano.
0: Cuando la FIFA lanza que ya venía el Mundial, su promocional no salía Cristiano y todos dijeron, ¡ey, güey, Cristiano! Y lo bajaron en Madrid, güey. Lo bajaron de las redes y ya después hubo uno donde aparecía Cristiano. Miren, yo les voy a decir algo. Yo no soy fan de Messi, pero yo sí, se me hiciera raro que no estuviera Messi, güey. Tiene que estar.
2: Sí, digo, claro.
0: Tú puedes ser muy fan de Messi y que no esté Cristiano, tú mismo debes decir, oye, güey, está bien que no me guste Cristiano, pero ahí debiera estar. Pero bueno, Choco, el equipo más barato es Cabo Verde, que empató 0-0 ayer con esos vatos de
2: España.
0: De España. ¿Quieren saber cuál es la selección? Les voy a dar el top 10 de las selecciones más caras. Voy a ir de la menos cara a la más cara.
2: A la más cara.
0: Los 10. Ahí les va. Bélgica, 548 millones.
2: No, pero es un mar de diferencia.
1: 500, y aquel 16.
0: No, sí, sí, sí. 548 millones cuesta Bélgica. Bélgica. Noruega, 590. Les voy a decir algo. En Noruega está Odegaard y está Haaland.
2: Ok.
0: Que también hay que decir, hay selecciones que cuestan casi... Un jugador cuesta todo lo de la selección, ¿no? Porque ahorita Haaland ha de andar en unos 300 millones el que lo quiera, güey.
2: Fíjate.
0: Sí, ¿no? Digo, le dieron 200 a Neymar, pero al PSG.
2: No.
0: Bueno, Noruega, 590 millones de euros, de dólares. Argentina, 783 millones. El más caro es Álvarez, jugador del Atlético de Madrid, que es un jugadorazo, es delantero. Y los que no saben, vean el Mundial del Qatar pasado, para que vean quién fue la estrella de los juegos. Y no.
2: Álvarez era chido.
0: McAllister, Enzo, todos esos. Pero ahí les va. En séptimo lugar, Países Bajos, que empató con Japón. 804 millones. Holanda, el que dicen que va a ser campeón. Tenemos, Choco, en lugar 6, Brasil. 924 millones.
2: Yo pensé que iba a ser
1: 924 millones.
0: No, güey, es que acuérdate, es el plantel más caro. Dime un jugador de Brasil.
2: Pues Vinicius.
0: Ok, vamos a decir que cuesta 200. ¿Quién más?
2: El otro que tiene cara de muñeco de aparador.
0: Dime, dime quién es.
2: No sé cómo se llama.
0: Exactamente. El rollo aquí, Choco, es de que pues está Vinicius, está Vitinha, está Militao. Bueno, no está. Bueno, todavía lo cuentan ahí, Militao. Están estos jugadores que ¿cómo se llama el de Barcelona?
2: El de Real Madrid, ¿no?
0: No, el de Barcelona. ¿Cómo se llama tu niño que le vas al Barcelona? No, que juega en Brasil.
2: Se fue el niño.
0: Ah, se fue el niño. Sí. Ya sé, Rafinha.
2: Ah,
0: Rafinha, sí. Bueno, pues ahí están. 924 millones Brasil. Quinto lugar, Alemania. Alemania, que goleó como 7-1 a Curazao, es 947 millones.
2: Ah, su madre.
0: Ahí les va. Portugal. 1,000 millones. O sea, si estuviéramos en inglés, estamos hablando de 1 billion. De dólares.
2: 1 billion.
0: 1 billion, Portugal, güey. Ya sabes quién está ahí. Bruno, Cristiano, todos estos. Y ese es el cuarto. El tercero, el segundo y el primero, regresando. ¿Cuánto cuestan estas selecciones y quiénes son? La Casa Verde, sí, en Anaheim, ahí donde es Halos, estará la Casa Verde, Choco, lleno de mexicanos, y vamos contra Corea, porque Corea va a probar
3: el chile nacional. Corea va a probar el chile nacional.
0: Así que todos los mexicanos, ahí nos vemos este jueves, México contra Corea. Lleguen temprano, agarren su lugarcito, hay pantallas para todos, van a divertirse a lo máximo. Es parking gratis, entrada gratis, y se la van a pasar muy chido, bajo techo, no tiene que andar el calorón, ahí hay bañitos, ahí hay de todo. Pásenla chido, porque la Casa Verde es para ustedes, de parte de Eras de la Chocolata. Ahí vamos a estar en contacto desde Guadalajara, así que la Casa Verde, no se lo pierda, llegue ahí, para que la pase bien machín y vea este partidazo de México-Corea. Volvemos.

0: Estamos de regreso, señores. 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
0: Oye, Choco, pues vamos a regresar con lo que estábamos, los tres selecciones más caras del mundial. España, 1.22 mil millones de euros.
2: No manches.
0: Oye, Brody, ¿quién es el caro de España? Pues está Yamil Yamal.
2: ¿Gaby? ¿Gaby es caro?
0: No mames, güey. Pedri.
2: Pedri,
0: tenemos a Raya, tenemos... Fíjate que está ahora Cucurella, que se fue al Real Madrid, este greñudo que jugaba en el Chelsea. Pues hay otros. Están todos los del Barça casi ahí, güey. Entonces, es un equipo que... Yo sí los veo, sus jugadores... individualmente no creo que sean tan buenos. Son buenos cuando están todos juntos, ¿eh? No hay como una estrella, así que digas, ay, güey, ahí viene este cabrón.
2: Sí, como lo que dijiste de Portugal, ¿no? Que Cristiano, en Portugal, por eso es Portugal. Pero sin Cristiano está canijo.
0: España, 1.22 mil millones. O sea, en inglés sería 1.22 billion. En el segundo lugar, Choco, Inglaterra. Es la selección más, el segundo lugar más cara, con 1.36 mil millones de euros, güey.
2: No manches.
0: Y en primer lugar está Francia, con 1.52 mil millones. O sea, Francia es la más cara de todas. Y ya está Dembélé, Mbappé, pues Kanté. Todos los jugadores franceses hacen ese total, Choco. Y me puse a investigar que... ¿Cuál es de la CONCACAF? El que cuesta más caro, güey, es Estados Unidos. 385 millones cuesta el plantel de Estados Unidos, Choco. En segundo, Canadá, 198 millones de euros. En tercero está México, con 191.8 millones.
2: No, oye, Brody, manches. O sea, está barata comparada con la más barata de las 10 que diste, güey.
3: Oye, Brody, ¿cuál es el jugador más caro de los que mencionaste? O sea, ya sé que las selecciones, pero el jugador más caro del mundial.
0: Ahorita están 200 millones, tres vatos, que es Lamine Yamal, Haaland y Kylian Mbappé. Cuestan 200 millones.
2: 200 millones. Choco.
1: Sí, voy a ver si los compro, permíteme.
2: Wow.
0: ¿Qué estás haciendo?
1: Estoy viendo aquí en mi cartera a ver si traía cash.
2: ¿Vas a hacer? ¿Cash? ¿Vas a hacer una transferencia?
0: 200 millones, Choco, cada uno. Bueno, por selección de las que les mencioné, de Francia el más caro es Mbappé, 200. De Inglaterra es Bellingham, con 200. España, Lamine Yamal, con 200. De Portugal, Rafael Leao, con 80. Esos son los jugadores pues más caros del Mundial. Y Choco, pregunté que cuál era el jugador más barato del Mundial. Y encontré que el jugador más barato del Mundial es un jugador que juega en Cabo Verde. Es defensa y se llama...
2: ¿Payne?
0: No es
2: Tom Payne.
0: No, el famoso.
2: Estopira.
0: Defensa de Cabo Verde, quien aparece con un valor de mercado de apenas 50 mil euros. Es el jugador, eso cuesta, güey.
2: No más.
3: O sea, puedes comprar un jugador de Cabo Verde con 50 mil dólares, Brody.
0: Así es, maestro, se lo lleva al llano.
2: A la talacha.
1: O sea, 50 mil, ¿es mucho o no?
2: Pues, Choco, no te pases.
0: Pues en Estados Unidos, no. Menos en California, ahora que ya los impuestos van a subir más todavía.
2: Agárrate.
0: Ni para qué vengas.
3: Oye, tú hablaste con Jonathan Dos Santos, de que el Brody dice que tiene una casa acá, ¿no?
0: Sí. El vato dice que tiene una casa en Los Ángeles, y le dije eso de los impuestos, Y él dice que cuando ellos firman contrato, especialmente en California, ellos firman un contrato libre de impuestos. O sea, si tú firmas en California, dice, yo por decir, si firmaba por 3 millones, ellos iban a decir, y vas a pagar de impuestos tanto. No. Quiero 3 millones. Y te decía, no, pues mejor 2.5 millones, güey, y vas a pagar menos de impuestos, y ya así se arreglan, pero no es de que, como uno de menso, güey, aquí en el show.
3: Sí, Choco, sí. ¿Nos puedes arreglar nuestros contratos? O sea, lo que nos das, pero libre de impuestos.
2: Hasta ahorita tenemos contratos leoninos.
1: Claro, yo les puedo dar un contrato leonino igual, nuevamente.
2: Igual. Nos manda la llegada en corto.
0: Lo curioso, Choco, es de que si se enfrenta a Yamal, que cuesta 200 contra este defensa de Cabo Verde, que costaba 50 mil, se enfrentaron. Y había ahí 3.990 veces más dinero en un lado que otro. ¿Y qué crees?
2: ¿Qué pasó?
0: Empataron 0-0.
2: Qué golpe, ¿verdad? Para todos estos cuatro.
0: 50 mil contra sus 200 mil.
2: No, 2.500 pases se dieron en ese partido, Choco.
0: Le pregunté, ¿qué jugador gana más de la selección mexicana? Y apareció que es el Machín, con el dorsal número 4. Él gana 6 millones, es el West Ham es su dueño. Raúl Jiménez gana 5 millones, 5.2, que va a regresar a los Wolves. Y Santiago Jiménez, que juega en el Milan, 4.6 millones de dólares. Y por último, les voy a decir, ¿saben cuál es el entrenador más caro del mundial?
2: A ver, tiene que ser
0: Oye, Alonso, estás cansadito, ¿verdad?
3: Oye, ¿te estás enfermando o qué, Brody?
2: No, para nada.
3: Algo tienes, ¿no? ¿No? ¿Está muy frío?
2: No, al contrario.
3: ¿Quieres un beso?
2: De usted, maestro.
0: No, mira, hasta se le...
2: De usted, maestro, hasta un abrazo.
1: A ver, ya, ¿cuál es el entrenador más caro? Déjense de sus cosas, huastecos.
0: Oye, Choco,
2: Ayer estaba viendo esa película. Échale, venga, entrenador.
4: Tener huasteco. 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
0: En tercer lugar, Choco, el entrenador más caro del mundo, ahorita del mundial, es Pochettino de Estados Unidos. Ese güey gana 6 a 7 millones.
2: ¡No!
0: En segundo, Julián Nagelsmann de Alemania, de 7 a 8 millones de dólares. Y el entrenador más caro es 10 millones le pagan, y es Brasil, a Carlos Ancelotti.
2: Ingasuma.
3: ¿Y cuánto gana el de México, Brody?
0: Está en el décimo lugar, Javier Aguirre. Aguirre le están pagando 2.5 millones de dólares, Choco, la selección mexicana. Aparece, por ejemplo, en cuarto lugar el de Inglaterra, Tuchel. De Portugal, Roberto Martínez gana 4 millones. Uzbekistán, Canavaro, gana 4 millones. De Champs, el de Francia, 3.8. Koeman, de Países Bajos, 3 millones. Y Bielsa, de Uruguay, gana 3 millones. Y el Vasco Aguirre, 2.5. Hasta aquí mi reporte, reportando el dinero, Palcho de la Chocolata.

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14: Bueno, nos vamos con el chocolatazo a Colima y tenemos a José. José, buenas tardes.
15: Sí, buenas tardes.
14: José, le vamos a hacer el chocolatazo a Cecilia, ¿verdad?
15: Sí, a Cecilia.
14: Cecilia, y ella viene siendo tu novia, apenas tienen 3 meses de relación.
15: Así es.
14: Oye, y a pesar de que apenas van 3 meses de relación, ¿tú ya la quieres traer a Estados Unidos?
15: Sí, yo le mandé $500 porque para la visa, para que venga para acá. Yo lo quiero nomás asegurarme de que sí sea mujer buena y que no me ande siendo infiel por allá, eso es todo.
14: O sea, todo va tan rápido que ya está lo de la visa y todo. ¿Tú ya la quieres ver a ella?
15: Sí, el 16 de este y el 18 tiene una cita con el consulado, va a ir a eso de los pasaportes y de la visa.
14: Muy bien, ¿y tú también eres de Colima?
15: Yo soy de Michoacán.
16: Ya valió, le van a poner el cuerno.
14: No, y tú cállate, ¿y cómo la conociste a esta chica de Colima, José? ¿Por internet?
15: Por Facebook, mi madrastra me la presentó.
14: ¿Tu madrastra te presentó a Cecilia? ¿Y dónde vive tu madrastra?
15: Vive en California, ahí en Bakersfield.
14: Si tu madrastra vive en California, ¿cómo la conoció a ella allá en Colima?
15: Porque fue para allá, mi madrastra fue hace 2 años a visitar a su cuñada de ella allá en Colima.
14: ¿Y qué te dijo la madrastra? Conocí una mujer muy buena que te va a hacer feliz, José.
15: No, dijo, tengo una sobrina para ti, así me dijo.
16: Ha de ser un mujerón, era primo, un forro.
15: Ah, pues está más o menos.
14: Qué bárbaros.
16: Más o menos.
14: Ok, entonces vamos a llamarle entonces a Cecilia para ver si es una mujer buena, como ella dice.
15: Claro, ándele, porque ella dice que ella me está esperando y que en marzo le van a dar la visa para venirme a ver.
14: Bueno, ahí se está marcando, no haga ruido, por favor.
17: Bueno.
14: Hola, ¿con Cecilia, por favor?
17: Sí, dígame.
14: Hola, Cecilia. Bueno, mira, mi nombre es Carla, te llamo de una compañía de chocolates y es algo, pues, muy simple. Nosotros tenemos una promoción donde le mandamos chocolates a alguna persona especial que tú tengas. Es solo una promoción, es totalmente gratis. Si tú tienes a alguien especial, pues se los enviamos. ¿Tú tienes a alguien especial, Cecilia?
17: No, no tengo a nadie.
14: ¿No tienes a alguien especial ahorita, Cecilia?
17: No.
14: ¿De verdad no tienes a nadie? ¿No amas a nadie ahorita? ¿No quieres a nadie? ¿No hay nadie especial?
17: No, nadie.
14: ¿No tienes novio, ni esposo, ni nada?
17: Nadie.
14: Te digo, son los chocolates en forma de corazón, llegan de 2 a 3 días, es totalmente gratis. Sería un buen detalle, digo, si tienes a alguien especial por ahí.
17: No, no tengo, de verdad. Y gracias, no me interesa.
14: Bueno, está bien, entonces no tienes a nadie.
17: No.
14: Perfecto, ya por último, es solamente una encuesta. Si tú tuvieras que enviarle chocolates a alguien, ¿a quién se los enviarías?
17: Pues no lo sé decir.
14: Perfecto, entonces no hay nadie especial en tu vida.
17: No.
14: Si no hay nadie especial en tu vida, entonces ¿quién es Joel?
17: ¿Disculpe?
14: ¿Quién es Joel?
17: No sé.
14: Ahí lo tengo aquí en la línea escuchando la llamada. Él me dijo que hiciera esto para ver si tú le mandabas chocolates a él y él pensó que tú le mandarías chocolates a él. Él pensó que él era especial para ti.
17: No.
14: Bueno, aquí te lo paso. Bueno, ahí está, Joel. Pues no eres tan especial como tú lo creías.
15: Cecilia.
17: ¿Qué pasó?
15: Cecilia.
17: ¿Qué pasó?
15: Entonces ningún amigo tienes, ¿verdad?
17: Joel. Me estás hablando de un número privado, yo no sé nada de esas cosas.
15: Pero eso no importa, te están preguntando, no te están pidiendo datos, te están preguntando.
17: ¿Qué sabe mi nombre?
15: No le hace, pero te están preguntando, ¿acaso no estás enamorada de mí como lo dices?
16: Se quedó callada, ya valió, primo.
18: No te quieren, Brody.
15: Sí, así es, ¿verdad?
16: No más poquito.
15: ¿Cómo ves? Y ya le pagué para que se viniera para acá, ¿eh?
18: Por eso se enoja Donald Trump, porque traen puras cosas de esas para acá, Brody.
14: Doggy.
15: Óyeme, entonces sí, aquí salió el jale mal, ¿eh?
14: Oye, colgó, ¿eh?
15: Oye, márcale otra vez, por favor.
16: ¿No contestó?
15: ¿No contestó?
17: Estoy contestando, ¿qué pasó?
16: ¡Ay!
15: ¿Por qué cuelgas?
17: Porque no estoy jugando.
15: Ajá, pero ¿por qué cuelgas? Yo soy el que está en la línea. No, soy yo el que está en la línea. Yo te estoy hablando.
17: Pero no me gusta que estés jugando conmigo.
15: ¿Y cómo estoy jugando si yo estoy en la línea? ¿Eh?
17: Porque me estás hablando. Me estás hablando.
15: No me tienes que colgar. A mí no me tienes que colgar. ¿A ti te gusta que yo te cuelgue cuando me hablas?
17: Me hace delante de la gente y llevas un
15: poco. No le hace, esto es para que, pues yo quería nomás asegurarme qué clase de mujer la que voy a conocer, ¿no?
17: Ya,
15: ahí está.
17: Buscaste la forma de insultarme así.
15: ¿Eh?
17: Buscaste la forma de insultarme con un número privado hablándome.
15: ¿Insultarte?
17: Insultarte,
15: sí.
17: Hablándome con otra gente.
15: ¿Te estás haciendo una pregunta? ¿Te aceptas de San Valentín?
18: Al insulto.
15: ¿Sí escucha lo que dice él? ¿Cecilia?
17: Bueno, me hablaste para hacerme sentir mal.
15: No quiero que cuelgues. Yo quiero que oiga lo que... Porque si cuelgues ya no te voy a volver a hablar.
17: ¿Qué quieres?
15: Sí, ¿eh?
17: ¿Qué quieres?
16: Oye, ¿cómo te habla? Como si fueras un perro.
15: No.
17: Eso no te gusta, que te están diciendo esas cosas, ¿verdad?
15: No, porque... ¿Por qué cuelgas? ¿Por qué tienes que esconder o qué? ¿No se puede platicar o qué?
17: No, te estoy escondiendo nada. Simplemente que no me gusta eso.
15: Oye, ¿no tienes a nadie? ¿Con este vato con el que siempre hablas todas las noches? ¿Qué onda?
17: No sé a qué estás jugando.
15: ¿No? ¿Ni siquiera un chocolate para acá aventarte?
17: No sé a qué estás jugando. Eso te lo puedo dar yo, sin necesidad de que me hables por teléfono y me hagas esas cosas.
18: Uy, sí, esos te los puedo dar yo, pero nunca te da nada, brody. Te están lavando el cerebro.
17: Y dile a la persona que está hablando que él no sabe.
18: O si no, estaba buscando una excusa aquí el Joel para que ya no vinieras para el norte.
15: No, eso no es cierto, Cecilia.
17: Está bien, Joel.
15: No, eso no es cierto. Pero yo esperaba que fueras a decir mi nombre, pero no lo dijiste.
17: Joel, estamos arreglando cosas personales tú y yo, como para que me hagas esas bromas, ¿entiendes? O sea, como haya sido, si lo buscaste por el lado del otro lado, del que yo te dijera las cosas, que supieras esas cosas, ya te los había dicho yo. Tú no tienes por qué buscar intermediarios para yo decirte las cosas.
14: A ver, él dijo que entonces esto ya no servía, que termina la relación tú o cómo.
17: Como él quiera.
15: Oh, ¿me lo vas a dejar a mí? Ya me conoces. ¿Me lo vas a dejar a mí?
17: Te lo dejo a ti.
15: Ok, esto ya estuvo. Y no quiero que le vayas a hablar a mi papá ya tampoco, ni a tu tía, para que me hablen tocante a ti, ¿eh? Porque me lo estás dejando a mí.
17: Es que no sé por qué buscas pretextos para pelear, Joel.
15: No, ¿cuál pretexto? Si tú me lo estás dejando a mí. Ojalá y cuando me lo dijeras, ok, pues... Si me lo vas a dejar a mí.
17: Es cierto lo que dijo él. Es cierto lo que dijo. Que estabas buscando un pretexto para que no fueran.
15: No es cierto.
17: Buscando un pretexto y ya lo hallaste. Si buscaste la otra forma y la encontraste, si es eso,
15: no es cierto.
17: Que conste que ahora no fui yo, ahora fuiste tú el que cometió el error.
15: Yo nomás. Cecilia. ¿Ya colgó?
18: Pero si te amara tanto, brody, ¿por qué te negó?
15: No.
14: Ustedes cállense también ya, por favor.
17: Oiga, no le caliente más la cabeza.
15: Tenemos planes de mirarnos, ya tenemos meses y para que salga con que no tiene a nadie, pues qué onda, ¿no?
18: Pues como nunca la has visto en persona, ni sabes cómo es el día que venga aquí, te desquitas con una noche de pasión de 5 horas sin parar.
14: Bueno, ahí estuvo el chocolatazo. Hasta luego, Cecilia.
15: Oye.
18: Dime, brody.
15: Entonces, ¿qué me aconsejas, pues? Pues yo hice la llamada para allá y ustedes... A ver, como vieron la plática y la oyeron, a ver, ustedes díganme qué.
18: Yo la verdad lo dudo mucho que te quiere esta mujer, brody. Yo digo que le des un faje.
14: No, sí te quiere, conócela y veremos qué pasa.
15: Ok, qué bueno, así me gusta que digas la verdad.
18: Pero cuando la veas, primo, en persona por primera vez, un faje y que hasta ni siquiera pueda caminar.
15: Ah, pues gracias.
18: Que ande como en silla de ruedas.
15: Órale, porque sí la iba a dejar, yo no con juego.
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0: está en lo chido del mundial y el día de mañana la Casa Verde va a ser de las suyas otra vez. Mucha banda me dijo, Erasmo, güey, ¿por qué no me dijiste de la Casa Verde? Güey, estamos dice y dice, hay gente que hasta allá la hartamos. Ahora sí estoy viendo que no me escuchan todos, pasado bola de mascudos. ¿No?
1: Es que hay gente, brody, que dice, oye, es que las redes sí venden, ya viendo bien, es que el ambiente se puso bueno en la Casa Verde. Tú hiciste un en vivo, brody, para la Casa Verde.
0: Estuvimos haciendo en vivos mañana también, pero sobre todo va a estar la banda en vivo, señores. Va a haber banda, ya saben, hay mariscos, hay chelas, hay tequiliux y hay de todo, pero sobre todo gratis parking, gratis todo lo que es la entrada. Y pues bueno, ya ahí hay comida y chelas, ahí ustedes compran, pero es un ambiente machín, pantallas gigantes. Oye, qué lástima que no estaba ahí, Garbanzo, vi muy,
2: sí, muy ganado. Sí, sí, había buenas cervezas.
3: Oigan, muchachos, pero esas muchachas guapas que ustedes ven ahí, les gustan los muchachos guapos.
2: Choco, tú no sabes la calidad que traemos nosotros o WhatsApp.
3: Ya dije.
2: Y es pasado mañana, el jueves.
3: Oye, para lo chido del mundial, ¿qué tienes el día de hoy, Eras, no?
0: Choco, pues bueno, para lo chido del mundial, déjame decirte que pues Vega es uno de los jugadores de la selección mexicana de fútbol y pues habla él sobre la cocina. Él dice que si no hubiera sido futbolista, le hubiera gustado ser cocinero, que él estudió artes culinarias, por no decir otras cosas. Y esto es lo que dice Alexis Vega. Para los que no saben por qué me estoy riendo, es un vato muy gordito que ha tenido pedos con el peso, entonces ya me imagino, si se viera bien ahí de chef, ¿no? Así de ¡delicioso!
4: Y era cocinado, me encanta la cocina y creo que estaba estudiando para eso. Al final se me dio la oportunidad de jugar fútbol, pero yo creo que cocina.
5: Es nada menos que el mejor chef de Francia.
0: Eso es lo que él le hubiera gustado, ser cocinero. Alexis Vega, imagínate, voy a entrar a un restaurante y decir, ¿quién es el chef? Chef Alexis Vega. Ah, ¿cómo está, señor? Bien, bien, acá de Choco.
3: Muy bien, bueno, oye, él es el de Toluca, ¿no? De las Chivas.
2: Sí, los Diablitos, no.
0: De Toluca se va a Chivas y luego regresó al Toluca. Dice, le preguntan a Vega que quién es el más travieso de la selección mexicana. Esto dice Alexis Vega.
4: El que siempre anda ahí haciendo sus travesuras, mi compadre El Piojo. Y el que no aguanta, te podría decir que Johan es un poco serio.
3: O sea, Johan, ¿quién es Johan?
0: El que es de Sonora, Choco, Johan Vázquez, que este vato juega en Italia. Y si se ve, dice que ese güey no anda con bromitas, güey.
2: O sea, es serio y a lo que va.
0: Es serio, y dice que el más desmadroso es el Piojo Alvarado, que hay que decir, una vez estaban los periodistas en Guadalajara y en la rueda de prensa, él avienta un barreno o una palomita, esas de como las que hacen aquí en Tultepec, güey.
2: Ay, güey, es choncha.
0: Sí, o sea, el Piojo anda haciendo ahí de las suyas, dice Vega. Y bueno, esto más dice Vega, jugador del Toluca que está en la selección, que el otro día jugó poquito, pero aquí es esto.
4: La de nadie sabe de Bad Bunny, porque siento que es algo que me representa. Toqué fondo para poder después brillar un poco.
0: Ese es lo que dice él. Choco dice que tocó fondo porque él hasta andaba en pedos de infidelidades, de paris en Guadalajara, lo criticaban en las Chivas, lo abuchaban y bueno, pues se fue, o sea, dice toqué fondo y lo recuperaron en Toluca, Ciña, toda la gente de Toluca dijeron, güey, ¿tú traes con qué? Y es campeón, fue campeón contra Tigres, campeón contra la América. Y pues ahí está el famoso Alexis Vega. Le preguntaron qué rola quería, que cuál es la de, dice, nadie sabe. A ver, vamos a buscar la rola de nadie sabe. Por cierto, aprovecho para decirles que vayan al playlist más chido. Ahí va a haber artistas que tienen sus rolas bien machín. Nadie sabe. Garbanzo, ¿te gusta Bad Bunny, no?
2: ¿Sabes qué? Me empezó a gustar más después del Supertazón. Hay que decir la verdad, hay que decir la verdad.
1: Oye, Choco, el Garbanzo es muy influenciable, ¿eh? El Garbanzo super. Es muy influenciable. Y dos idas a San Francisco, con eso tuvo.
3: ¿Dos idas a San Francisco para qué?
2: Ya después. ¡Cállate! Wow. Ahí está. Ahí está.

0: Charlie, la rola que hizo, que habla de un güey que es famoso, pero que nadie sabe quién es, de neta. Es como tú, Choco. O sea, oyen tu voz, pero no saben quién eres.
1: Es cierto. Y es mejor, Choco, que no sepan quién eres.
2: Sí. ¿Por qué, Doggy?
1: No sé, nada más digo, o sea, eres muy como Michael Jackson, así como Luis Miguel, muy reservada y me da gusto, Choco.
3: Como Mickey Mouse.
2: Qué bueno, a ver, ¿qué más? ¿Ya es todo?
0: ¿Cuál es la comida favorita de Alexis Vega? Ah. Esto es lo que dice.
4: Bueno, yo soy muy fanático de las alitas, me encantan las alitas y siempre que tengo la oportunidad de poder darme un gusto en la comida no tan saludable, trato de comer alitas.
0: Oye, Choco, me llamó la atención, dice, cuando yo tengo que comer comida que no es tan saludable, son las alitas. Y yo dije, güey, esa es la comida que yo como más saludable, güey.
3: ¿Qué es lo más,
0: ¿Es pollo?
2: No, sí, pero las alitas están fritas, sí. Y además llevan condimentos. Las pides así, ¿cómo le llaman? ¿Plain?
0: No, yo las, ya, mi favorita son mango habanero. Uf. Que pique machín. Y ya sé, tiene condimentos. Pero pues hasta ahorita me di cuenta que yo comía como puerco. Porque, pues sí, eso dice este güey.
3: Sí, eso es lo peor, eso es lo más chido para ti.
0: Eso es lo peor, Garbanzo. Eso es lo mero peor. Habló Romo. A Romo lo criticaron, jugador de las Chivas, porque él dijo, Garbanzo.
3: ¿Qué dijo?
0: Maestro Doggy Choco. Que él no va, a él no le importa si ganan o no, porque el estar pensando que vas a ganar, eso te pone más nervioso, y que si ganas, bueno, y si no, ni modo.
3: A mí me gusta esa opinión. Nomás haz tu jale y ya.
1: A ver, espérame, pero la psicología de Erasmo funciona diferente para todos. Puede ser que para él jugar más relajado diciendo, este partido no le voy a meter tanta importancia, juega mejor, más relajado y todo, brody.
3: Les digo, te autoengañas, ¿no? Ahí.
0: Les digo algo, güey, les voy a dar un secreto, güey. Yo a veces vamos allá al corner bar, güey, ahí en Long Beach, en el corner bar.
3: De aquel.
0: Antes de ir al partido.
3: Ey.
0: Y cuando tengo un traguito así, güey, y vamos a jugar y ando bien relajado, güey, juego mejor, güey.
3: Entonces.
0: ¿No sabes? Como cuando nomás vas a echar desmadre,
3: sí.
0: Juegas mejor, güey, que cuando andas todo tenso y queriendo ganar.
3: Voy a ir con todo.
0: Esto dice Romo, más o menos, palabras más, palabras menos.
5: No, la verdad que no es como que nos dé igual, pero no estamos como así como, tenemos que ganar. Creo que tenemos que vivir el partido, tenemos que prepararnos bien, tenemos que mejorar nuestro desempeño, tenemos que hacer un gran partido y por supuesto que queremos la victoria, pero tampoco nos podemos obligar o presionar nosotros mismos a ganar, a querer ser más de lo que tenemos que hacer. Tenemos que ir paso a paso, tenemos que afrontar el partido de la mejor manera. Y eso es lo que nos estamos comprometiendo y trabajando, a hacer grandes partidos, a buscar siempre ganar y a estar preparados para si no pasa en algún momento, ¿sabes? Porque también el golpe que nos podría dar no ganar por presionar a los demás podría ser fuerte, pero este equipo tiene que tener mucha estabilidad, ir paso a paso, y eso es lo que nos tiene que distinguir.
0: O sea, esas son palabras, Choco, siempre de un veterano en un vestidor para los jóvenes, es, hey, morros, relájense, entrenamos, damos todo aquí hasta donde podamos, no quieran dar de más. Porque si tú, güey, corres por la banda en el partido, empezar desde el primer partido a hacer sprints, te vas a acabar, es relajado, hay que empezar a jugar bien el partido. Pero esas son cosas que nada más entiende uno, Choco, de que es futbolista.
3: Sí, seguramente.
0: Yo sé que no todos lo van a entender.
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1: Está
3: chidito el vaso.
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0: ¡Regresamos! Esto es lo chido del mundial.

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0: señores, estamos de regreso desde la Ciudad de México. Temprano les hablaba de un caso que era sobre esta mujer que chantajeaba a su exnovio a escondidas, por abajo del agua. Le decía, mi amor, quiero regresar contigo, te quiero, te amo. Pero el Brody vio que era una chantajista y fue que la dejó, terminó con ella, y ella le rogaba a él. Pero esta mujer, antes de eso, lo chantajeaba diciéndole que le iba a meter a la cárcel y que ella había terminado ahí. Sin embargo, Brody, esta mujer que se ve tan inocente, como muchos de ustedes que las ven ahí en la carne asada, que la ven ahí el día de Thanksgiving poniéndole gravy al turkey, esas mujeres que ustedes las ven ahí el día de la Navidad acomodando el letrero que dice Merry Christmas, aunque no saben ni inglés, esas mujeres que tienen ahí de repente en el rosario, que van a misa cada domingo, o que de repente están ahí fingiendo quién son ante su familia y todo el mundo menos contra ti. Tú eres el único idiota, Brody, y hay que decirlo. Tú eres el único güey que sabes cómo es, cómo se pone de brava, cómo se pone de mula, cómo se pone... Brody, ojo, tú has creado ese monstruo, Tú has creado ese monstruo. Y la forma de deshacerte de él es mandándolo a volar. Yo sé que no es fácil, pero nada más te lo adelanto. Bueno, este monstruo del que le estoy hablando es una mujer que decía que era muy buena, que trabajaba, que el hombre la dejó en la calle, pero por abajo del agua lo estaba chantajeando. Y este Brody graba una llamada donde le dice ella que le deposite dinero, si no él va a terminar en la cárcel chantajeándolo. Escuchemos un poco más de ese audio.
1: Ya te pasé uno. Te pasé uno recién.
2: Esto no es para ti, esto es para tu mamá. ¿Entendiste? Si ella no te quiere ver en la cárcel, quiero que me pase la plata.
1: Lo hizo por mensaje y lo hizo por correo electrónico, mi papá.
0: Bueno, aquí el Brody describe cómo le di. Imagínense, Brody, aquí les va esto. ¿Qué mujer dice, toma este audio para que se lo mandes a tu mamá? A ver, eso es chantaje. Eso es una manera de manipularte. Porque si ya no puedo, le voy a decir a tu mamá, le voy a decir a no sé quién, le voy a decir a esto, al otro. Muchos de ustedes están azorrillados ahí, Brody. Y yo les digo, yo sé que tienen miedo y no es fácil, pero hasta cambiar de estado, correr, Brody. Dijo un amigo cuando se peleaban por allá en los bares, decían, corriste, eres bien culito, le decían, dijo, culito, culito. Pero bien sanito, ¿no?
3: Sí, güey.
0: Entonces, para que ustedes entiendan qué rollo. Y hay muchos valientes que están ahí con la mujer, pero se creen valientes porque dicen, hey, yo no soy divorciado, hey, yo no abandoné a mi vieja, hey, abandónala, no, nada más no abandones a los hijos. Eso sí, es diferente, pero te lo han vendido de que deshacerte de una bruja de estas es malo. Para nada, Brody. Te voy a decir algo. Si esa mujer te dejara a ti por algo que tú le estuvieras haciendo, todo el mundo lo aplaudiría y diría, ay amiga, qué bueno que saliste de esa relación. Y llegarían muchos que da bien, ay, ay, ay, tan guapa, y mira cómo te trata ese hombre, qué bueno que te fuiste. Pero eres tú, Brody. Oye, güey, qué poca madre, cómo la dejaste. ¿Cómo dejar? Pero es que, señor, es que la mujer era... No, pero es que uno... Hay que arreglarlo, uno hay que ver cómo arreglar eso. Señor, créame, yo viví ahí, viví por más de 10 años. Esta mujer es manipuladora, chantajista. No. Estas nuevas generaciones ya no sirven para nada. No. Pero si fuera mujer, qué bueno. Esta nueva generación de mujeres no son dejadas. Qué bueno. Ustedes sí. ¿Ya ven la diferencia? Misma situación. A mí me encanta cuando el garbanzo se queda reflexionando diciendo, sí es cierto, güey.
3: Sí, sí es verdad, maestro. La verdad que... pero es que, aunque uno piense estas cosas, hasta que alguien más se las repite de esta manera, clara y tranquila, y te hace de verdad tener conciencia de estos actos.
0: Qué bueno que dices, garbanzo, que estoy hablando tranquilo. Digo, siempre hablo así, pero cuando no te convienes, ¿qué? Ya se enojó. ¿Ya qué tiene?
3: Sí, oiga, ¿ves? Pero, pero, ¿por qué saca eso ahorita? Está como traumadito con eso, le llega.
0: Es que tú sabes que yo hablo así. Y cuando yo estoy en un debate y te doy ciertas cosas, ya se enojó. ¿Y sabes por qué lo haces? Porque es tu única arma.
3: No. Usted sabe que sé que...
0: Mira, ya te enojaste. Ya te enojaste. Tu risa es enojo.
3: No. Esa mamá.
0: Ya ves. Bien, Brody, volviendo a lo que realmente importa. No,
3: pero también adorna con esos audios que es bárbaro. O sea, estamos escuchando algo de la vida real.
0: Y ahí está. Bueno, escuchemos más, ¿eh?
1: Lo hizo una infinidad de veces y da la casualidad de que sorprendentemente siempre son cifras diferentes. En una pide 20 millones, en otra 15 millones, en otra 10 millones. Y ahora les pregunto a ustedes, si yo de verdad le debiera plata a Valentina, como ella dice, ¿no diría ella la misma cifra en todas las instancias? Y aún más importante, si fuera verdad que yo la golpeé y que la intenté matar, como ella dice, ¿por qué no acudió a la justicia inmediatamente en vez de pedirme decenas de millones a mí y a mi familia a cambio de su silencio? ¿O por qué hasta el día de hoy no existe una sola denuncia formal en mi contra, pero sí existen cientos de mensajes y llamadas de ella exigiendo distintas cifras de dinero para no destruir mi imagen? ¿Por qué Valentina esperó meses mientras yo le pagaba el arriendo, le pasaba dinero para que ella estuviera bien, a empezar a hacer estas acusaciones? ¿No les parece raro que haya esperado a lanzar su página de contenido para adultos para empezar a hacer estas acusaciones?
0: El bro dice, oye, según yo le debía, ¿cuál es la cantidad que le debo? Y si así fuera, ¿por qué no pone una demanda oficial? ¿Para qué me chantajea y dice esto? Es para que vean ustedes cómo funciona. Si yo les pongo una foto en mis redes de esta mujer, se van a ver qué rollo. Ahorita les voy a decir a qué se dedica ella. Él dice, paginita azul. Regresamos, señores.

0: parece raro que haya esperado a lanzar su página de contenido para adultos para empezar a hacer estas acusaciones públicas? En fin, yo no tengo que pedirles que me crean ciegamente.
1: Muy bien, señores, estamos hablando de este caso de este chavo chileno que me encontré por ahí en las redes, se me hace interesante, y yo vi a la mujer muy bonita, se veía muy tierna, contando su historia de una mujer trabajadora y digna, y bueno, y le fui escarbando y encontré al Brody, que empieza a decir cómo lo chantajeaba. Y pues de buena onda no tiene nada la mujer. Hay videos, Garbanzo, donde este Brody la graba y dice que a todas se quería agarrar a madrazos, Brody. A todas les cantaba un tiro, a todas les decía, como dicen allá en el barrio, WhatsApp, nada más por quedártele viéndose. Tú has visto esos Brodys, ¿no? Vas caminando.
2: Quieren brincar a
1: donde sea. Uno vive en ciertas áreas donde ves gente que te le quedas viendo y es para decir, hola, buen día, ¿cómo va todo? Oh. Acá en el en cierto lugar te le quedas viendo a alguien para decirle, hola, buen día, este, te queda bien. Hey, ¿qué ves este? ¿De qué ro-? Esta mujer era brava, Brody. Y la mujer, obviamente, se le acabó la gallinita de los huevos de oro y empezó a chantajear. Porque estas mujeres se dice que son grandes, que son importantes. Pero cuando un Brody que les está dando las deja, no les duele que las deje el Brody. Les duele el estilo de vida que tenían. Y bueno, el Brody habla de cómo esta mujer hizo una página azul, que ya saben de qué se requiere, y ella decía, yo hice una, pero nada más no enseñaba mucho, ¿no?
0: Yo no tengo que pedirles que me crean ciegamente. Quiero que ustedes vean las pruebas y saquen sus propias conclusiones. Valentina buscó todas las formas posibles de extorsionarme a mí y a mi familia para que le pagáramos cifras millonarias. Y si se preguntaban en la parte 1 por qué la tengo demandada por extorsión, bueno, aquí está la cruda verdad. Obviamente no le pagamos y por eso está haciendo esto.
1: Muy bien, dice no le pagamos. Escuchemos más de esto que es para mí muy interesante.
3: Bueno, te dije para ir a grabar con tu teléfono.
4: No te estás grabando, ahora te estoy grabando.
0: Ese clip que acaban de ver es Valentina golpeándome. Y nuevamente tengo que darle gracias a Dios por haber grabado esto. Hay un estigma inmenso sobre los hombres que sufren violencia física y psicológica por parte de sus parejas. La vergüenza nos paraliza. Pensamos, ¿cómo voy a decir que ella me pega? Se van a reír de mí. Y puede ser que se rían de mí. Pero como cualquier persona que haya vivido violencia en una relación sabe, no es fácil salir de ahí. Valentina constantemente me maltrataba física y psicológicamente. Este nivel de violencia no era solo conmigo. De nuevo, no les pido que me crean, véanlo con sus propios ojos.
5: Lo miraba y tanto,
6: me había interesado por lo odio, weona. Tú estás loca, weona, yo te contigo.
0: Esto pasaba cada vez que salíamos y decenas de veces.
1: Bueno, para los que no vieron, obviamente, esta mujer peleaba con alguien más, iba y le jalaba las greñas, por eso la reacción de todos de ahí, de que en qué momento evolucionamos a una bronca así, ¿no? Y este bro dice, ella era así una mujer violenta, ¿no? Empieza a dar datos y empieza a enseñar unos WhatsApps. Y bueno, no se los puedo enseñar, pero se los voy a describir de esta mujer que le escribía al Brody. Y yo creo que ahora es aquí van. Bien aquí. Dice, ahora dijo que se va a vengar de mí, quiero que le cierren y está muy fuerte. Y quiero enseñarles donde ella le pide a él regresar con ella, y él le dice, es que yo no puedo regresar contigo, porque tú eres una mujer muy violenta, y al regresar contigo, pues está muy mal, y ella dice, es que con las armas necesarias, yo pudiera regresar contigo, ¿no? Aquí hay más de lo que ella dice.
0: Todo era un motivo para atacarme y luego rogarme perdón. El clásico ciclo del abuso.
5: Lo único que yo quería era buscar como alguna ayuda, alguna weá para que me sacaran de allí.
7: Por favor, te lo siento, odio ser así, por favor. No quiero ser así, por favor, perdóname. Te juro que es mi mayor esfuerzo.
0: Su hostilidad, en verdad.
1: ¿Escuchaste eso, Garbanzo?
2: Wow.
1: Yo no quiero ser así. Ayúdame. Y les voy a decir algo, Brodis, ¿ok? Esto es para todos.
2: Qué peligroso está eso, maestro.
1: Aquí les quiero decir esto. A ustedes los pueden doblar muy fácil. Y más si ya tuviste algo que ver con una mujer, como estar enamorados, o tener intimidad, o otro tipo de cosas así. Cuando una mujer que tú viste muy brava, muy bruja, muy empoderada, y tú después la ves como vulnerable, ella está usando una estrategia como diciendo, ya me ganaste. ya me ganaste, Juan. Tienes razón, yo soy así. Yo soy así y ahora nada más quiero que me ayudes. Y el Brody que dice, güey, nunca la había visto así, quiere decir que ya cambió. Les voy a decir, hay muchas, ¿cómo le llaman, Brody? No, enfermedades o condiciones, entre ellas los que tiene esta mujer, ¿no? Que es, ¿cómo se llama? Impulsiva, posesiva, algo así, ¿no? Y ustedes pueden decir, ¿cómo es posible que yo andaba con esa mujer y no tenía eso y ahora lo tiene? Si es una enfermedad, ¿cómo la voy a dejar hoy en su enfermedad?
2: Ah,
1: ¿no?
2: Sí, sí, sí.
1: Pero les voy a decir algo, Brody. Si yo tengo una hija y un Brody se vuelve cocaíno, es un tipo de enfermedad, ¿no? Una adicción.
2: Sí, claro.
1: Pues es una adicción. Entonces, ella se tiene que quedar con él, aunque ella esté en peligro todo el tiempo de que este Brody la golpee, le haga algo. ¿Verdad que ya la historia ya no es igual?
2: No, ya no.
1: ¿Verdad que? Entonces, si el Brody está en peligro con una mujer de estas que suelen quitarse la vida, quitarle la vida a alguien, como la chava que les digo de Netflix, de The Crash, ¿no? O sea, si ustedes permitirían que su hijo estuviera con una mujer de esas, ¿qué le dirían? Quédate con ella, no le hace que estés en peligro y te haga la vida de cuadritos, o le dirían, hijo, ábrete de ahí.
2: Aléjate, ya.
1: Y si la puedes ayudar, es internarla. ¿Eh?
2: Alejandro, te puedes ayudarla.
1: ¿Sí?
2: Sí, sí, ya.
1: Entonces, mi pregunta es, ¿por qué tienen miedo a dejar este tipo de gente, Brody? Nos vemos, regresamos con más. Tengo más audios de esta mujer, porque ahorita les voy a decir en qué hace ahorita.
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10: Con Valentina Valencia, busquen ustedes Valentina Valencia, mujer chilena, que se hacía la víctima, pero era una extorsionadora. Y la verdad tuve que investigar también, bro, es que terminé viendo una página, no por, una página para adultos. Esta mujer que es inocente, que todo el rollo, y que muchos le creen porque yo vi que leían ahí, le escribí a este Brody, por favor déjame demostrarte el cambio y seguir con mi terapia, te lo ruego. No puedo vivir sin ti, sé que todo esto me lo he hecho yo misma, pero te necesito. Yo no quiero separarme de ti jamás, tu amor es lo único que me llena y le da sentido a mi vida. Yo te adoro tanto. Ojo, este tipo de relaciones no es amor, ¿eh? Esta ya es una obsesión, decía la canción, ¿no? La de dos locos, dos tontos, ¿no? Eso no. Es una obsesión, ¿sí? Bueno, dice el Brody, le contestan, vale, o sea, a Valentina, vale, se acabó, tú no vas a cambiar, me has prometido lo mismo mil veces y nunca has cumplido, me has transformado en una persona que no me gusta ser. Y yo no era violento ni vulgar y ahora me has rebajado a responderte de la misma manera que tú lo has tratado. ¿Se acuerdan que yo les he dicho que una mujer te puede hacer a ti bajar a ese nivel? A ser posesivo, a revisar celulares. ¿Tú nunca habías hecho eso? Porque empiezas a jugar el mismo juego. Y por eso él dice, yo ya ni, yo no era así, y ya soy como lo eres tú. Dice, lo siento, la verdad, me habría encantado que las cosas no fueran así. Y ella le escribe a él, yo sí puedo cambiar, por favor, lo haré con las herramientas necesarias. Y él escribe, no va a pasar, y además, ya se acabaron los intentos, si hubieras querido cambiar, ya lo hubieras hecho. Y ella le escribe, mi amor, te extraño mucho, por favor, déjame demostrarte, sí, te adoro con toda mi alma, mi amor, eres mi persona favorita en el mundo, no me gusta ser tan dañina como una persona, con la persona que amo, o sea, con la persona que amo. ¿Eso quiere decir que con las otras sí o qué? Con las personas que amo, tus palabras de emoji me afectan el doble y reacciono muy mal. O sea, aquí wow. aquí ya el culpable es él. O sea, está pidiendo perdón, pero en su perdón dice, es que tus palabras de emoji me afectan lo doble y reacciono muy mal. O sea,
11: ¿cómo va a tener tanto poder eso?
10: O sea, deja de hacer eso. O sea, ya lo está manipulando en la misma disculpa, ya está usando la famosa, pero es que tú, ¿eh? Entonces, el bro dice, vale, yo ya te perdoné hace rato, solo no quiero seguir contigo. ¿Escucharon esa frase, brodis? Ustedes pueden perdonar a una mujer, pero no necesariamente tienen que estar con ella. Y este bro le dice, yo ya te perdoné, no hay pedo, pero yo ya no voy a seguir contigo. Creo que ambos necesitamos cosas distintas. Aunque te ame, no puedo seguir transgrediendo mis valores, mis principios y mis límites. Yo te necesito a ti, le dice ella. Por favor, déjame ser la persona que necesitas. No quiero estar sin ti. No lo vas a hacer nunca, le contesta él, porque nunca me respetas, no me aprecias. Y luego ella le contesta, vamos a terapia de pareja los dos, por favor. O sea, vamos los dos a...
11: Cuando la única...
10: Brody, cuando la única ella es el problema, Brody. Chale. Pero ya ahora vamos los dos. Regresamos con lo último de esta historia.
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1: Bueno, señores, ya para terminar este caso aquí con el maestro Doggy, les estoy hablando de Valentina, una mujer, yo dije chilena, ¿verdad? Porque estaba con un brody chileno, pero esta mujer es argentina, y les voy a decir ya de una vez, esta mujer empezó como muy noble, y la mujer es una actriz porno, señores. Esta pero no es una... se acaba de volver actriz porno, pero no es una actriz porno que tú digas, ah, mira, no, brody, tiene, y lo digo, me consta, porque me metí a investigar, dije, ah, caray, aquí está el angelito. Ustedes, Erika, y que el helicóptero y todas esas cosas, señores, que se puedan imaginar, es estar rezando. No. Les estoy hablando, ¿qué tipo de videos son populares en las páginas de eso, brody, de adultos? Títulos.
2: Bueno, pues de más gente de una, ¿no? O sea,
1: tríos.
2: Tres, cuatro.
1: Orgías también. Orgías. Cinco morenotes por todos Laredos, Tamaulipas, señores. Sí. Imagínense por donde puedan.
2: Y por eso andaba peleando aquel, andaba.
1: No, brody, es una mujer. La agarran viejitos, tiene escenas con viejitos donde los besa en la boca, por horas, tiene con morenos grandes, tiene sus videos que dicen sexo rudo, tiene con un jovencito, tiene con dos brodies, tiene... No, es que me puse, dije, brody, ¿qué es esto? Esa mujer, esa es la mujer que pedía, ay papi, perdóname, yo voy a cambiar. No, señores, no. Ahora, la gente puede cambiar, pero mientras cambia, mándalas a volar. Allá que cambien, a ver dónde, brody. Esas mujeres no merecen tu paz. Escucha lo que dice este brody. Ella es argentina, este brody chileno, y esta mujer vivía en Chile, pues de arrimada ahí, y le empezó a decir, ella, que su país de él era un país mugroso.
3: Ah. En verdad que no tenía límites, me agredía por todo, incluso canalizando su odio hacia mi país, insultando a Chile y a su gente de la manera más xenófoba, rancia y clase. Y me parece una hipocresía.
1: Aquí va el mensaje que le mandó. Vivir en ese país asqueroso, lleno de gente mediocre, ya me da paja. Por el único motivo que decidí vivir aquí en Chile era por ti. No hables así de nuestra relación. Ah, amor, ¿qué está peleando ahora? No estamos terminando. Pensé que me tendrías como una reina. O sea, pero bueno, señores.
2: Wow, qué infierno.
1: Este tipo de mujeres son así también porque ustedes les abrieron la puerta. Como aquellos papás que dicen, ay, mi hijo se la pasa brincando en los sofás. Señor, usted desde un inicio los dejaba hacer eso. Van de visita y ay, es que él no es así, no. Marquito, bájate. Señora, nunca le dijo que se bajara en su casa y ahora ya quiere que se baje Marquito. Bueno, saludos, señores, soy el maestro Doggy. Síganme en mis redes sociales como el maestro Doggy. Vayan ahí en los pensamientos del Doggy que puse hoy temprano.
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4: 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la Chocolata, ahí vamos a estar en contacto desde Guadalajara, así que la Casa Verde, no se lo pierda, llegue ahí, para que la pase bien machín y vea este partidazo de México-Corea.
1: Y gracias por escuchar, regresamos desde la Ciudad de México.
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0: Choco.
1: Oye, estaba hablando de qué importante son las personas en Estados Unidos para los familiares que tienen en México, especialmente Centroamérica. ¿Sabías que México es el país? México tiene sus ingresos, obviamente, del turismo, del petróleo, pero la mayor cantidad de dinero que ingresa el país es gracias a las remesas. O sea, ustedes que nos están escuchando, la mayoría en Estados Unidos, y muchos de ellos sin documentos, que pagan muchos impuestos, mandan dinero a México. Imagínense, hoy que es día, hoy es el Día Internacional de las Remesas Familiares. Gente en México tiene casas, tiene negocios gracias a las remesas. Y déjenme decirles que al año, nada más en el 2025, ¿saben cuánto dinero se envió a México?
2: ¿Cuántos, Choco?
1: 61 mil millones de dólares.
2: Ay, güey.
1: 61 mil, no 61 millones. 61 mil, dirían en inglés 61 billion.
3: Wow.
2: No. 61 mil millones.
1: Es 60 mil millones de dólares. Así que se han enviado a México. Así que saludos a todos los que mandan dinero. Y el día de hoy, pues, un reconocimiento para ustedes. Estamos en pleno mundial, abogada. Vamos con las preguntas frecuentes en redes sociales, ¿verdad?
3: Sí, el día de hoy queremos platicar de preguntas que nos llegan del público, porque pues muchas personas han de tener la misma pregunta. Queremos informar al público, actualizarlos y decirles la verdad, porque yo sé que todavía publican tantas cosas falsas en las redes sociales, pero es importante siempre hablar con un abogado para saber exactamente qué dice la ley.
2: Bien.
1: Muy bien, bueno, tenemos la primera pregunta, ¿no?
0: Ok, y decirles, el teléfono es el 800, para que marquen. Los que están viendo el video, pues ya ahí está el número, pero los que nos están oyendo es 800-333-3676, 800-333-3676. La pregunta, Choco, es: mi hijo está casado con una ciudadana y hace un año y medio, metió su petición, pero ahorita le detuvo el proceso por miedo. ¿Puede seguir con la solicitud? O sea, un vato se casó con una ciudadana y tiene miedo.
3: Sí, pues así está toda la gente ahorita tramitando su residencia. Pero es tan importante no dejar esto a la desidia, porque obviamente siempre va a haber cambios. La administración puede poner muchas reglas o hacer todo más estricto, pero lo bonito cuando lo haces con un abogado es que puedes tener la seguridad que lo estás haciendo correctamente, de que no corres ningún riesgo, de que tu caso lo están manejando de manera eficiente. Así que si tienes miedo, recuerden que es normal, pero cuando tienes un abogado, el abogado te acompaña a la entrevista, pelea por ti y hace argumentos legales para asegurar de que tengas una aprobación.
0: Ahí está.
2: Bien.
0: ¿A dónde llaman, Garbanzo?
2: Al 1-800-333-3676.
1: Dice acá, mi yerno vive en California y mi hija le está arreglando sus papeles. ¿Es verdad que se está tardando 5 años para el permiso de trabajo?
3: Bueno, depende. Si tu hija es residente y le está arreglando a su esposo, sí, se va a tardar casi 5 años, pero no para el permiso de trabajo, para la residencia. El permiso de trabajo solamente lo pueden solicitar cuando estás pidiendo el ajuste de estatus, o sea, cuando estás pidiendo la residencia adentro de los Estados Unidos. Pero si tu hija es ciudadana, puede ser mucho más rápido, especialmente si su esposo entró de manera legal. Por eso es tan importante hablar con un abogado. El abogado se asegura de que lo manden correctamente para que no tengan que esperar tanto tiempo y puedan tener tu permiso de trabajo y luego la residencia.
1: En ocasiones la gente se puede confundir cuando dice, si tu yerno entró legal, dicen, ¿cómo? ¿Que no anda arreglando? Lo que pasa es que gente entra con visa de turista o visa de trabajo y es entrar legal y ahí ya cambia, ¿no?
3: Sí, ahí ya es más fácil porque entraste de manera legal, pero cuando entras ilegal, entonces aunque estés casado con una ciudadana, vas a tener que pedir un perdón por esa entrada ilegal. Ese perdón se tarda casi 3 años en aprobar y luego tienes que esperar a que el consulado te dé la entrevista, ya luego sales y si todo sale bien, ya puedes entrar como residente.
0: Yo creo la suegra Choco decir, si es buen vato, decir, ojalá que ya arregle. Pero si el vato es bien malo, cocina, decir, ay, Dios mío, ojalá no arregle ese hombre.
2: Que les salga mal todo.
0: Que les salga mal todo. 800-333-3676, 800-333-3676, Choco. Hora a las 6:00 p.m, hora del Pacífico, debuta Argentina. Para que ustedes vayan a ver, empezar a ver el robo que se viene. Los goles que le van a dar a Messi al ratito. Se viene a las 6:00 p.m. en el Pacífico.
1: Ok, bueno, vamos con la siguiente pregunta, Doggy.
0: Bueno, Choco dice, en el 2023 metí mi petición por visa U. Ya tengo un permiso de trabajo conmigo de un año. Perdón, ¿cuánto tengo que esperar para mi visa U?
3: Uf, vas a tener que esperar muchísimo tiempo. Cuando aplicas para visa U, tienen que recordar que no es nada rápido. Se tarda casi 8 años en tener una aprobación. De hecho, tenemos casos que sometimos en el 2017 que hasta ahorita estamos teniendo la aprobación de la visa U. Pero te dan un permiso de trabajo que puedes estar renovando mientras te llega la decisión. Y también, aunque te llegue un permiso de trabajo, no es ninguna garantía de que te van a aprobar la visa U. La visa U es un beneficio completamente discrecional, pero cuando tienes un abogado, el abogado se asegura de que hayas mandado una petición completa con toda la evidencia y demostrar que eres una persona de buen carácter moral que merece la visa U para que cuando ya pasen esos 8 años ya puedas tener tu visa U aprobada.
0: Oye, pero a ver, y le hicieron hace años, pero ya les está llegando. Hay gente que nunca lo hizo.
2: Ey.
0: Y lo chido aquí, Choco, dice la abogada de que no se la tienen que dar, le pueden dar un permiso antes de que le llegue para estar jalando.
3: Exacto, te dan un permiso de trabajo y con eso sacas tu seguro social y puedes establecer ya una vida legal aquí en el país mientras te llega la decisión de la visa U.
0: Beautiful. Y o sea que, pues llamen, para que la banda que ha tenido la visa U es de que los han robado, los han golpeado.
3: Violencia doméstica.
0: Llamen, 800-333-3676, 800-333-3676. A los abogados. Y bueno, en otra pregunta dice, mi patrón me quiere ayudar a arreglar mi situación migratoria. Me enamoré de mi patrón. Ah, no,
2: esa es otra pregunta.
1: Eso es algo serio, por favor.
0: Mi patrón me quiere arreglar mi situación migratoria. ¿Qué es lo que necesito para empezar mi trámite y cuánto tiempo tardaría en arreglar?
3: Bueno, una petición de un empleador es muy, muy diferente a una petición familiar, porque el empleador tiene que hacer una certificación con el Departamento de Labor diciendo que este trabajo que tú le quieres ofrecer al inmigrante es un trabajo que los ciudadanos no quieren o no pueden obtener. Y solamente con esa certificación luego pueden hacer la petición laboral. Si te aprueban la petición laboral, luego tienes que esperar a que la fecha de prioridad esté vigente para la residencia. Es mucho más complejo que una petición familiar. Si estás interesado, pues llámanos, te podemos hacer un asesoramiento para ver si calificas por medio de una petición laboral.
2: Muy bien.
1: Excelente. Y bueno, ya saben, el número es 800-333-3676. La última pregunta, a ver, ¿tú tienes las preguntas ahí, Garbanzo?
2: No, yo solo respuestas tengo.
0: El Garbanzo es de soluciones, Choco.
2: Exacto.
0: Dice, tengo 3 hijos americanos, mi esposo y yo ya tenemos 10 años en México. Mis hijos están allá y ya metieron la petición hace un año y no han contestado nada. ¿Cuánto tarda migración en contestar? O sea, tiene 3 hijos americanos, ya mayores de edad, me imagino, y ellos están en México 10 años. ¿Qué cuánto van a tardar para que se los traigan?
3: Cuando un hijo ciudadano pide a los padres, aunque sea de clasificación familiar inmediata, de cualquier manera se va a tardar casi 15 a 20 meses en que esa petición familiar esté aprobada. Luego tienen que esperar casi 1.5 años para que Ciudad Juárez te programe la entrevista en el consulado. Si ya llevas 10 años y tenías un castigo, pues ya cumpliste el castigo, pero es importante que tengas un abogado que pueda asegurar que van a calificar para la residencia después de que se apruebe esa petición familiar de sus hijos ciudadanos.
0: Ahí está. Pues bueno.
2: ¿Vientos?
0: Chihuahua, yo pienso que lo más fácil para arreglar es que se enamoren de un ciudadano, ¿verdad?
3: Es lo más rápido si entras de manera legal. Si entraste ilegal, aunque estés enamorado y casado con un ciudadano, de cualquier manera se va a tardar casi 5 años en arreglar.
2: Bueno, igual 5 años también, no es tanto.
1: Perfecto.
0: Bueno, pues saludos a todos los que mandan lana. Ahora es el Día de Internacional de las Remesas. Y también decirle, abogada, gracias por estar con nosotros. China Información. ¿A dónde la buscan?
3: Claro, llámenme para esa consulta totalmente gratis para cualquier caso de inmigración, accidentes y casos criminales al 800-333-3676, 800-333-3676, o síganme en Instagram, @defensora, y les recuerdo que nosotros no tenemos WhatsApp.
0: Oiga, quiten el teléfono a Erasmo, que no había tele, porque al rato juega Messi. Cada gol que meta Argentina y Messi, Erasmo va a llorar, bro.
2: Si así es insoportable, imagínate con teléfono.
0: No, güey. Ay, tú sin teléfono.
2: Ay, ¿qué?
0: Luego por eso te dicen menso, güey.
2: ¿Sí? ¿Y tú?
1: Ya, van.

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